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1: Son las 8 de la noche. 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

0: Bienvenido, buenas noches. Aquí estamos en Aquí No Me Duermo de Tropicana. Desde este momento y hasta las 12 de la medianoche, con toda nuestra gente linda, nuestra gente bacana. Qué placer saludarlos. Aquí estamos, Juliana Cardona, la encantadora Karina y también, por supuesto, el caballito, su llave. Y en este momento, mi gente bonita, mi gente bacana, ya habilitamos nuestra Tropiconexión, el 310-206-3302 y también el 601-348-7601. Le damos la más cordial bienvenida a nuestra gente que nos está viendo en arroba Tropicana Colombia en el TikTok y también en YouTube, arroba Tropicana Colombia. Y, por supuesto, tenemos a la barranquillera hoy de invitada. Luchi dijo, ay, ¿cómo así? ¿Esos niños quiénes son? Y tal, que no sé qué, no sé cuándo. Cuidado una vaina, que Lucho es una encantadora de serpientes.
1: Yo me quedé porque yo vi Hombre Bueno y yo dije, yo como que soy de por aquí.
0: Juliana Cardona, ¿cómo estás? Buenas noches.
1: Buenas noches, señores, a que no me duermo. Hoy el reto es no dormirse de aquí a las 12 que tenemos ese programa. Bienvenidos.
0: Yo no sé qué le sucede. Como dijo Muriel en estos días, cruel.
1: Pero así se llama el programa. A que no me duermo. El reto es no dormirse.
2: Uno no puede echar un motocito, nada.
1: Sí. Pasa nada.
2: Acá sí. Nada.
0: No, lo que tú quieras. Bueno, no sé si de pronto tú quieres saludar a Karina y de ahí en adelante hablas con
1: los pelados. No, Karina.
0: Entonces la saludo yo. Karina, ¿cómo estás? Buenas noches.
3: Pero ¿por qué no me quieren saludar a mí? Me hacen el favor y se van parando en la raya, papito.
1: Porque a ella le gusta la tripa. Entonces, usted ya sabe que hay tripa en el programa de hoy.
3: Póngase clara. Póngase clara.
1: Mi amor, pero conmigo le tiene que basar y sobrar, mi hermanita, porque ¿cómo así? ¿Ya? Pues que Luchi...
3: No,
1: igual...
3: cuando usted no me basta y me sobra, mamita, o sea...
0: ¡Ay, huevón! O sea, que ella no es suficiente para ti.
3: ¡Concurrido!
1: Listo, Karina. El día que te dé el día que la tripa ya no te funcione, yo no voy a estar ahí para acompañarte.
0: ¡Mirra!
1: Una vez te voy a decir,
3: ¡Juliana!
1: La tripa con el tiempo se cae, Karina.
0: Yo no sé, pero sí.
3: Pelea de gallo,
0: yo voy con Juliana.
3: Y nadie ha mirado, caballito, ¿cómo está? Caballito, hoy estás, pero Ave María.
0: No, si ya me hicieron bullying estas mujeres y que, ¿cómo te pusiste sollines?
3: ¿Cuál sacerdote?
1: No fui yo, Karina.
0: Venga para bautizarla.
1: Vea, la gente porque no sabe cómo es. La gente porque no sabe cómo es Luchi, pero Luchi fue la que empezó. ¿Qué tal es talla XS?
3: Ay, todos los jeans. Pero muestre, pues.
0: Ay, Natalia, ya no le des más nada a esta mujer, ni en la mañana ni en la tarde. ¿Qué?
1: Papi, que estás caballito, aferrado a la talla de ese hijo. Sí.
3: Caballito.
0: ¿Qué? O sea, de aquí me queda bacano, la vaina en la barriga.
3: Desciende. A ver, yo miro, párese.
0: ¿Qué me va?
1: Pero no haga. Pare en la silla. Jeans? Eso, ¿cómo te pusiste eso?
0: No, el jean está bien, la vaina es la camisa.
1: No, es la camisa, que él está aferrado a la talla S, no lo ve, se le abren los botones.
3: Y la Luchi, bebé.
1: ¡Oli!
3: ¿Qué más?
1: ¿A quién tienes ahí, pa' ver?
3: No, aquí, solamente un ponchadito ahí, Camila, por favor, un ponchadito, una vez.
1: ¡Ay!
3: Corte.
1: ¿Qué?
3: O sea, usted, que se active la vaina.
0: Pero preséntaleselos, por favor.
1: Hombre, Lucía jamás ha hecho horas extras y hoy dijo, me voy a quedar.
3: No. Luchi, un poquito de campo, usted, mi amor, no, hoy se vale, ¿qué hay? Vea, es que hoy está con nosotros Cristian Camilo y el amigo, compañerito de Cristian, ¿cómo estás?
4: Cari, muy bien, muy feliz, contento de saludarlos, ¿cómo están todos? Un placer.
1: Bien, pero todos los cantantes tienen que poner una sonrisa ahí, pues, para que uno diga, ¡ay, tan lindo!
4: Uno todo serio, más amargado.
3: Hay que ponerle el suyo.
1: Cristian, vení, yo arranco preguntándote algo, pues, muy sencillo. ¿Sí, ¿sí o que el efecto tarima existe?
4: Claro.
1: ¿Claro?
4: Las formas.
1: Obvio.
4: La energía es diferente. Sí, es verdad.
1: ¿Cómo se llama el del acordeón?
4: Total.
3: A mí me gusta también el chico que está porque es súper activo, el chico del instrumento, de los instrumentos.
1: Karina ya empezó a verle el instrumento al muchacho.
0: Compadre, ¿cómo está usted el del acordeón? ¿Cómo está usted, mi hermano?
4: Andresito, ¿cómo está?
0: Andresito, ¿usted cómo anda? ¿Cómo está? ¿Sí escucha? No, pero sí. Pégese al micrófono, compadre, pégese.
3: Que se lo pegue, mi amor, un poquito más a la boca. ¿Cómo están
5: todos por allá?
0: Excelente, mi hermano. Luchica me está haciendo una pregunta. ¿Que a ti cómo te va con el acordeón? Que si le metes el dedo bien a la vaina.
1: ¿Qué?
5: Yo no pregunté.
6: Manejamos las negras y las blancas.
0: ¡Muy bien!
1: Ey, pero estamos hablando del acordeón, no estamos hablando de nada más.
0: Ya.
3: No, mi amor,
0: estas mujeres, Dios mío, ya, estas mujeres.
3: Caballito, él maneja las negras, las blancas y de todo tipo de teclas, porque mire el montón que tiene aquí. A ver, tóqueme una.
1: Uy,
0: bueno,
3: toqueme una.
0: Ya dejemos el perrateo, por favor, y vamos a presentar a los invitados como tiene que ser, Karina. Ah, uy, ¿cómo?
1: Ay, pero mira, si lo tocas sabroso.
0: Cristian, Camilo y Andrés, hoy en A Que No Me Duermo de Tropicana para toda Colombia. Muchachos, qué bueno, qué bacano que están con nosotros. Bienvenidos. Y bueno, así iniciamos un programa distinto, diferente, porque hoy tenemos, por supuesto, como invitadísima estelar a Luchi. Me dijo, ay, ¿cómo así? Cuando lo vio acá en la pantalla.
2: Yo me voy a quedar un ratico y ya cuando me pasen el teléfono de Andrés, me voy.
0: Sí, es correcto. Entonces, bueno, no, chicos, bacano que están con nosotros y vamos a pasarla súper genial. Hasta ahora tienen chance, Karina.
3: Mi amor, hasta la hora que queramos.
0: Ah, bueno. Ah, bueno, entonces.
3: ¿Hasta qué hora, mi amor, te provoca tenerlos aquí? No sé.
0: No, no, Juliana y Luchi, tú.
1: ¿Cómo así?
3: Como si fuera por mí hasta las 12 de la noche.
0: No, no, Juliana dijo que como hasta las 10, como hasta las 10.
2: ¿Qué cosa? ¿Qué cosa?
0: Tenerlos acá con nosotros, en el que no me duerme la Tropicana.
2: Ah, no, yo me voy apenas me den el teléfono de Andrés.
1: Andrés, mi amor, no vaya a rotar el teléfono.
3: Es más, los que están conectados en
2: rótelo.
3: Escuchando Tropicana y quieren saber de quién les estamos hablando, vayan al TikTok directamente para que conozcan a este par de bombonzotes que hoy nos están acompañando en A Que No Me Duermo, un lunes
0: chévere. Imagínate, y hoy también tenemos a Carlos Andrés, que no se ha ido. Carlos Andrés, bienvenido. Mira, esto es para que te des cuenta. Para que te des cuenta que Luchi contigo se pone demasiado tóxico. Pero cuando hay hombres en cabina, ella cambia automáticamente. Entonces.
7: Ay, tan bellos, muchas gracias. En serio, para mí es un honor estar compartiendo con ustedes. Semejantes. O sea, se los juro, yo me iba a ir. Pero yo dije, o sea, semejantes cositas tan sabrosas que están allá en esa cabina, par de papadecitos, a bueno ser acordeón para que me cojan así toda la noche.
1: O sea, en vez de irte, te viniste.
7: Claro, yo, ay, no, súper original.
1: Impresionante.
7: Me encanta, Karina, te amo, te adoro, caballito, sos hermoso. Luchi, hermosa profesional como siempre. Yo no sé por qué se quedó, muy raro, porque ahí mismo a las 5 de la tarde ya se quiere ir. Y bueno, y Juliana, que está súper contenta con este nuevo horario laboral. Los amo, los quiero. Y bueno, me voy porque ya llegó el domicilio de Luchi. Chao.
0: Ay, hombre, pues dígalo.
3: Rápido, gordo, usted así fue todo, el favor.
0: Hombre, qué bacano, muchachos. Bueno, ya se dieron cuenta que el ambiente laboral aquí es súper espectacular. Y yo sí quisiera conocer un poco más de nuestros artistas invitados. Cristian Camilo, estaba leyendo por ahí, Luchi, su biografía, su vida. Y él sí, él trató. ¿Qué pasó? ¿Qué pasó?
3: Lo principal, Beni, ¿vos cuántos años que tenés?
4: 28.
1: ¡Oh, caballo, viste!
0: ¿Y qué pasa con eso?
1: Que bueno, tengo 28. Todavía pertenecemos a la población joven de Colombia.
0: Ah, ok, ok.
1: Entre los 14 y los 28 años, bebé, ¿qué? A uno le hacen una encuesta, por favor, diligencia y su edad, entonces es desde los 12 a los 15 años.
3: A mí la verdad es que la gente que tiene menos de 30 ya me parece muy maduro, Karina, entonces pues... A mí eso no me trasnocha. Yo a mí me dicen 28 y yo digo, ay, qué pecado. Bueno, ¿qué quiere hacer? Salir de fiesta. Ay, qué pereza.
1: De 1 a 10, ¿qué tan maduro se considera, Cristian?
4: Yo 10, absolutamente.
1: ¡Ay, caja!
2: Divino.
1: Toca probar.
3: Sí. Eso es como cuando alguien está borracho y usted le pregunta y está borracho y dice que no.
2: Sí.
3: Lo
2: no,
3: mismo.
0: Sí. Es que compadre Cristian.
3: Es de maduro, oiga.
2: No, toca probar la madurez.
0: Escuche, espérate un momentico, compadre, yo le hago una pregunta. Escuche a Luchi, compadre.
2: Venga acá, compadrito. ¿Usted por qué cree que es maduro?
4: A ver, por las cosas que he tenido que pasar, porque la vida te va formando el carácter, entiendes que sí, que no aceptas, tienes un foco en tu vida que has trabajado durante muchos años y sabes que trabajas todos los días con mucho amor y mucho esfuerzo por él. No te desvías en las cosas que vienen dentro del paquete que es vivir, como, no sé, los
1: ¿cuál
4: vicios,
1: paquete?
4: El trago, las mujeres, no, el foco es uno solo,
3: no, mujeres, sí.
4: Y es el proyecto de vida y es el proyecto musical. Entonces, por eso yo considero que tengo los pies muy puestos sobre la tierra. y que voy caminando tras un sueño todos los días sin que nada llegue y sin que nada me despiste.
1: Pues no me parece un buen argumento.
2: No sé, Ernesto, ¿por qué no le creí?
1: Porque a mí también me ha pasado un montón de cosas y yo parecía que me hubiera tragado todo el circo de los hermanos Gasca.
3: No.
0: Y eso es cierto, eso es verdad. Juli, pero no, pero vamos a escuchar a Juli, ¿por qué razón?
1: ¿Tú por eso, de pronto, porque Cristian no está diciendo que a él le parece que él es muy maduro porque le han pasado muchas cosas en la vida que lo han aterrizado. Que a mí también me han pasado un montón de cosas y véame, con esa actitud de joven, aunque tengo 31, en cambio Karina, vea, parece que tuviera ya un geriátrico.
3: ¿Qué cuánto geriátrico, mi amorcito? A mí no vayan a poner cosas por ahí raras, haga el favor.
1: Mi amor, usted tiene cara como de 15, pero tiene alma como de 90.
0: Señor, sí, eso
3: es esa vaina. Dependiendo la música que me ponga, porque yo sí quisiera haber nacido en los años 80, los años 70,
2: Dios. Bueno, pero la situación sentimental de estos hombres, ¿cuándo van a preguntar eso?
3: Ya le voy a preguntar, vea, soltero, casado, enredado, con una y otra, no sé, hay contado.
4: No, yo soltero, hace unos meses estoy soltero, le dedicado, sale eso. No. 100% a mi carrera.
3: Pero ¿sabe que los hombres tienen una característica?
4: ¿Cuál es?
3: Cuando miran para otro lado, es que tienen varios.
2: ¡Están mintiendo! ¡Están mintiendo!
4: Como acá hay que mirar a las cámaras, a los presentadores.
2: ¿Cómo no?
4: Televisor, para saber a quién le está hablando uno. Claro.
2: Sí. Van a echarle ese cuento al cuentero, oigan.
0: Compadre, yo no sé, pero yo creo que mis compadres, mis amigos están como nerviosones. Ustedes tranquilos, respondan como ustedes quieran responder. No se pongan en camisa de no se pongan en camisa de fuerza porque estas mujeres huelen cuando los muchachos están diciendo mentiras. Así que ustedes tranquilos, relájense.
3: Como dicen por ahí, yo nací de noche, pero no anoche, papito, haga el favor.
1: Yo sí no, conmigo tiene más ventaja porque yo no descubro mentira masculina, no me la sé. Tengo poca experiencia en el área.
0: Mentira, ella conoce las masculinas y las femeninas también.
2: Yo sí los vuelo hasta acá. Están mintiendo.
3: El área tiene que ser bien conocida, ¿cierto? Por ejemplo, Andresito es que casado. Andresito tiene copete de casado.
2: Sí, está casado. Está casado.
5: Es felizmente casado.
0: Ay, sí, señor.
3: Ya se le tumbó a Luchi el catre.
2: Pero me gusta que reconoció que era casado y dijo felizmente casado. 10 por eso.
0: Mi hermanito,
2: te creí.
0: Mi hermanito casado, pero no capado. Déjele, compadre, todo lo que se mueva.
3: Él es de los pocos hombres que hoy día quedan que se puede decir que pueden ser fieles, ¿no?
2: Muy bien.
1: Andrés, ¿cuánto llevas de matrimonio, pues?
3: ¿Cuánto?
5: Llevamos 12 años con mis felices.
1: Ya va bien. Tarde
2: lo conocí.
1: Mis papás se separaron cuando tenían 12 años de casados.
3: ¿Por qué lo vine a conocer, señor?
0: O sea, que eso quiere decir que Luchi tiene esperanza, ¿no?
1: Pues, mentira, ¿no, Andrés? Jamás te vamos a dañar a más.
2: Mentira, Andrés. Me encanta que seas un hombre que hable de su esposa así tan bonito. Te felicito, mi corazón. Qué bueno. Ahora sí escucharé tu música.
3: Saludo para todos los oyentes que están casados y felizmente casados.
2: Bueno, me retiro, ya no hay nada más que hacer aquí.
3: No, Luchi, cuidadito.
1: Andrés, te dije que no fueras a decir eso.
3: Una canción para los casados, como usted, Andresito. A ver con qué sale. Literalmente casado. Casándose. ¿Te imaginabas?
0: En este momento hacen el ingreso a la iglesia los casados. Las palmas, por favor.
3: Espera, para los divorciados hoy, cabrón.
6: 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Sacute virguta cuncha, sacute virguta cuncha. Estamos divorciados, estamos bien casados, estamos divorciados.
0: ¡Eso! ¿Qué pasó?
3: Le voy a decir una cosa. Dígalo. Aquí donde ven este muchachito, pues así, superficie y nada. Yo lo conozco ya de rato.
4: De hace años.
3: Es más, lo conozco cuando era cachetoncito. Así, ay, yo también era cachetoncito. Ay, no.
0: Oye, Karina.
3: Pero.
0: Disculpa. Tienen una vida que ha sido, pues, difícil. No ha sido nada fácil. Pero de eso se trata, ¿no? Estaba leyendo un poco sobre su vida musical, su vida personal. Y tienen una que otra historia bien fuerte, entre otras cosas. Se tuvieron que ir del país, se fueron para los Estados Unidos. ¿Cómo fue eso?
3: ¿Qué ¿Qué pasó? ¿Cómo así?
4: Pues parte del camino y parte del proceso es entender que hay mejores momentos que otros y una carrera como esta, en la que estás tocando puertas permanentemente hasta que se cumpla el sueño, pues requiere otro tipo de compromisos. Hubo un momento que nos golpeó a todos como mundo, como planeta, que fue la pandemia, uh-huh. y que nos obligó a pensar diferente, a ajustar muchas cosas del proceso que llevábamos. Era un buen momento para mi vida, para mi proyecto, porque estaba apareciendo en televisión nacional, estaba en un programa, era finalista de un reality en televisión y estaba en Colombia pues como muy a la expectativa de lo que iba a suceder en ese programa y se nos atraviesa la pandemia. Claro, a la hora de comercializar, de vender, no se pudo, fueron 8 meses sin cantar una sola canción, no podíamos comercializar de ninguna forma, los eventos cancelados, los aforos limitados, etc. Y tocó reajustar el proceso, se me dio la posibilidad de ir a Estados Unidos a intentar tocar puertas con la música, pero no todas las puertas de la música se abrieron, así que tocamos otro tipo de puertas para trabajar y para camellar, que era lo que nos afanaba.
3: ¿Qué le tocó?
4: Oiga, como cualquier ser humano, rebuscársela.
0: Compadre, pero yo le voy a decir algo. Y no, yo le voy a decir algo porque todos en algún momento hemos hecho, en busca de nuestro sueño, en busca de nuestra estabilidad emocional y económica, hemos hecho sacrificios. En ese momento, pues, tema de pandemia, yo sé que muchos también lo hicieron. Y yo le pregunto a Juliana, ¿en qué momento de tu vida, Juliana, crees que has hecho un sacrificio por tu estabilidad emocional y económica y por tu sueño?
1: Pues mucho, no es que no vivo con mi mamá. Ya no me vaya a hacer llorar mi hermano.
0: Fuerte, ¿no?
1: Sí, mi familia está en otro lugar.
0: Tú te viniste desde muy pequeña, 18 añitos, acá a Bogotá, ¿no?
1: Por eso fue que le dije a Cristian que yo también he pasado duras y yo sigo con los 5 payasos dentro de mi cabeza por algún motivo. No, si todos hemos pasado situaciones difíciles, pero esta vaina de... A ver, una cosa es que uno se vaya de la ciudad a otra ciudad.
3: Sí.
1: Es difícil, pero sigue siendo tu mismo país. Hay gente medio hijo de puta, pero...
0: Sí.
1: Pues, por lo menos está acá. O sea, vos coges un bus y te volvés para su ciudad, así el caso, pero cuando uno se va para otro país, la vaina es distinta, y aunque yo no he emigrado a otro país, pues obviamente mi familia sí, entonces conozco de primera mano lo que se siente estar en un país con una cultura completamente diferente a la tuya, y bueno, mi mamá está en España hay mucho latino, mucho colombiano, pero igual no es lo mismo, siento que el esfuerzo es adaptarse, ¿sí o no, Cristian?
4: Sí, total, total, y además cuando estamos acostumbrados a estar rodeados de tanto amor, de tantas cosas bonitas, de nuestros papás, de nuestras hermanas, y estar en otro lugar batallando, que uno como hombre obviamente siente que está batallando no solo por uno, sino por los de uno, que uno quiere tener a sus papás mejor, a sus hermanas más acomodadas, a que a la familia no le falte nada, pues hay que meterle con ganas, hay que trabajar duro.
3: Sabiendo que era o que es, bueno, un artista, cuando le tocó irse para allá a trabajar, mejor dicho, en lo que fuera,
4: ¿qué pregunta?
3: ¿Cómo usted logra decir, bueno, yo soy un artista, pero sí o sí me toca hacer estas cosas?
4: Es Dios cuando obra y te enseña unas cosas diferentes para tu vida, no solo como profesional, sino como humano. Es aterrizar, porque claro, existe un ego. Todos los humanos tenemos ego y lo administramos de formas diferentes. Cuando tú haces música, cuando estás trabajando por un proyecto musical y sientes que de pronto tus canciones están creciendo, que estás apareciendo aquí, que te están creciendo las redes sociales, que te están llamando para cantar, pues sientes que estás tocando el cielo. Entonces es como Dios devolverte al inicio, a decirte, hey, Pere, que hay que corregir muchas cosas antes de que usted llegue a donde quiere. Y entonces fue eso, pues, ensucies y aprenda que hay que trabajar diferente. Yo he sido un bendecido porque yo canto desde los 7 años.
3: Imagínense.
4: Mi vida, mi mundo es la música. Yo desde que soy un niño trabajo haciendo música, dando serenatas, haciendo shows, trabajando por mi proyecto. Entonces sí soy un bendecido porque hago lo que amo desde niño y eso como resultado pues trae ese crecimiento económico. Nunca me tocó un trabajo difícil, entonces había momentos donde ahí me llamaban y me decían, Cristian, hay tanto por ir a cantar, y en mi cabeza era, bueno, quizá podría cobrar un poquito más, pero hay gente que va y descarga un camión 6 horas y se gana 30,000 pesos, viejo, y a mí me están ofreciendo el triple por el esfuerzo más pequeño del mundo. Entonces soy un bendecido, un afortunado y agradecido de lo que tengo, de lo que hago, pero uno siempre quiere crecer y dar pasos más importantes y toque lo que toque, pues uno está en búsqueda de su sueño. Y en ese momento que no podía trabajar en mi música y en lo que yo amo, pues había que buscar alternativas. Y se presentó la oportunidad de limpiar una casa, de pintar una casa, de limpiar los baños. Entonces estamos disponibles para hacerlo porque nos enseñaron aquí, como toque, sin dañar a nadie, hay que crecer y fue buscar esa manera, esa posibilidad en medio de la pandemia, de no quedarnos quietos porque la música no estaba dando resultados.
3: Por ejemplo, ya que se metió por ese lado, ¿qué fue lo más difícil de lavar baños? Porque ¿para qué le voy a decir una cosa? Hombre, que lave baños.
1: Karina, y pregunta no vas, pues el popó. Sí, ¿por qué?
3: Secreto. No, Juliana.
0: Claro.
3: Terrible.
4: Para uno, y yo sé que ustedes como hombres, ustedes como chicas me entienden, uno quiere oler rico, sentirse rico, vestirse bien. Y en ese momento, pues tú no piensas en eso porque estás pensando en echar para adelante. Entonces, ajá, te importa cero ensuciarte. Y si toca, y si las uñas, y si quedamos día, oliendo, y si lo que toque, pues hoy estamos
3: día,
4: creciendo.
3: Hoy día lava baños acá en Medellín, en su casa.
4: Yo soy hago aseo, sí.
3: Sí, sí, sí. Sí.
4: Claro.
1: Vea, hoy, pues hoy, obvio, ¿no es que aprendió en Estados Unidos?
0: Claro.
1: Claro, hombre.
0: Si no lo levanten a palo.
3: Caballo,
0: oye, es verdad. Hoy en día nosotros los hombres tenemos que aprender. Yo no sabía ni cocinar. Y Juliana me dijo, primero tienes que aprender a hacer arroz. Y ya se hace arroz.
3: Oh.
0: Ya
3: no, hace... hacer arroz,
0: no, yo no sabía. Porque es mi primera experiencia.
3: Mira, y no sabía hacer arroz.
0: No, y es mi primera experiencia fuera de mi hábitat natural. O sea, ya yo dije, bueno,
1: listo, bien. Tremendo claro. Caballo.
0: Sí. Y ya vine acá a Bogotá.
3: Era vivo solo, de mar.
0: Independiente. Es correcto, caballito. Entonces, yo aquí preguntando, y es difícil, es complejo. O sea, yo como al mes y medio fue que aprendí a hacer un arroz, porque yo no sabía hacer esa vaina. Imagínate,
3: es que este hombre. Medio, lleva un mes y 30 días, ¿verdad? ¿Cuánto? ¿Dos meses?
1: Pero hay unas vainas que uno agradece, porque claro. Vea que mi mamá siempre me dijo, es que...
4: Los procesos es eso.
1: Ajá.
4: Que te le mides a todo, y que no te varas por nada, y que si mañana las cosas no funcionan por X o Y motivo, hay un plan B y otra alternativa, y vas para adelante, porque naciste con esa mentalidad de crecer.
0: Compa, venga acá. A usted le hicieron la rosca. Dígame la verdad.
3: ¿Cómo así que la rosca? Actualízate porque nosotros aquí no entendemos la vaina.
0: Bueno, la rosca es que de pronto tenían para tenderle la mano a usted, ya de pronto estando como finalista de ese programa de televisión, reality, teniendo de pronto también el carisma, el talento, o sea, todo. Teniendo
1: pero
0: todo,
1: que la vaina con el programa, a otro nivel.
0: Tú sentiste dígalo, que de pronto dígalo, no te dígalo. Ayudaron en la forma que tú esperabas. ¿No te dieron la mano en la forma que tú esperabas? Esa vaina es hacer la rosca, sino que se ayudaron a otro o se olvidaron de la gente.
3: ¿Tenía rosca o no tenía rosca?
4: No, digamos que yo nunca lo vi de esa manera, caballito, el contrario.
0: No, dígala la verdad, compadre, dígala la verdad. Vamos a quitar los pantalones y vamos a hablar como tiene que ser.
4: No, eso nos afectó a todos los participantes. No era como que alguno se vio favorecido con eso. Realmente no,
3: nada.
4: No se sintió dentro del programa que eso favorecía a alguien más que a otros, no. No, porque esa situación nos golpeó a todos de la misma manera. Todos los que estábamos en el programa estábamos tras el mismo sueño de que una de nuestras canciones impacte o de que nuestro proyecto funcione, de hacernos visibles, de que nos contraten 20, 30 veces al mes. Eso queríamos todos dentro del programa y ninguno pudimos hacer eso porque la pandemia afectó todo el comercio de la música, todos los comercios, ¿cierto?
3: Todo.
4: Todo. Entonces todos nos vimos igual de afectados realmente. Pero ahora que lo mencionas, ¿sabes qué? Sí, sentí estando allá en ese proceso,
0: ¿sí?
4: Y se lo escuché a muchos de los que viven allá, que los mismos latinos, los mismos colombianos, le cerramos las puertas a los otros colombianos.
3: No,
4: eso bueno. Sí me pasó allá.
3: O sea, espere, los que están allá, fijo, sí. Los colombianos, al que va llegando, oigan a este, ¿qué pasa?
4: Me recibió un mexicano, amoroso, queridísimo, me atendió, ¿qué quiere comer, qué quiere tomar? Listo, ahorita acá, como un rey. Pero el colombiano teníamos que hacerle un proceso más difícil. Era como que no accedía a darnos la oportunidad.
0: O sea, como dicen por ahí, en casa de Herrero, cuchillo de palo, compadre.
4: Sí, infortunadamente.
1: Ah, ve, Cristian, pero todos los colombianos que te encontraste allá, ¿con todos te pasó eso?
4: No, puedo generalizar, no todos, no.
3: Pero si más de uno se pone pinchadito por allá.
4: Los colombianos somos magia, eso sí, ¿para qué? Tenemos una cultura muy bonita y en todo lado que llegamos, gracias a Dios que encantamos, eso sí lo tengo clarísimo. Pero me pasó en varios lugares, en varios establecimientos, que curiosamente, pues, los dueños eran colombianos, ¿sí? A la hora de tocar la puerta, no te la abrían tan fácil. Y en lugares que no eran colombianos, sí me lo permitían. Entonces, eso fue lo que me pasó. Pero no, canté en muchas casas, hice muchos amigos, tengo muy buenas relaciones con gente que vive allá. Eso sí, gracias a Dios.
0: ¿Será que de pronto es porque la gran mayoría de colombianos, no todos, pero sí una gran mayoría, una gran parte... Cuando van al exterior, cuando van a países como Estados Unidos, siempre van como con la malicia de hacer cosas torcidas, o sea, de no trabajar 100% y de pronto, como ya el colombiano sabe cómo es la cuestión y casos se han visto, entonces, o sea, coge algún tipo de recelo, de distancia, ¿no?
1: No sé.
3: Yo digo que más bien, como dicen por ahí, nadie es profeta en su tierra. La gente dice, estos son los mismos de mi tierra, si a mí me tocó duro, búsquesela por otro lado.
1: Epa, yo creo que más bien va por ahí. ¿Sí? O sea, yo siento que hay dos tipos de personas. Las que les cuesta mucho aprender algo y cuando lo logran lo quieren compartir. Y las que les cuesta mucho conseguir algo y luego ya no quieren compartir cómo lo hicieron para que los demás no lo puedan hacer y no ayudan y esto. Hay esos dos tipos de personas. Supongo que Cristian se encontró ambas en Estados Unidos.
3: O pueden decir, no, si es que para mí fue duro, entonces que a usted le toque también.
1: Ajá, sí, por eso.
3: No le permiten de pronto la facilidad, entre comillas, para que el otro pueda progresar.
4: Eso pasa, y pasa, por ejemplo, en la industria musical eso se ve muchísimo. Estás tocando puertas, obviamente en este proceso buscas, no sé, el apoyo de otros artistas que ya están o que han funcionado primero que tú, y pasa eso. A mí nadie me regaló, a mí me costó llegar a donde estoy, entonces pues que le cueste a usted también. Entonces, pues uno quisiera que fuera diferente, pero entiende que hay personas que salen adelante y dicen, bueno, ahora sí puedo ayudar a los demás, uh-huh. O hay personas que llegan arriba y dicen, pues me costó. Que
0: como diría Juliana, esos son unos higüetas.
3: Una higüetanta, una canción para esos higüetanta.
4: Uy, a ver.
0: Oiga, compadre, pero vea, mucho bla bla. Vamos a ponerle sabrosura a este lunes como tiene que ser. Vamos a cantar, compadre, vamos a cantar.
3: Hágale una de Jay. Eso sí me gusta, mucho cierto.
4: Malpa. Dicen que suerte, pero no saben toda la que me conviene.
0: Esa está buena.
4: Algunos dicen que

0: Bueno, bueno, bueno. Eso.
1: Se compuso esta noche y lunes. ¿Qué culpa tiene el lunes de no ser sábado, mi amor?
2: Cristian, ¿cuántas veces se han comparado con Jason Jiménez?
3: Muchas.
2: ¿Por qué?
3: Muchas. Dicen que físicamente tenemos un aire. Me ha pasado muchísimas veces en redes sociales. Yo tuve la fortuna de compartir con él varias veces, entonces tenemos varias fotos. Y la tendencia en las fotos, cuando compartía con él la foto en las historias, era que sí teníamos algún vínculo familiar, pero no, realmente no. Pero
2: ¿eso
3: sí,
2: te incomoda?
1: Vínculo musical.
3: Me han dicho varias veces. Dime.
2: ¿Te incomoda?
3: No, nada, no. ¿Pero por qué? No. Nada,
2: pues es que yo he escuchado muchas veces, por el trabajo nuestro, pues estamos todo el tiempo entrevistando artistas, y para nadie es un secreto que la música popular, regional colombiana, banda, bueno, todo lo que tenga que ver con este género, pues ahorita, digamos que, entre comillas, es el nuevo reggaetón, ¿sí? Lo que pasó con el reggaetón antes, ahora está pasando con este estilo de música, y muchos artistas tienen como referente a Jason Jiménez. Así que de manera consciente o inconsciente se parecen mucho a él. Entonces hay algunos artistas que lo toman bien, es más, dicen muy directamente, sí, él es mi referente, lo sigo a él, eso es lo que yo quiero, así tal cual. Y hay otros que es como, juepucha, pero ¿por qué me comparan con él? Esa no es mi intención, yo quiero hacer mi camino. Y bueno, como los artistas saben mucho de lo que saben hacer, pues de lo que hacen, siento que hay un momento donde quisieran buscar un poco más de originalidad, pero para nadie es un secreto que Jason dejó la vara muy alta, por lo menos en su generación.
3: Total.
2: Entonces, por eso te pregunto si te incomoda, ¿cómo es la vaina ahí con lo de Jason Jiménez, además del parecido físico?
3: Es un referente absolutamente para cualquiera que hagamos este tipo de música. Es un ejemplo a seguir. Realmente él se posicionó como una leyenda porque todo lo que hizo prácticamente que lo pegaba. Y eso lo hacen muy pocos artistas. Es uno de los número uno de la música popular en Colombia. La cara joven, el que dejó la vara en alto, entonces para todos es un ejemplo a seguir y hay que agradecerle por todo el camino que hizo con la música popular. Yo crecí en un ambiente de música ranchera, entonces mi referente, mi artista favorito es Juan Gabriel, es la música que amo.
0: Uy, bravo, espérate. Si te gusta la música de Juan Gabriel, compadre, un cortico de Juan Gabriel, la canción que más te guste.
1: Hágale.
3: Siempre que me piden una canción, en cualquier lugar que yo voy, a cualquier reunión, pienso siempre en una canción de Juan Gabriel. Te lo pido, por favor.

0: de favor.
1: No.
2: Ahí está.
1: Caballo, te la iba a dedicar, pero...
3: No.
4: ¿Pero qué? ¿Qué pasó?
3: No, eso es botar pólvora en gallinazo, mi hermana.
4: Ey, Juliana, va, Juliana. Yo pensé que tú eras mi amiga. Oh, va.
3: Soy tu amiga, pero pues...
1: Los
3: amigos son honestos, ¿ah? Venga, espera un momentico, antes de seguir con Cristian, es que le están escribiendo a Caballito y dicen que no están escuchando. ¿Será que nos pueden decir si están escuchando por TikTok, por YouTube, los que están escuchando radio, si están escuchando bien? Porque la idea es que escuchen cantar a Cristian Camilo, hombre.
1: Que mande la nota y diga, sí, escucho.
4: Mira, por aquí me está diciendo Javier Pulido, y yo no entiendo por qué. Sea serio, Caballo, que no se escucha. Javier Pulido, ¿por qué no se escucha? Espérate, vamos a escucharte, a ver qué es lo que es.
3: A ver qué lo ve.
5: Caballo, no se escucha el man. No se escucha nada, caballo.
4: ¿Por qué? ¿En serio?
1: ¿Y por dónde?
4: Y usted puede, Javier, ¿por dónde nos estás escuchando? A ver, me han mandado otro notiqueo, a ver.
6: Y para pedir una canción, Juliana, qué mara eres.
1: Ah, ya empezaron con mi nombre, me lo van a gastar.
4: Por aquí me están diciendo que se está escuchando en el radio.
7: A ver, otro notiqueo. Caballito, yo lo escucho bien por la emisora y por el TikTok.
4: Ah, no, hermano mío, Juli. Que este sí me escucho bien, entonces que
3: vaya
4: radio.
3: El domingo que hay misa de sordo, mi amor. Haga el
1: favor. Que actualice el botoncito, ¿eh?
4: Oye, Cristian, bueno, también preguntarte, además de tu gusto por la música de Juan Gabriel, un ícono para muchos, entre otras cosas, a mí también me gusta la música de Juan Gabriel, y también tenía un lápiz espectacular. ¿Qué otro artista? ¿Qué otro artista?
3: ¿Y tú cómo sabes que tenía un lápiz espectacular?
4: Porque escribía bien las canciones y que, entre otras cosas, también era el mentor de esta Rocío Dúrcal. ¿Sí o no, compadre?
3: Puro pelado roto.
4: No, pero es que Juan Gabriel tampoco le gustaban los...
1: ¿Cuánto tiempo y cuánta noticia ha salido por ahí de que Juan Gabriel está supuestamente vivo? Que
3: ¡ay,
1: no
3: sí!
1: ¿Dónde se le aparezca Juan Gabriel? ¿Qué?
8: No, imagínate, yo siempre he dicho, yo pagaría lo que fuera, me endeudaría como fuera para ir a verlo en vivo.
3: Mi amor, pero usted no se cansó de lavar baño allá para que siga diciendo que va a endeudar. ¡Ay, no! Cristian Camilo, ya no más, mijo.
1: No más.
4: Y de verdad que se endeudó. Él se endeudó, Juli. Él hizo un préstamo, ¿cierto, compadre?
8: Claro, porque es que la historia, cuando se cuenta así, la gente dice, ah, pues, se fue a sufrir a Estados Unidos.
1: Ay,
8: tan fácil. No, pues sufrir es otra cosa, ¿no? Yo obviamente tuve que sacar un préstamo que hasta hace poquito terminé de pagar.
4: ¿De cuánto fue, compadre? Tiene que decirlo. Ya que dijo el santo, diga el milagro.
8: Fue de 20 millones de pesos.
1: 20.
8: Con una parte de ese préstamo pude comprar un micrófono porque recientemente me lo han robado en Bogotá.
3: ¿Y por qué 20, Cristian?
8: Pudimos sacar el préstamo de 20 por un lote que tenía a nombre de mi mamá, como una cuestión familiar ahí, y le correspondía un pedacito. Entonces, con el nombre de mi mamá, pudimos ir al banco a lograr ese préstamo, y eso fue lo que autorizaban. No se podía más.
1: No tenía, ¿cómo se llama?
3: No, menos eso, mal que no se podía más.
4: Imagínate.
1: No tenía, ¿cómo es que es crediticio?
4: De vaina y no hipotecaste.
8: Como 8 años se podía, entonces sí había como la posibilidad de
3: hacerlo. De ahí para arriba tocó Credit Hopo, vendría.
1: ¡Credicuerpo,
4: mamita! ¡Ay, Dios mío! Lado,
1: y al otro lado sí que le sale costoso.
3: Póngalo a 4 cuotas.
4: Como, ¿sí? Vea, como dicen los cachacos, Credit Chimbo.
8: Pero así tocó. Es que así toca a veces para buscar las oportunidades, ¿no?
1: Cris, yo a usted lo vi en un video por ahí viral. Sí. Como chiquitico cantando una canción. O sea, yo lo vi pequeñito, o sea, un video como muy ranchera, algo así.
8: Pues pucha, pues.
1: Pero, ¿cuál pudo, o sea, porque haber es que usted canta desde muy pequeñito.
8: Claro. Ha sido un proceso. Claro, la primera canción que lancé tenía 9 años.
1: Yo creo que es esa.
8: 9 años.
1: Se escuchaba la voz así todo.
8: Yo le hice un homenaje a Jorge Celedón con...
4: ¿Cómo dice? No. ¿Cómo dice?
9: Señor, que dice que es mi papá y que quiere hablar contigo.
4: Con Daniel Celedón, el tío.
9: Ya, dime pronto, por favor, porque si ese es mi papá, se lo di.

0: Espabila, espabila, espabila. Mira a Juliana Cardona, ponle la cámara, pónchala. Y mira Juliana.
1: Se quedó, pero uy.
0: Sí, está obnubilada, anonadada. Está estupefacta.
1: ¿De dónde sacó esa voz?
2: Y de verdad, dice, ay, lo tiene chiquitico, chiquitico.
1: Y yo amo a Andrés Andrés, es que, mi amor, a mí no me vas a venir acá a humillar. Yo me toco mi órgano también.
2: Andrés tiene lo suyo, no importa, él tiene lo suyo, él le sí. pone la nota donde
1: pero
2: es.
1: Pero obvio, hombre. Ve.
3: Esa es la magia del profesional.
1: ¿Sí? Cris, ¿qué ha sido? Dime. Te quiero preguntar, ¿qué fue lo más duro que vos recordés? Te digas, uy, no, este día sí, verdad, la pasé muy mal, yo me quería, era...
2: Terrible.
1: Fue pucha, donde hubiera tenido plata para comprar un vuelo y regresarme a Colombia ese mismo día, lo hubiese dicho, de todas las cosas que te pasaron, que ya me dijiste que fue varias, pero una que recordés, y también una buena, y te voy a dar un ejemplo. Hay un man muy viral en redes sociales, el man... Yo no sé si eso es Estados Unidos o Australia, yo no sé bien, pero el man como ¿quién? Que viene a Colombia, lleva chocorramos, boni, malta, cosas, y cuando se encuentra con colombianos, les dice, usted es de Colombia, sí, tenga, sí, y sí, le regala. Sí, sí. Yo creo que ese día le arregla el día a muchos que están allá y que tienen un mal día, porque lo que sea que estén haciendo, y ese día recuerdan su país y les da un alientico. ¿Qué tuviste? Sí, claro. De mal día que recordes un montón y buen día que recordes un montón.
3: Uli, mira que... Obvio, le pegan a uno durísimo al ego porque estás acostumbrado a que llegas a un lugar a cantar y hasta que la banda empiece y el intro y no sé qué, y te subes al escenario y ¡pra! La sorpresa y la gente conecta de una. Pues resulta que allá hablamos con un sitio, X lugar, entonces está citado a tal hora, listo. Pero pues ¿cuánto nos puedes ofrecer? Si llegué y canté, le canté una canción y cuando me bajo el hombre dice, hermano, increíble, muy bien, lo felicito. ¿Qué hay que hacer? Le dije, no, pues usted díganos una fecha y aquí vengo y le canto y pues cuánto me puede ajá. ofrecer. Uh-huh. Dijo, hagamos una cosa, vea, el negocio funciona muy bien, entonces ese día cobramos un pequeño cover para las entradas, para que la gente llegue, se siente, aquí esto siempre vive lleno y lo que recojamos de cover es suyo. Y los tips, usted pone un baldecito que obviamente pa uno eso no está... bien.
2: Las propinas.
1: Sí, para la gente que no habla inglés, tips, es propinas.
2: Las propinas, las propinas.
3: Aquí en Colombia no siento yo que esté bien visto que el artista pues ponga como que un baldecito para las propinas, eso no es cultura de nosotros.
0: Ah, pero los callejeros ahí en los Estados Unidos, sí, ¿cierto?
3: Allá es muy normal. Es que... Allá es muy normal que el artista del escenario, el que contrata el restaurante, el bar, la tienda, te ponga un baldecito y el cliente deja un billetico, deja un presente. Pues ese día me invitaron a hacerlo. Listo, está bien, súper bacano. Cuando llegamos al lugar, no había nadie.
1: ¡Ay, no te lo puedo creer!
3: Nadie. Entonces, ese era mi pago. Pero...
1: ¡Ay, no!
3: Responsablemente yo tenía que cumplir, yo tenía que cantar. Entonces el señor dice, tenemos dos alternativas. ¿Le cantas a nadie? O dejamos entrar a la gente gratis y lo que usted recoja en el balde, porque yo no le puedo ofrecer nada. En el deseo, obviamente, de ya estamos aquí, quiero cantar, es lo que yo amo hacer, pues vamos a hacerle. Iban 4 o 5 personas conmigo, mi papá y unos invitados ahí que conocimos en Estados Unidos, nos acompañaron. Ellos fueron los que dejaron tips, o sea, $20, $30 creo que fue lo que recibí ese día por la cantada, porque ellos, los que iban conmigo, dejaron algo. Llegaron 2 o 3 mesas al lugar. La experiencia no es traumática, pero para uno, en el ego que está acostumbrado a cosas diferentes, fue terrible, uh-huh. porque fue sentarme a una mesa a ver si llegaba alguien para que me escuchara cantar.
0: Compi, no, después de esa experiencia, ¿a usted le fue como perro en misa en Estados Unidos o la vaina se mejoró?
3: No, gloria a Dios, hubo mejores momentos, o sea, como ese hubo tal vez otras oportunidades,
2: venga, pero
3: hubo mejores momentos, pero, gracias a Dios.
2: ¿Cuál fue el lugar? O sea, no diga el negocio, pero sí la ciudad al menos.
3: En Orlando.
2: En Orlando.
3: En Orlando, con un colombiano. El colombiano era el dueño del lugar. Y nunca nos habló de una forma que uno pudiera entender la situación, ¿no? Era de malas, que eso pasa mucho.
2: Así es, y listo.
3: Sí, entonces, se acomoda o váyase. Entonces, fue la forma, fue cómo se ejecutó todo. Pero momentos bonitos fueron muchos, respondiendo a la otra parte de la pregunta.
1: Uh-huh. Sí.
3: Conocer gente muy bonita, gente muy especial, gente que me aportó para un video, gente que me aportó para un viaje, que me dijeron, Cris, te vamos a contratar para tal día y te ayudamos con el viaje, vamos a hacer el video de tal canción, te presto mi casa, vivía en un palacio, el señor colombiano.
0: ¿Y también, eso por qué fue, compadre? Porque te vieron el talento y esa gracia especial que tenías, ¿no?
2: No, porque ya estaba pagando con Credinalgo. Dice que la gracia, no, usted no sabe que es cuando uno le dicen acá que tiene gracia, ¿no? Pues no, medio, pero tú medio, no sabes con no, oficio.
0: Y es que de eso se trata, de pronto, en algún momento de la vida, ese... bueno, es que uno a veces lo ve, para unos está bien, para otros sí está mal, el tema de emigrar a otro país, a otro rumbo, de pronto en busca de ese sueño, pero eso yo creo que te fortaleció el carácter, ¿no? Y hoy en día tú dices, no, a mí el que me venga a ningunear, tiene que pararse fuerte, ¿no?
3: Sí, y a ver, pues son 21 años de experiencia y todo este tipo de cosas hacen que uno hoy día valore, agradezca, por supuesto, le siguen a uno cerrando las puertas porque es lo normal de este proyecto, mucho, de esta carrera, eso sigue sucediendo al día de hoy, se presentan esas situaciones, pero las administras de una forma mejor, le agradeces a Dios, no era para ti, es otra oportunidad en tu vida, sigues en el proceso, somos humanos, hay días que nos levantamos no con el mismo ánimo y el mismo carácter, pero entendemos que esas situaciones difíciles hacen parte del camino y las agradecemos, sin rencor, sin dolor, sin ira contra nadie. Seguimos haciendo nuestro trabajo con disciplina y amor hasta que Dios diga que es nuestro momento.
1: Ve, Cris, a Cris y a Andrés, estaba por los dos.
0: ¿Ves que Credinalga ya no más?
2: Juliana, la que ¿cuál de los dos ha funcionado más en aquello? Mentira,
1: ya no voy a trabajar más en este programa.
2: Muchachos, ¿cuál de los dos funciona?
0: Agárrense duro con Juliana.
1: Es que Cris acaba de decir algo que es cierto. Y usted, Humercé Linda, que está allá en Medellín, ese señor de Barranquilla y yo sabemos.
2: Hoy estás más caleña que nunca, que Juli.
1: Me encanta porque allá soy.
2: Pero le cuento.
1: Sabemos que es muy difícil cuando usted les dicen que no, y no solamente les dicen que no un productor, un manager, una disquera, sino que también los medios de comunicación, un creador de contenido, lo que sea. ¿Sí me entendés? Como que cuando uno toca puertas y es músico, es bien complejo, además que hay mucha competencia. ¿Alguien ha sido muy cruel que le diga como, y pintar no les gusta, de pronto?
0: Cris, aguántese ahí, Cris y Andrés. La pregunta que Juliana les hizo no se les vaya a olvidar, porque hacemos la desconexión en este momento, pero eso va a ser lo primero que van a responder. Entonces,
2: ¡ay, qué rico!
0: Reiteramos la pregunta para los oyentes que van llegando y también para ellos.
1: Sí, que si de pronto alguien ha sido muy cruel con Andrés o con Cris, de decirles ya, ni siquiera como no, después, muchas gracias, sino que les haya un punzazo de ustedes para que dedican a esto. ¿No les gusta hacer
2: adicional,
1: pan, pintar, otra cosita?
2: Y adicional, ahorita les preguntamos si es verdad que los artistas son sino perros.
0: ¡Uy, cómo cuidado!
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0: Bueno, buenas.
1: Pues son 21 años de experiencia.
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0: Eso, mi hermano, un abrazo, gracias. Escuchando la emisora más bacana en toda Colombia, Tropicana. Saludos para Eric y Carlita. Hola, Tropicana, buenas.
3: Hola, buenas noches. Reportando sintonía desde aquí de la ciudad bonita, municipio de Lebrija, Santander, capital piñera de Colombia. Bueno, saludos allá a toda la mesa de Tropicana, que no me duermo. Saludos a Karinita, con todo el respeto, la verdad. Una locutora muy especial, muy dinámica y popular. Uy, qué carisma tiene Karina. Dios te bendiga, Karina. La verdad, qué lindo. Se siento paisita, rico. Y al caballito también, mano. Bacano. El hombre aprendió a hacer arroz. Oiga, y el man también, el que está ahí al fondo cantando también. Lo felicito. Tiene lo suyo. Yo por aquí lo escucho como un cañón, desde una vereda. Como un cañón. Eso escucha claritico. Yo escucho Tropicana, que no me duermo. Saludos desde aquí, la capital piñera de Colombia, le dije Santander.
0: Por aquí me están diciendo en arroba Tropicana Colombia, JS Biker. Hola, Juli. Juli, tú eres la mejor. Lástima, mi amor.
4: Lástima, ¿ya sabes por qué? ¿Qué?
0: Obvio.
4: ¿Lástima qué?
0: Lástima que tú estás en otra onda, que entre otras cosas ya también tienes tu esposa, tu mujer.
4: No, señor, lástima no, lástima para ustedes, pero yo estoy muy bien, gracias a Dios. ¡Ah, como es de linda la mona, bendito Dios! Yo como la carta, mi cielo.
0: Es verdad, la mona es un bollo, ¿eh? Un espectáculo.
5: Hombre, caballito, pero yo... Juli, Karina, desde Dallas, Texas, siempre escuchando la mejor Tropicana, la más bacana, bacanísima.
4: ¡Eso!
0: ¡Qué vaina linda! Vea, queremos hablar con más oyentes. Sería bacano si nos llamaran al 601-348-7601, que es la ciudad de Bogotá. Por eso deben anteponer el indicativo 601-348-7601 de Tropicana, la más bacana, bacanísima, a que no me duermo. Hola.
6: Buenas noches, caballito. Un gran y cordial saludo para usted.
0: Eso, mi hermano.
6: Para mi Karina y para Julianita. No me pierdo a que no me duermo.

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1: Eso me gusta. Bueno, eso ahí están los oyentes todo de Tropicana, ¿no?
2: Sí,
1: hay
2: señor
1: que hacer. Dice, bueno, antes, vamos con esto, oyente, Juli. Si eres tan amable, ¿podrías recibir a este oyente?
2: ¿Aló?
3: Muy buenas noches.
2: Buenas noches.
3: A que no me duerma el Tropicana. Buenas noches, Julianita.
2: Buenas
3: noches, Karinita. Karinita, yo estoy de acuerdo con lo que dice Julianita. A que no me duerma el Tropicana. Y también saluditos a mi hermano Iván Gamboa, a Verónica, a Jefferson, a Ari y a mi hermana Juliana. Y para pedir la canción, Juliana, qué mala eres.
1: No se meta con Juliana, más al favor. Juliana es buena.
2: Pero llegó despachándose eso, ¿ah?
4: Sí,
2: Juliana, ¿usted qué le hizo a ese oyente mío del foro? Y me explica ya. A él le hice el mismo amarre que usted le hizo al anterior, que siempre que dice algo y usted dice, es que Karinita es dinámica, ella es dinámica. Dios mío. Es que son secretos que a veces no se pueden revelar, sino que Juli, por Dios, usted.
1: ¿Por qué tú crees que ella es dinámica, Juliana?
4: Ah, porque es dinámica. Sí. No, pues yo no le he conocido atributo a Karina todavía.
2: Un día me dijo, vamos a una rondita
4: para ser dinámica.
2: Juliana, espera, Karina, cuando
1: tú no
2: vaya...
1: eres morronca, Juliana, dime la verdad.
4: Cállate, caballo, espérate un mentico.
2: Karina, que silencio.
4: Cuando vaya a Medellín, que es dentro de poco, la invito a que juguemos piedra, papel o tijera, a ver quién gana.
2: Listo. Yo pensé que me iba a decir directo de María.
4: Mentiras, Karina.
2: Si Ariana me da permiso, le hago.
4: Mira, yo les quiero contar una historia. Mi orientación sexual ha salvado mis relaciones. Y no estoy hablando de las relaciones emocionales. Lo voy a decir porque en la anterior emisora donde yo trabajaba, siempre solo hubo una chica. Normalmente en las emisoras solo hay una chica y el resto son hombres. Y con decirles que ella llevaba como 20 años siendo la única mujer de esa emisora. Y al director se le corrió el cáspero y dijo, yo quiero otra mujer. No, muchachita, ni me había conocido, ya me odiaba.
2: Ay, no.
4: Cuando yo llegué, le empecé a tirar los perros. Y ya no pudo odiarme más. Nadie le tiraba los perros mejor que yo.
1: Pero pasó algo.
2: O sea, que cayó también jugó piedra, papel y tijera.
4: No, mentira, jamás. No, yo la molestaba un montón. Pero no la respetaba un montón. No era molestando, era molestando.
2: Aquí haciendo cuentas.
1: Pero bueno, ya, Karina, vamos a hacer.
2: ¿Quiénes subieron?
1: Uno, dos y tres. Karina, uno, dos y tres. Piedra, papel o tijera.
2: Amor, gordo, eso no se puede decir en vivo, amor.
1: Pero que vamos a jugar tú y yo para ver cómo te va con Juliana, hombre.
2: Ay, bueno, hágale pues.
4: Hágale.
1: Uno, dos y tres.
2: Espere, pero entonces. Uno, dos y tres.
4: Piedra, papel o tijera.
1: ¡Ay! Mejor vamos a hablar con los
2: si son
1: invitados.
2: Expertos en eso, busquemos más bien otra sección, ¿ok?
1: Hombre.
2: Ya todas las noches vamos a jugar piedra, papel y tijera en Tropicana. Si usted no sabe de qué le estamos hablando, mi amor, entonces.
1: Bueno, mi gente, imagínense que Juliana les había hecho una pregunta a los invitados, a Cristian, Camilo y a Andrés. Y tenía que ser, ¿cuál, Juli? ¿De qué era?
4: La tarea que le dejé.
1: Sí.
4: Le dije que quién ha sido más cruel, porque Cristian nos está contando, obviamente, que el camino de ser músico no es difícil, lo sabemos, pero hay gente de gente. Entonces, hay una gente que ya es muy pasada y puede llegar a ser muy cruel con alguien que está pidiendo una oportunidad. Entonces, para Andrés y para Cristian era, ¿qué persona? Bueno, si quieren dar el nombre, pues acá nosotros, bienvenidos.
2: Pero miren lo que ya se le quitó la vainita. Vea cómo ya se lo quitó, yo lo mandé a quitar.
4: A ver, ¿qué?
5: Me dio la orden que para que me vieran mejor.
2: Mire, vea. ¿Qué? Pero empónchenlo.
4: Ay,
2: sí se parece mucho.
4: Tan lindo. Me recuerda a mi pasado heterosexual. Mentiras, Cristian, muy cansona. Yo quiero mucho.
5: Gracias a Dios.
1: A Cristian Camilo, el día que viniste. Juliana, pues yo le estaba preguntando a ella, Juliana, tú no estabas aquí. Ah, tan bobo, yo no estaba aquí, que no sé qué. Él vino y él cantó.
5: No, Juliana no estaba.
1: Juliana no estaba.
4: Yo no estaba. No. Sí, no estoy segura que Cristian se hubiera acordado de mí.
2: Ay, pero Juli, ¿por qué tipo de cosas?
5: Pero yo me acuerdo de Juliana, ¿dónde camellabas? ¿Antes?
2: No,
1: en la competencia.
5: ¿En qué ciudad?
4: No, porque luego
2: me meten la culpa porque...
4: ¿En qué ciudad?
2: En Pereira.
5: Sí. Yo te conocí ahí. Por eso me acuerdo, claro.
2: Ay, no, yo a la mayoría de artistas, sobre todo de tu género, los conocí por Quique, por mi jefe anterior.
5: Sí,
2: porque
5: no, es que yo me acuerdo.
2: Sí. Ah, bueno. Sí,
4: claro, tienen buenos recuerdos. Ustedes tienen unos recuerdos de atrás. No, ni se diga.
2: Somos íntimos. No.
5: Pero, verdad, respondiendo a la pregunta, yo creo que me considero bendecido porque los comentarios negativos han sido menos en este proyecto. Una vez, justo con Tropicana, me pasó una mala experiencia.
1: Hombre, ¿cómo va a ser?
5: Hace muchos años.
2: ¿Qué le pasó?
5: En otra ciudad, hace muchos años.
2: ¿En otra Tropicana, pues? Una de Estados Unidos.
4: Pero sí. Una de Estados Unidos.
5: En otro país.
1: ¿Y qué hicieron con el director? ¡Pero boletealo!
5: Sí, no, es que eso no duró mucho tampoco, la verdad. Porque sí.
1: Porque
5: salió al poco tiempo. Sí, hace muchos años.
2: Ay, ¿cómo hace?
5: Pues calculen que son 21 años tocando puertas. Hace mucho tiempo estaba pequeñito, arrancaba el proceso de promoción.
4: Todavía está pequeñito, ¿ok?
5: De alguna canción. Y me invitaron a las novenas navideñas.
2: Sí,
5: a las tropimenas. Entonces iba para tal fecha, llegaba
2: a ese lugar. ¿En qué ciudad fue?
5: No.
2: Cuente la ciudad.
1: Porque ya pasó mucho tiempo.
4: Ya pasó mucho.
1: Papi, rey muerto, rey puesto. Esta vaina da vuelta. Ya, no se preocupe, dele.
5: Eso fue en Villavicencio.
2: Yo pensé que iba a decir en Medellín.
4: Hombre, la gente de Villavicencio.
5: En Villavicencio me pasó. Y llegué cumplidito a la novena. Nos dicen, van a subirse los artistas en el orden de llegada. Vos sos el tercero. Entonces, nos vas a dar una esperita. No hay ningún problema. Nosotros llevábamos... Lo hacíamos obviamente con los pocos recursos que en ese momento teníamos. Unas postales con mi foto, mi nombre.
2: Como si.
5: Facebook era como lo único que había en esa época. Y la invitación pues a escuchar una de mis canciones. Llevamos las postales pues para entregárselas a la gente, promocionar y etcétera.
2: Sí.
5: Esperamos el turno. Pasaron 1, 2, 3, 4. Después del noveno yo creo que se acercan y nos dicen listo. Nosotros estábamos con la presión, pero estábamos con el respeto de no molestar al director y al equipo, pues porque estábamos buscando una oportunidad. Listo, llega el momento del escenario, voy subiendo las escalas y estoy viendo cómo recogen las últimas sillas que quedaban en el lugar.
2: Ay.
5: Ya no había absolutamente nadie. Las postales que nosotros habíamos mandado a hacer, ese día tal vez con algo de lluvia, la tarima tenía un poquito de barro, estaba sucia. Las postales regadas, pisoteadas, pues, a un niño de, no sé, 14, 15 años, ver eso fue demasiado frustrante. Mm. Y me bajo del escenario, mi papá me dice, no vas a cantar, me bajo del escenario, me subo al carro con esa tristeza, con esa angustia, no era una rabia, sino era una angustia y una tristeza de por qué me hacían eso. Y nos comunicamos con el director y él nos dice, no hay ningún problema, muchachos, qué pena, se nos salió de las manos la organización, mañana los espero. Mañana en tal lugar va a ser la tropinovena, ya lleguen y la resolvemos. Listo, señora, ahí estaremos, muchas gracias, qué pena por este impasse. Llegamos al día siguiente, la seguridad no nos dejó entrar.
2: Ay, no, yo no te puedo creer.
5: No pudimos pasar. Tenían una rejita, no. Obviamente ponen una rejita como de seguridad para no llegar a la tarima, eran un coliseo, nunca nos dejaron entrar. Y se nos negaba, lo estábamos viendo, veíamos al director desde acá, desde donde estábamos, y le decíamos, ¿qué hubo? Aquí estamos. Y no nos dejaron entrar, no nos dejaron cruzar. Ese día yo me subí al carro diciendo, no vuelvo a seguir en la música, yo esto no es lo mío, yo no merezco estas cosas, qué pereza uno rogar por una oportunidad, siendo un niño, ¿no? Que eso es todavía más maluco. Pero esa es la que recuerdo siempre que me preguntan una anécdota triste, cuento la misma en todo lugar, porque esa sí fue una mala experiencia.
4: Chris, en este momento estamos muy bien parados.
5: Y esa
2: historia de Chris, eso sí que le pasa. Yo creo que donde cojamos para 5 artistas nos cuentan varias emisoras. Porque vea, yo tengo anécdotas dichas por mis mismos directores, quienes han sido directores míos, con doña Carolina Giraldo, con Karol G. Que le hayan cerrado la puerta a Karol G. Oye, y ver cómo está, muchacha, ahorita. Ah, qué pesa.
1: Existe el karma, ¿no? Por eso es que uno, a quien viene de abajo, nunca lo mires por encima ni mostrando las charreteras porque esta vaina da muchas vueltas. Mira, de pronto
4: bueno, y no
1: la
4: se la
1: persona...
4: pongan en contra de los locutores porque
1: no, para nada, porque es más, nosotros aquí somos muy humildes. Mira, Juliana es de las pelas que dice, hey, yo voy a cubrir esa rueda de prensa y puede ser cualquiera,
4: menos
1: pero
4: mal.
1: Ella va.
4: Es que Juliana sí, pero sí. Caballo no.
1: Y es verdad, yo tengo rato Cuidado. Que no, yo tengo rato que no, pero a Juliana esa vaina la pasión no le gusta, es humilde. Hay gente, no, querido, voy a ir para allá, esa vaina.
5: Eso pasó hace 12, 15 años y he tenido la fortuna, la bendición de Dios de seguir tocando puertas en radio y nunca más volvió a pasar. Entonces fue una experiencia que quedó obviamente para pa la anécdota, pero nunca más volvió a pasar. Yo, gracias, porque te conozco hace tantos años, Karina. Ay, me sí. acuerdo de ti.
2: Ah, Juli, ¿cómo así? En Pereira, hace muchos años, vea pues.
5: Caballito, sí. Tuve la fortuna de conocerlo ahora en un evento en Bogotá. Entonces he sido un bendecido porque doy con personas muy bonitas en los medios de comunicación y el recibimiento a lo que yo hago y a mi proyecto musical ha sido una bendición. De hecho, el comentario que me hacen frecuentemente es como, Cris, llevas muchos años aquí viniendo a visitarnos, tocando puertas, haciendo el camino, tranquilo que en cualquier momento resulta. Entonces ya son amigos, ya hacen parte de este proyecto, que me han abierto siempre las puertas, gracias a Dios.
2: Venga, no, ya sí al grano, si es verdad que los artistas son perros o no son perros, porque le voy a decir, eso es estar de pueblo en pueblo, de pueblo en pueblo, de tienda en tienda, viajando de aquí para allá, que no sé qué, que no sé cuáles, llega la chica que se quita el brasier y se lo lanza, llega la otra que le dice, mi amor, vea qué cosas lindas.
1: Pero
2: cosas
1: qué culpa tienen ellos que la muchacha se quite el brasier, la pantaleta, el cuco y se la tiren por la cara, nada, ellos están cantando.
2: Hay que ser fieles, hay que ser fieles. Andrés, responda. Respondan. Así sea con la lengua entre los dientes, pero respondan.
6: Pues eso es muy variable.
2: Ajá.
6: Digamos, mi formación o mi temática es, pues, portate juicioso. Sí, lo tengo como en ese ámbito muy espiritual. Si yo obro bien, me va bien.
2: Apuesto que su esposa la conoció en un evento.
6: No. No, mira que mi esposa fue un tema como de Dios, porque fue en un trabajo que ni siquiera es la música.
2: Ah, wow.
6: Yo fui instructor de conducción y la conocí a ella. Yo
2: lo vio con la mano en la palanca. ¿Vio?
4: Sí, señor. Sí.
1: Ey, estás pelazo, una vaina movida.
6: Tenía dos hijas y yo les dictaba clases a ellas, pero yo fue como encantado con ella, pero nunca hablamos. Fue cuando tuve la oportunidad de que mi jefe me dijo, llévela a la casa porque está muy tarde.
2: Y yo, le dijo, vamos, mi amor, día, que yo le atiendo ese mantenimiento, alineo y balanceo.
6: Lo que me acuerdo, lo bonito fue que cuando me despedí de ella, como que nos dimos un besito andeneado y yo.
2: Oh, ahí, y ya. Listo. Pero, o sea, solamente la llevó ese día ya un besito andeneado, no, mi amor.
6: Es como que ahí hubo conexión, hoy hubo conexión.
2: Le estaba cobrando en especie, perros, mami, porque ya le había enseñado a manejar.
6: Pero perros, yo digo que.
2: De 1 a 10.
6: Bueno,
2: sincero.
6: Pues yo digo que los hombres es difícil, no. manejar ese tema, pero yo digo ya. Que si tú quieres embarrarla, la embarras ya, o sea, no hay más que hablar.
2: O sea, que de 1 a 10, ¿cuán perros pueden ser?
5: Y las mujeres no, Cari.
2: No. O sea que de 1 a 10, guau.
5: Guau.
2: Literal. Bueno, quedó sin palabras. Ahora, Cristian, usted hable sinceramente. ¿Por eso es que no tiene novia?
5: No, es que yo creo que el concepto del artista estaba mal manejado. Eso se genera. Sí, claro, eso se generalizó. Y no todos somos iguales. Eso es una realidad. Sí, tenemos.
1: Hay unos peores.
5: Sí, es verdad. Tenemos un corazón muy grande los artistas.
2: Menos mal solo el corazón,
5: Y se malinterpreta, pues, que vamos creciendo, no sé, enseguida. Uno como hombre, pues, quiere que las chicas lleguen a seguirlo a las redes sociales. Entonces, pues, hay que ganárselas de alguna manera, no sé, coqueteándoles, cantándoles, dedicándoles canciones, etcétera. Y, pues, cuando uno ofrece ese tipo de amor, a veces no se ve de la mejor forma.
2: Muéstrame el celular, ¿a cuál fue la última mujer que usted le escribió?
5: No tengo el celular, gracias a mi mamá.
2: Páselo.
5: A mi mamá.
2: ¿Dónde está el celular?
5: A mi mamá.
2: No veo. Muéstrame el celular. Ay, güey, no, madre, Karina, revísele el celular.
1: Y en este momento, señoras y señores, vamos a recibir oyentes en toda Colombia. ¿Qué dice este oyente? Hola, Tropicana, buena. ¿Qué dice mi gente, Alita?
7: Caballito, haga el favor ahí. Cuando montaron a Emma, fue porque tú no quisiste, fue porque ella no quiso, porque si tú la molestaba, ese como cuando uno molesta a una vieja. Ay, no la molesta, pero ahí sí, cae, va para esa. ¿O no, caballo?
1: Obvio.
7: ¿Tú querías montar la frito, la gente frito? Dime la verdad.
1: Obvio, compadre. Bueno, vea, pues. Deme la gracia que lo salvé. O le dio le dio el celular, no, menos.
2: Salvado no, por aquí me lo está pasando la persona respectiva. Usted, Karina, venga, ¿y ella es quién?
5: Mi hermanita menor.
2: Ah, la hermanita.
5: Sí, pilas pues.
2: A ver, yo veo, ¿cuál
5: ¿Qué,
2: fue la?
5: ¿Qué dice ahí?
2: ¿Usted qué le buscó ahí?
5: ¿Qué dice ahí? ¿Qué dice?
2: Karina, haga un favor. Busque en los chats archivados.
5: Usted no enfoque.
2: Archivados. Chats archivados.
1: Compadre, archivados. Quítele ese teléfono antes de que eso le estalle.
2: Ya la vi.
5: ¿Qué dice?
2: Ya la vi. ¿Digo el nombre?
5: No, no, ni se le ocurra. No, no.
2: Solo digo el nombre, no digo el apellido.
5: Sí, ¿sabes por qué? Es que yo subo historias a mis estados de...
2: No, no importa, pero...
5: Y entonces me comenta mucha gente, Cari.
2: ¿Puedo decir el nombre? Solo el nombre, no el apellido.
5: Pues sí.
1: Su dinero puede estar en el lugar equivocado. Compadre, toca el acordeón, toca el acordeón.
2: Se llama Joan.
5: Usted toque el acordeón.
2: Se llama.
1: Ese.
2: Bueno, listo. Ya está chequeado el WhatsApp, bueno. Pero solamente les voy a hacer una lista de cuántas mujeres aquí tengo. Ay, Dios mío.
5: Pero qué.
2: ¿Cuántas listas? Solamente, no voy a decir nombres. Una.
4: Lisa.
2: Ay, no. Una, espere, una.
5: Tengo dos hermanas.
2: Una. Ah, okay. Ya vas a decir archivos, tienes solo una.
5: Esa es prima.
2: No, espere a ver, ¿cuál es prima? Prima, esa es la que es prima. Mentira, no, cuidado. Bueno, dos.
1: Karina, vamos a hacer algo.
2: Tres.
1: Espérate, Karina. Karina,
2: cuatro,
1: vamos a hacer algo. Si los oyentes nos dan 50,000 tap tap antes de las y media, usted abre el chat que quiera.
2: Ay, no. Listo.
5: Caballo, sí. ¿Qué hubo?
2: Listo. Papá esa. Esto se puso candente.
5: Lo esperé todos menos de ti.
1: Ay, no lo esperaba de ti.

0: día.
1: A partir de ahora, oiga, a partir de ahora voy a crear una campaña para que los artistas no vayan a una entrevista.
0: ¡Cuidado!
1: Sin haber revisado su teléfono.
0: Ay, no había visto. Espera que voy en tres mujeres que tienen 3, 4, 5.
1: Cari, pero es que así no cuenta porque
0: 6, no,
1: si
0: no,
1: yo,
0: no.
1: Si yo subo un estado hoy
0: 7,
1: diciendo que vengo para Tropicana,
0: 8,
1: pues hay gente que me dice, hey, te 9. Felicito, vas muy bien, qué chévere la carrera,
0: ay,
1: bien,
0: pobre,
1: claro.
0: Pero hace parte, no es que no estoy diciendo que están tragados, pues. Bueno, por el momento tiene 9. La mamá, la prima, la tía, la vecina.
1: Ahí dice, tía Esperanza, tía Fabiola, tía.
0: Ay, mire, ahí está una muchacha por acá. Acabo de escribir, es que, ay, Cris, Dios mío, nos van a pillar.
1: ¡Ay, de
2: hijo de madre!
0: Mire.
1: Ah, no pasa nada ahí.
0: ¿Cómo que no pasa nada? Ya está, mira.
1: Miller es defensora número uno.
0: Uy,
1: de mi
0: Karina, estamos. Mi hijo de madre vida, yo voy a ir y a entrar a esa cabina con usted, bendito Dios. Mi amor, si tiene miedo al éxito, mi amor. No. Que se caiga lo que se tenga que caer. Y eso que no entra a Instagram, ¿dónde entra Instagram?
2: 6.500 personas, 6.500 tap tap.
0: No.
2: 6.500 tap tap. Vamos a ver si llegamos a los 50.000. Si no, se fregó Lola.
1: Pero es porque la dinámica, caballito, sí o no, que es la dinámica de una relación. Es, si me revisas el celular,
2: pierdes.
1: Pues pasa el tuyo para revisártelo también.
2: Ayer, ¿sí o no? Juliana Cardona, Karina, precisamente pues estaba hablando de eso. Yo sí quiero, cierto, yo quiero
1: Karina
2: saber.
1: Karina está hablando de que los hombres y los cantantes son no sé qué.
0: Ay,
1: por
0: ay,
1: el celular. Pues mostremos el de la presentadora, a ver ella qué tiene para decir.
2: Muy bien.
0: Desbloquea eso, mi amor, que de nada debe, nada teme.
1: A ella no le gusta tanto, ¿cierto?
0: Mi amor, cójalo.
2: Agárralo, compadre, agárralo.
1: Espere que está archivando, espere que está archivando.
0: No, no está archivando nada. Vean, ni me abre almacenamiento lleno.
1: Claro.
0: Ey, cómprale espacio a eso.
2: No. Cari, no te preocupes, ahorita me pasas tu usuario y te pongo aquí para las 2 terabytes. No, da.
0: Revísele, hecha, bueno, revíselo. Bueno. Venga, espere que no.
2: 7.600.
0: ¿Qué?
2: ¿Será que vamos, Karina, a llegar a los 50.000?
0: Uno no puede ser así de caripelado. No te corre sangre por esa cara. Pásale el teléfono porque vos lo estás criticando a él y vos no le pasas el teléfono.
3: ¿Qué le voy a hacer? O sea, ya. O sea, pero que ya.
0: Te amo, Andrés.
2: Compadre Cristian, le cuento algo, que ella tiene 2 celulares. Uno blanco y otro para los que te conté.
1: Sí, muy bien. No, es que ahí los estoy viendo los dos, está haciendo la loquita.
2: Ok.
3: Pero vea, y este ya está aprendiendo.
0: ¿Usted por qué cree que los pillan a ustedes? Porque ya han ido y vienen haciendo bombitas con chicle. A ver,
1: yo lo tengo claro.
2: Compadre, ¿cómo es? Karina huele con los motores apagados. Mira, 8.200.
3: Ya.
2: 8.300. Vamos ya por 8.200.
1: Pasó el de la emisora.
0: No, es el de la emisora.
1: Fueron mensajes de la jefe.
0: No, de Tropicana, que no me duermo.
1: Sí.
0: Vea, se puso nerviosa. ¡Ah!
1: Está nerviosa.
0: Vea, pasé WhatsApp. Ey, no, Dios mío, ¿qué es esto tan terrible? Uy, Karina, es que usted para qué se pone tan bien, mija.
1: A ver, hombres, ya van 3. Vea, los 3 primeros son hombres.
0: Ah, ya le pasó el celular. Ah, juepucha. Ay, ya.
2: ¿Cuántos quieren que le revisemos el celular a Karina? Si llegamos antes de las y media a los 50.000 tap tap, eso va.
1: Cantantes tienen que cantar.
4: Juliana, Julianita.
1: Critica a los cantantes.
4: Un perrito, llámalo Fifi. Cuando mueva la colita, acuérdate de mí.
0: Eso creativo.
2: Mierda, Juliana.
0: Ya me dio como calor. Y si cerramos aquí. Contale.
3: Pero a la final, los hombres cantantes sí son perros o no son perros.
1: Vela cómo cambia el tema.
0: Decile. A la final, las mujeres locutoras son.
3: ¡Ey, no!
0: ¡Fieles!
2: Bueno, por lo menos le va bien agarrando el micrófono.
0: Oye.
1: Midámonos en la misma vara, entonces.
2: Sí, claro. Por ejemplo, yo tengo notas de voz.
1: Locutoras y cantantes.
2: Compadre, yo tengo notas de voz de Karina.
5: Ay, sí, así.
1: Sí.
5: Ay, qué rico.
0: ¿Qué es eso?
2: Sí. Esa es Karina. Ella me mandó esa nota.
1: Ahí está.
2: Karina, Dios mío.
0: Esa no soy yo.
2: No, que va. Serán guayaba. Eres tú.
0: Venga. Bueno, ¿puedo cambiar el tema un momentico?
3: Sí, hágale. Ya cambié el tema mía, ya hágale.
0: Les voy a decir una cosa. Yo chismoseé por ahí en redes que Cristian Camilo estuvo en la casa de un cantante de Pipe Bueno, ¿cierto? si en Colombia, pues, los cantantes o el gremio le ha dado tanto la espalda, ¿cómo se llegó el momento de cantar Donde Pipe Bueno?
1: Bueno, digamos que fue el resultado de hacer las cosas bien con mi proyecto. Le hice un homenaje a Ana Gabriel, que a través de las redes sociales funcionó muy bien. Hice dos canciones de ella, El Cigarrillo y Ahora, que ahora es la canción. Exactamente, ahora es la canción que estoy promocionando en este momento en Colombia, que viene sonando en la radio. Gracias a Dios viene creciendo un montón. Es un cover que hicimos que seguro les va a encantar, les va a conectar un montón por TikTok. Gracias a Dios los comentarios son muy positivos. Y después de ese homenaje, me invita el socio de Pipe del lugar, uh-huh, en Bogotá, en Cajicá, a que fuera y cantara, a que estuviéramos ahí. Vamos con mi manager, con David Zanabria, y apenas llegamos al lugar, nos ve llegar y nos dice, súbanse de una vez al escenario. Inesperado, arranqué a cantar. El Cigarrillo fue la primera canción, Ahora fue la segunda, y en medio de Ahora, Edwin Luna era uno de los invitados.
0: ¿El de México?
1: El de México.
0: El de México.
1: El de la Tracalosa de Monterrey.
0: No, ya, Tracalosa.
1: Y entonces me escucha cantar y asocia mi voz con la de Juan Gabriel y me pide una canción de él. Lo animo a subirse al escenario, me copia la idea, se monta la tarima y resultamos cantando cuatro canciones juntos, con Pipe y con Edwin Luna. Ese fue un momento soñado para mí porque he sido fanático de la Tracalosa de Monterrey hace muchos años. Seguidor de la música mexicana, entonces esa banda a mí me ha encantado siempre. Y tengo la fortuna de cantar con él en el escenario, que es un animal cantando además. Y cuando nos bajamos del escenario, me pregunta por la primera canción, que era El Cigarrillo, que nunca la había escuchado.
0: No, un pedacito antes de que siga con la historia.
1: Cantémosles ahora. No. Ahora para que se animen. Pille pues.
2: Esa es tuya.
1: Este es el cover que le hice.
2: Ah, no, Ana Gabriel.

0: llame.
1: No, no. Compadre, y ahora sí comenzó la hora del desorden. Cántese una suya, mi hermano. Cántese una suya para que la gente en Colombia sigan disfrutando de su talento, se enamoren de su música y de su voz y lo acompañen de aquí en adelante. Así que, compadre, Karina, dele.
2: Karina también sabe hacer esos vibratos, pero ella utiliza otro tipo de micrófono.
3: Esa que les acabé de cantar en este momento es Mi Bandera. Es un cover que hice, pero en este momento está funcionando muy bien. Es obviamente...
2: O sea, la pueden encontrar en
3: redes. Sí, claro. El resultado de estos años de experimentar qué conectado y qué funcionado de Cristian Camilo, no solo en vivo, sino en las canciones que hacemos de estudio.
2: Ay, no.
3: Y ahora funcionó de una manera muy bonita, como que va muy ligada a lo que yo soy, que me encanta la música romántica.
2: Y estamos en el mes de la amor y la amistad.
3: Me encanta la música viejita, me encanta la música de mariachi, los violines. Entonces conectó muy bien. Y preciso pues para este mes de amistad que ustedes se dejan contagiar por esto, es la canción perfecta.
2: Vio Caballito, le dedicaría una, pero no, amor, eso es tirar leña pa'l monte, amor.
1: No, dele. Compadre, dele, la suya.
2: Cigarrillo.
3: El cigarrillo, cantémonos.

0: me enamoré. Caballito.
1: Venga, venga, venga, yo la recibo, mi amor.
0: No, pero de usted no, oigan a este.
1: ¡Cristian Camilo!
2: Gracias, gracias, gracias.
0: Cris, ven, ven, ven.
1: Ay, aquí será tú, está enamorado de un caballo.
0: Ay, oigan a este, no, mi amor, para esas tres pataditas que me dan, no, mijito.
1: Yo te voy a decir una vaina a ti, donde pisa el caballo más nunca vuelve a salir grama. Venga para marcarla.
0: Ay, venga, que le iba a preguntar a Cristian Camilo, o sea que le abrió las puertas un mexicano y no un colombiano.
2: Sí, Cari, es que, bueno, infortunadamente en este camino de la música que hemos andado ya por 21 años, hemos tocado muchas puertas. Y obviamente hemos tocado muchas puertas de artistas de música popular y ha sido un poco más complejo el acceso, por no decir que nulo, en realidad. Tener la oportunidad de estar en este escenario con una invitación especial y ver a uno de los grandes de México, porque de verdad el tipo es considerado una de las voces más bonitas de México en la actualidad, y que fuera tan fácil el proceso para grabar con él, porque cuando nos bajamos del escenario me pregunta por la canción y me dice que por qué no la grabamos juntos.
0: Oh,
2: él,
0: wow,
2: me propone grabar una canción junto a él. Un tipo que tiene 10 millones de oyentes mensuales en Spotify, un tipo que llena las plazas donde se para en México, un tipo que realmente es un artista gigante. Proponerme grabar una canción, o sea, desprendido de cualquier ego, desprendido de cualquier soberbia, pues para mí fue una enseñanza impresionante. Sentí que corre cero envidia por sus venas, que al contrario admiran lo que hace otro artista, el talento y lo que representa otra persona, y te dan la oportunidad de una forma muy fácil. Esta es la segunda experiencia que tengo de grabar con un mexicano y que el acceso a hacer música sea muy fácil. Seguramente no todos son iguales, pero me enseñaron que en México la cultura funciona de una forma diferente. Y yo que he tocado tantas puertas aquí, tantas veces a tantos artistas que les he propuesto, con tantos que he compartido y miles de intentos que he hecho, realmente ponen muchos peros, muchas trabas, pero es que esto, pero es que en un año, pero es que tengo. Bueno, entendí que a veces no es que no puedan.
0: ¿Cierto? Es que no quieren. No quieren compartir, no quieren ayudar.
2: Por X o Y razón. Y entonces me han contestado en algunas oportunidades como, es mentira, si ayudan, si apoyan. Si nos vamos a revisar las historias que hay detrás de cada artista al que colaboran, es porque vende una historia triste. Porque viene una historia que viene de no sé dónde, o que hace tal cosa, o que se lo encontraron en un semáforo, porque lo hemos visto. Entonces, esa historia a través de las redes sociales vende. Entonces, la gente sí parece que está ayudando, pero ¿qué hay detrás de? Cuando ves un proyecto de un pelado, no hablemos de Cristian Camilo, otro pelado porque conozco muchos, que están en el mismo proceso.
0: Oye, el de aquel de las empanadas, ¿cierto? Eso fue una historia
2: hay
0: también pesada.
2: Hay muchas historias de esas. Entonces, si esa historia apela a esa situación de dolor y de tristeza, sí se apoya el proyecto, pero si hay alguien que está camellándole a la música, lanzando canciones, tocando puertas, que eso es un camello de día con día y de años y de intente, ¿por qué no? Ese proyecto, ¿por qué no? ¿Cierto? Porque ese no genera números en redes sociales, puede ser. Me ha pasado y no doy nombres, por supuesto.
0: Y de si uno,
2: no, claro
0: de
2: no.
0: Si uno que vos digas, uy, no, este sí me da.
2: Claro que no, porque no lo digo con rencor, realmente lo digo pues porque es el aprendizaje que he tenido en este medio y sé que lo sienten muchos otros artistas que están en el mismo trabajo mío, tocando puertas y creciendo. Es parte del camino, entonces lo que Dios nos ponga y disponga en nuestro proceso.
1: Eso, compadre Edwin. Oiga, mi hermano, de verdad que ha sido una charla súper bacana, amena, hemos conocido muchísimo más de ti. De verdad que eres un guerrero, eres un campeón, eres un ganador. Entre otras cosas, eres un talentazo porque tienes una voz espectacular. La gente quedó súper contenta el día que te presentamos en El Desmadre, donde mi compadre John Lotus, y nuevamente llegaste acá a Tropicana. Y de verdad que dejaste una imagen muy, pero muy bacana. Así que, mi hermano, muchísimas gracias por haber aceptado nuestra invitación. Gracias por haber venido. ¡Aplauso de pie para mi compadre que está Camilo! Compadre, pero usted no se puede ir.
0: Venga,
1: no,
0: no
1: se
0: sí.
1: puede ir.
0: Sí, no.
1: No, no, no.
0: ¿Qué
1: sí,
0: piedra,
1: sí.
0: papel o tijera?
1: A eso con Juliana.
3: Andrés, ¿cómo es que vas a traer ese acordeón? Además, para mí, uno de los mejores instrumentos que existe en la vida y vos no vas a tocar
0: eso. A Juli le encanta tocar el acordeón y no me
3: entiende. Y usted no sabe porque no le consta mía, pero si quiere.
2: Juli, ¿quieres escuchar algo en el acordeón?
0: Sí.
1: ¡Uy!
0: ¡Para el doctor!
1: Esa la pusimos bastante el sábado.
0: Ponela. Vení, entonces, ¿qué? ¿Romántico? ¿O también te le tiras, digamos, a un vallenatico?
2: Sí, yo tuve la fortuna de grabar con un compañero de otro nivel que se llama Nico Hernández.
3: No, mija, con... ¡Ay, Nico Hernández, el que es flaquito!
0: Sí, con Nico.
2: Con Nico hicimos una canción que ha sido exitosa, tiene más de 20 millones de reproducciones en YouTube y en Bolivia es un éxito la canción. Olvídala, del Binomio de Oro.
1: ¡Uy!
2: Lo hicimos nosotros. Sí,
0: ¡despáchese! Sí, ¡olvídala!

0: No, ¡eso! Gracias, gracias, gracias, gracias, muchachos. Sí, de verdad que sí. Qué bacano, qué bacano. Ya sabes que esta es tu casa, mi hermano. Sabes que esta es tu casa, Tropicana. Es tu sistema que te apoya, que te abraza y no nada. Cuando tenga otro tema por ahí, brother, acá lo recibimos con los brazos bien abiertos.
1: Acá estaré, caballito. Gracias, Juli. Cari, gracias, compadre.
2: ¿Dónde
1: Christian,
2: lo pueden
1: gracias,
2: buscar, perseguir? ¿Dónde?
1: Arroba Cristian Camilo, el Cristian es con la letra K. Cristian con K, Camilo como suena, facilito en todas las redes sociales, Instagram, TikTok, Facebook, donde quieran los espero. Y en plataformas digitales hay más de 45 canciones para que ustedes elijan su favorita. Muchas gracias por escucharnos, gracias por la invitación, gracias por el espacio, Andrés. Andresito, gracias por acompañarnos.
2: Andrés, queremos más hombres fieles como tú, Andrés. Venga, venga, ya que está Cristian Camilo, yo quería proponerles y le preguntamos a nuestros oyentes en qué momento de su vida les han cerrado las puertas, ¿cierto? Que los oyentes nos manden notica de voz contando, vea, ahí me cerraron las puertas cuando yo iba para tal lado, o ahí me cerraron las puertas cuando...
3: Ay, cuando ya el bus iba adelante.
0: Pero ¿sabe qué? Esa vida, va para esa. Esa la vamos a hacer, pero ya será en un instante. Aquí en la que no me duermo de Tropicana.
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0: Y en este momento, señoras y señores, abrimos el cuadrilátero de Tropicana y esto va a ser rapidito. Necesitamos un oyente que me diga, mi nombre es fulanito de tal ciudad y mi vallenato romántico es este. Mi vallenato romántico es este, para que rente a Juliana Cardona. Juliana Cardona, que ya también está en el cuadrilátero, ya también está lista. Ay, aquí en Aquí No Me Duermo de Tropicana. 310-206-3302. 310-206-3302. O también puede llamarnos en vivo aquí en la ciudad de Bogotá al 601-348-7601. Pero rapidito. 601-348-7601. Aquí No Me Duermo de Tropicana. Dígalo de una. ¿Cómo es su nombre, compadre?
5: Mi nombre es Miguel Tobar, desde Villavicencio. Y mi vallenato romántico es un osito dormilón.
0: Nah. Osito dormilón. Juliana, ¿y el tuyo ya lo tienes?
2: Claro. Pero espérate, espérate. No, gracias a ti porque espérate. Te pedí ayuda con Roncho, no me ayudaste.
0: No, señor, espérate ahí. ¡Tin, tin, tin! Y como dice Juliana, échate cloro sucio para que te limpies. Y como digo yo, la mujer es como una teja vieja, tiene que clavarla bien para que no se vaya, carajo. Pero ya. Chibulín, pero Juliana, yo no sé por qué se pone la cara así, si es la que más dice cosas raras aquí. Bueno, ¿ya cuál es tu vallenato?
2: Yo no digo.
0: Karina, no jodas.
2: Póngame ahí, compadre.
0: ¿Cuál?
2: ¿Cómo expresar lo que siento?
0: ¿Cómo expresar lo que siento? Ok, bueno, esta es la canción de Juliana.
2: ¡Ay! ¡Escucha eso!
0: ¡Mierda, qué vaina! Karina, ¿cuál de las dos te gusta más? ¿Un osito dormilón o cómo expresar lo que siento?
6: No está de vuelta.
0: ¡Se fue!
6: Ha abandonado el grupo.
0: ¿Cómo ay, dice?
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0: ¿Cuál canción debe sonar a esta hora? ¿El oyente retador, un osito dormilón? ¿O Juliana Cardona de A Que No Me Duermo, cómo expresar lo que siento? Mande su notica de voz, mande su notica de voz al 310-06-3302 o llamando al 601-348-7601 de Tropicana. Hola.
8: Póngame ahí, Flor Marchita.
0: No, pues, a serio, hombre. Tropicana, Tropicana, Tropicana, dígalo. Hola, Tropicana, ¿con quién? Hola, Tropicana, buenas. ¿Cómo es tu nombre? Mi amigo.
2: ¿Aló?
0: Nada, se fue este man. Dígalo, Tropicana.
8: Caballito, caballito, buenas noches. Un osito dormilón.
0: 1-0, osito dormilón arriba. Más oyentes. 310-206-3302 o 601-348-7601.
9: Hola, coloca cómo expresar lo que siento.
0: 1-1.
2: Gracias.
0: 1-1 en este momento, Tropicana.
10: Yo escucho, compañero Tropicana. Mi voto es por la Juliana.
0: Eso, dos votos. Eso. Tropicana.
11: Buenas noches, caballito. Voy con la de Juliana.
0: Señoras y señores.
11: Saludos del municipio del Socorro, Santander.
2: Presenta la Juliana. Intro, escuchate ese intro. No, yo qué voy a presentar esa bondad de presenta sola.

0: ¿Qué se siente ser ganadora, Juliana? A las 9:46 en la noche de lunes, comenzando semana con el pie derecho, Juli, ganaste con cómo expresar lo que sientes.
1: Es una emoción muy grande, definitivamente no puedo expresar lo que siento.
0: ¡Ay, hombre, carajo! Ay, ¡Dios mío, bendito! Oye, Juli, te propongo una pregunta. ¡Karina!
1: Karina se va cuando se le da la gana.
0: Es correcto, sí, ya es así. Yo te voy a proponer algo y te voy a preguntar lo siguiente. Porque resulta que a mí, pues, me invitaron a una cena navideña. Desde ya están haciendo los preparativos. Y me dijeron, ¿vas a venir? Porque si vas a venir, estamos pensando hacer esto y esto y esto. La cuota son 60,000 pesos. La pregunta es, esa persona me llamó a mí para invitarme. ¿Debería ella, si me está invitando a mí, poner todo el billete, poner la comida, invitarme a mí a cenar? ¿O está bien que me haya dicho, sabes qué, si quieres venir, tienes que poner tu platica? Porque así fue lo que me...
1: Pues depende, mi amor. A ver, si te invitó literal a ti para que hicieran los dos una fiesta de diciembre y te está pidiendo plata, no lo sé. Pero si va a hacer una fiesta ella con varios amigos y está pidiendo cuota, papi, su cuota. Porque es que hacer una fiestica tiene y requiere recursos económicos importantes.
0: Juli, pero me sonó una vaina barro, no me gustó tanto. Yo, porque yo en ningún momento le he dicho vamos a hacer fiesta. Yo en ningún momento le he dicho vamos a inventar. Ella tomó su iniciativa y me dijo a mí eso. Yo creo, y yo sé que hoy en día se maneja esa vaina así, pero a mí me parece, como dicen los costeños, jopo.
1: No vayas.
0: Por eso, es que es la situación. ¿Tú te pondrías a estar armando fiesta, invitando a la gente, pero que ponga su billete?
1: O sea, claro,
0: si es una iniciativa tuya.
1: Sí. Yo digo, bueno, ¿quién quiere fiesta de diciembre? Yo, listo, cada uno pone 50,000 pesos, porque si todos nos organizamos...
0: Todos copiamos.
1: Exactamente.
0: Pero vuelvo y te repito, es que tú estás preguntando, ¿quién quiere la fiesta de diciembre? Y yo... Es más, yo te dije que sí, pero es que ella me llamó a mí. ¿Qué opinan los oyentes de Tropicana? Y qué pena allá en la ciudad de Barranquilla, mi querida amiga, pero esto hay que preguntarlo porque... Ay, yo siento que me... No sé. Ella quiere meterme la mano en el bolsillo, al drill. ¿Qué opinan ustedes? Está bien que de pronto pida billetico, ¿no?
1: Inteligente que maneja sus finanzas.
0: ¿Qué dicen los oyentes de Tropicana al 310-206-3302? Estas famosas fiestas decembrinas, fiestas... donde hacen pavito, el pernil, esta vaina y la otra. Y la cuota es de 70,000 barritas. 70 lucas. ¿Va para eso, no? ¿Ah? Hola, Tropicana, buenas. ¿Con quién?
2: ¿Con quién?
0: Hola, buenas. ¿Se fue este oyente? Otro de una, rapidito, 310-206-3302. Los oyentes de Tropicana, la más bacana. Saludos a esta hora también para Ricardo, para Eric de Vos. Salma, para Andrés, para Johnny. Ahí están escuchando A Que No Me Duermo de Tropicana. Bueno, se las dejo ahí picando.
1: Tranquilo, esa es la preguntita. Tranquilo, amigo, que ahorita me voy a despachar con doña Karina. Además que para mí, ya que no estoy de acuerdo conmigo, pues no me importa porque este es mi programa a la final. Siento que Medellín es el rey en nuestro país de diciembre. ¿Sí? Entonces ella es bien conocedora de todo lo que debe ocurrir en diciembre y vamos a dar bastantes opiniones impopulares sobre la natilla, el pesebre, el árbol, la música, todo eso que normalmente uno hace en diciembre y que posiblemente estén sobrevaloradas. ¿Qué quiere decir eso? Que de pronto no es necesario.
0: Ok.
1: No es necesario. Vamos está a ver bien, qué opina bien. Doña Karina.
3: Tu hermano, pues si está pidiendo cuotas porque va a ser una fiesta en la que todos ponen y ya, hermano, no sea tan delicado porque es que uno no puede echarle tanta tiza a las cosas. Usted es como muy complicado con ciertas cosas.
0: No, señor, si ella está haciendo su fiesta porque quiere, ella me tiene.
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0: Debió ser como llamaba la novela donde salían caballos. Ay, que era toda buena. Vieja. No, pues se llamaba así, La Potra Zaina, ¿no? La Potra Zaina. Usted hubiera protagonizado. Señoras y señores, junto con Karinita, que sabes de Medellín, vamos a hablar estas dos horas de un tema que a mí en lo particular me preocupa y me ocupa bastante. Y ese tema es... ¡Sí, señor! ¡El tema hueva! El tema diciembre. Diciembre. Usted ya decoró esa casa, está muy temprano para decorar la casa. ¿Qué tradiciones navideñas están sobrevaloradas que usted dice, no, ¿para qué? ¿Uno para qué va a poner a armar el árbol desde agosto y luego le toca a uno desarmar eso otra vez? Tanto estorbo que hacen las 4 de diciembre en la bodega que tenemos en la casa, no me caben las herramientas.
1: Uli, señora. ¿Usted entonces a qué época o en qué época primero empieza a sacar las guirnaldas, la ramita, que empieza a sacar el muñequito, el Papá Noel? ¿En qué época?
0: Vea, fuera por mí, la verdad, yo ni saco eso. Pero no. Como me casé con Doña Diciembre, entonces nada que hacerle a la live. Por eso es que le voy a preguntar a usted qué tradición de diciembre está sobrevalorada, porque usted también es mi diciembre, mija.
1: Ah, no, mi amor, yo sí. Es más, yo no quito el arbolito los primeros días de enero, yo lo quito casi en febrero. Yo digo, no, esta lucecita aquí está como bonita, esto a mí me dura, esto a mí me funciona. Yo soy de las que retiro Navidad casi en febrero, sí, ah, no.
0: Hay gente...
1: ¿Cuál San Valentín? No, mija, oiga.
0: Hay gente muy ingeniosa y muy perezosa. Porque
1: no, señora, me está diciendo perezosa. No, mamita, es que vea, usted se acostumbra a las lucecitas de Navidad. Eso se le ve muy lindo prendido. Eso se le ve muy hermoso prendido. Es más,
0: uy, usted mira, nadie nunca me había dicho eso.
1: Usted que nos ponga la lucecita, Uli, ¿cierto? Eso se le ve muy hermoso.
0: Es que
1: mi
0: eso
1: amor,
0: es hermoso. Y con esas lucecitas prendidas, ay, María, mi amor.
1: Linda, mi vida, linda.
0: Bueno,
1: ¿oíste, Juli?
0: Señora.
1: Que, por ejemplo, acá en Medellín usted empieza desde ya a ver casas con las lucecitas azulitas, a ver las casas ya con arbolito montado. ¿Usted va para el hueco? Ah, no, Julia, ¿a usted que le encanta ir al hueco?
0: Ah, mija, ese es mi lugar favorito. Por eso, yo a Medellín cada que voy, voy a la fija, al hueco.
1: Ya sabe, a la fija, usted no tiene que buscar para otro lado, mi amor, ahí va a encontrar todo, o sea, es más, usted lo encuentra con regalito incluido. Entonces, mi vida, no te preocupes por eso, no te preocupes.
0: Ave María. Bueno, vamos a empezar a armar de tema en tema. Yo digo, vamos a empezar con un tema que me van a disculpar todos los que les gusta, pero la natilla está sobrevalorada, mi reina. La natilla la preparan para el portero de la unidad y el portero tampoco la come.
1: No, oiga, pues, dependiendo. Si es la natilla de cajita, esa que es como colada, instantánea, esa no dura. Usted no ve un plato en la nevera cada 20 días, allá, no, respirando el plato otra vez. Ese plato en la nevera ya que dice como que, bueno, entonces cuando me van a comer aquí,
0: Pero si uno sabe allá... que la, por eso, o sea, a la natilla caja nadie le gusta. ¿Y para qué preparan eso?
1: Juli, es la que es colada, o sea, la que es como un menjurjito ahí. Pero usted vaya de una natilla de maíz, gorda, eso es una cosa de loco.
0: Vos me estás hablando de la natilla que uno le toca revolver por ahí unas 3 horas y sacar más brazo que en el gimnasio.
1: Esa
0: es la que es más maluca, hombre, Karina.
1: O el manjar de arroz, ¿es más maluca? Sí.
0: Karina me va a matar.
1: ¿Cómo que es más maluca?
0: Esa es más maluca, Karina.
1: Ay, no, Juliana, qué pereza. No, arranca a mí. Aquí a Medellín no vuelva así.
0: ¡Ay, no!
1: Usted me la está diciendo maluca la natilla.
0: Pero pues es, a mí me gusta más la que viene con saborcito arequipe.
1: No, parce. Vea, ustedes, floja pa' colombiana. Usted es floja pa' colombiana, mija. O sea, usted es buen colombiano, usted ama la natilla de maíz, la natilla que se demora en revolver. Usted ama los buñuelos todo el año prácticamente.
0: No, vamos a ser honestos. La gente hace eso para compartir con los tíos y los abuelos, pero ojo, bueno, no sabe.
1: No sabe.
0: No, señora.
1: Sabe delicioso. Es que a usted le falta clavo.
0: Bueno, eso sí, es pero que ¿qué tiene que ver?
1: Porque, mi amor, es que el clavo tiene que ver mucho ahí.
0: Ah,
1: usted le tiene que meter clavo.
0: Clavito.
1: Entre más clavo, leche.
0: ¿Le parece, Karina? Y empezamos a preguntarle a la gente qué piensa de la natilla.
1: No, hágale.
0: Hágale, a ver si están de acuerdo con usted.
1: Yo defiendo la natilla a capa y espada.
0: A mí, si Dios quiere, yo si Dios quiere me la pierdo.
2: Tropicana la más bacana, bacanísima. Karina y Juli, buenas noches. Un tropi amarillito.
0: ¿Qué más, mi Alex?
2: Yo empiezo a armar el arbolito desde noviembre. Claro, para que se sienta mal la Navidad.
3: De tema en tema. Yo digo, vamos a empezar con un tema.
2: Desde Bogotá.
3: Bueno,
0: vea, bueno, es que yo siento que noviembre es como lo más normal para armar el árbol, pero la gente de Medellín es muy afiebrada y arman el árbol como en julio. Yo
1: en julio no. O sea, en julio no es tanto lo que se arma el arbolito, pero sí se empieza a buscar la vaina, que le va a decorar este año, que le va a poner. Lucecitas, yo creo que desde ya usted sale a los barrios y ya va a empezar a ver lucecitas por todo.
0: Ah, sí,
1: yo creo que sí.
0: Y el recibo llega caro.
1: Y nada más rico. ¿Cómo?
0: ¿Ah?
1: Que usted empieza a recibir lucecitas cada cuánto. O que a usted la ponen a ver lucecitas cada cuánto.
0: Ah, sí, no entendí, eso sí, eso sí, eso también.
1: No entendí, ¿para qué lado? ¿Cómo así, Juliana? Haga el favor. Haga el favor, ¿qué?
0: Ay, no, me escuchemos aquí con mejor.
3: Me ocupa bastante.
4: Karina, mamazota.
3: Sí, señorita.
4: Karina, tu pito.
1: Me encanta pito. Que me toque el pito.
0: Uy.
1: ¿Usted no ha aprendido que los oyentes me tocan el pito, Juli?
0: Sí, señora. Ya ve, hay una canción.
1: Y hay unos que tienen el pito grueso o fuerte, ¿cierto?
0: Ave María.
1: El de los doble troque, entonces, van, van.
0: ¿El qué? Ay, no, Karina. Gasolinera, mija, gasolinera.
1: Mi amor, rico. De vez en cuando hay que montarse en un doble troque. Si usted no sabe doble troque, no opine, mija. Haga el favor. Ah, no. A y ver. Si el doble troque tiene el pito así más duro, más chévere es todavía. Usted pasa y los ve chiquitos.
0: Cari, hay una canción de que me toca el pito, el viejito. ¿Cómo es que es? Pero es una canción de, pues, de esa música como de diciembre.
1: Que me toca el pito, el viejito.
0: El pipí. ¿No? Ay, usted se la tiene que saber, Karina.
1: ¿No será mi carrito?
0: Voy a ver. ¿Mi carrito?
1: Voy a ver. Creo que es mi carrito. Ay, yo tengo un carro, último modelo. La, la, la, la, la, la.
0: No, ese
1: ay,
0: no
1: pipiripi,
0: es.
1: Pipiripi, el carrito.
0: ¿Es ese?
1: Sí. No.
0: Ese es de los 50 de Joselito.
1: No, pero eso no es.
0: De Joselito. Ah, no, entonces no sé. Pero la que yo le estoy diciendo, no, es como que había un viejito que me recogía todos los días y tocaba el pito. Pipi, pipi.
1: ¿Así? Contame.
0: ¡No, tambor!
1: Ah, no, ¿cómo así? De ese tipo de temas no hemos hablado, Juliana. ¿Ah?
0: Bueno, no te quería contar, pero...
1: No, yo sí he escuchado el de la pinga para. A mí el de la pinga
0: para. La pinga para. Con la, ¿y se llama así? ¿Se llama así?
1: Para. Sí, la es que va pinga para.
0: Pinga para.
1: O es que yo solo pinga, a ver si le aparece.
0: A ver, no me aparece.
1: Oiga, es el pito de mi carrito que me hace así, pipiripi.
0: No me apareció.
1: Ah, no, qué pérdida con Juliana, yo la pongo pues a ver.
0: Ah, si... pues que usted sabe que allá tienen más canciones de diciembre, yo qué culpa. El viejo del sombrerón, te quiero mucho, el viejo del sombrerón. Peri, verá, ajá, mija, es que yo sé, mis oyentes saben cómo es que es. Ah, pero acá tampoco está, bendito Dios.
1: Bueno, pero si esto reacciona, pues.
0: Bueno, me va a tocar ponerlas, pero por acá. Espere, a ver.
1: Oiga.
0: Ay,
1: no.
0: ¿Nada?
1: Nada, que me lo toque el otro. Ey, no, pero están muy inspirados en pitos, pues.
0: Vea, aquí están. Ah, no, eso no.
1: Ay, casi no lo cojo.
0: ¿Qué oiga, cosa?
1: Están pasando unas motos al lado mío. Ay, no, que me toquen eso.
0: Oiga.
5: Hola, Karinita, Juli. Oli. ¿Cómo van? Karinita, Juli, ¿qué pasó con el caballito? Cuenten.
1: Ah, ese se va por allá a joder la vida.
0: El caballito, no, el caballito no sé, él no le gusta trabajar mucho aquí, que digamos. ¿Qué le vamos
1: es que
0: a hacer?
1: Es que con Juliana y Karina, ¿no?
0: Qué
1: no,
0: pereza,
1: no,
0: sí.
1: Es que piedra, papel o tijera.
0: Y se va, nos deja acá solas. Pero bueno.
1: A ver, esa no es Juliana.
0: No, espera y verás, es que sí.
1: ¿Es el viejito que?
0: El viejo del sombrerón, ya se la tengo, mija, ya se la tengo. Póngale pues cuidado.
1: A ver. No.
0: Ah.
1: Han pasado 84 años. A ver.

Señores, a partir de este momento nos quedamos las féminas de este lugar. Bueno, aunque la verdad es que el que fue también parece como potra zaina un poquito, más o menos. Caballito hubiese podido.

0: cuándo Juliana?
1: Ah, yo nunca dije que fuera nueva la canción. Yo dije que había una canción del Pito y es cierto. Y ahí luego empieza ella.
0: Y dice, a mí dos pitos así como tan llevados del berraco no me gusta. No, no, no.
1: ¿Se le gusta más bien nuevecito?
0: Obvio, pero por favor, que funcione correctamente. Se haga así, ma, nadie quiere a los que tienen el pito, así que usted lo jala.
1: Mamá. Cari, vea, ¿usted ya había dado cuenta que también en el país se cantan las novenas diferente?
0: No, sí, por ejemplo, aquí decimos, ven, ven, amén, Jesús, viva.
1: Exactamente. Mi pregunta es, ¿por qué alargan eso de esa manera? Y la invito a que cante toda la canción para que la gente dé cuenta ustedes por qué son tan raros.
0: Ven, ven, ven.
1: Ajá.
0: Ven a nuestras almas, niñito, ven, ven, ven. Hermoso, ven a nuestras almas, niñito, ven a nuestras almas.
1: No puede ser.
0: No tardes tanto, no tardes tanto, niñito, ven. Ven, ven, amén. Jesús, viva.
1: No, eso no puede ser. Vamos a preguntar ya mismo. Aló, aló, Tropicana, estoy indignada. Aló. Aló.
0: Aló.
1: Aló.
0: Tres golpes. Aló a la una. Aló a las dos.
1: Mi amor, algo está pasando porque no te escuchamos. ¿O algo estoy haciendo mal yo? No,
0: Juliana no le aprieta el botón donde...
1: Hombre, pero ¿cómo que no?
0: A pelear, no vamos a pelear otra vez por eso, Juliana. Usted ya sabe que usted es la del botón raro.
1: No. Vea que este sí, ¿sí?
0: Aló.
2: ¡Oli!
1: Mi amor.
0: ¡Oli!
2: ¿Ah? Que hace mi carinita hermosa, las dos perdiciones de Tropicana.
0: Ay. Mi amor, escuchándote por acá, pero si me bajas un poquito el radio, please.
2: Ya, ya, ya se lo bajé, mi amor.
1: Uy, pero ay, bendito, que, bendito Dios.
0: Amor, venga, pero ¿ah? ¿Usted qué maneja?
2: Un carrito para Uber.
0: Bueno, un carrito para Uber, bueno, chévere. ¿El pitico lo tiene cómo?
2: Claro, mírelo. ¿Ah?
0: A ver, póngalo. Pero póngalo pues. Pero
2: tengo, es duro, el pito es duro.
0: ¿Pero sí?
1: Hágale pues.
2: Sí, sí, el pito pues. De mi carro es duro.
1: Hágale pues.
2: Escucha, escucha, escucha.
1: Ah, sí, sí.
0: Muy suena. Chiquito, chiquito, tiene un pito chiquito.
1: ¿Sí?
2: Sí, pero sí. Sustancioso.
0: ¡Ajo!
2: Porque amor. Es chiquito, pero pita muy duro, con poder.
0: Bueno, eso sí. Bueno. Mor, venga, pregunta técnica, ya que estamos hablando por aquí de pitos y de gustoso y de no gustoso.
1: Me va a poner el cabezón, Liz.
0: Usted, de 1 a 10, la natilla, ¿a usted qué le parece de 1 a 10?
2: Pues la verdad, mi Juli y mi carinita es que ya uno como que... Ya de tanto comer natilla como que se hace, entonces pues nomás con un pedacito que se coma uno con eso tiene.
1: Sí, ¿vio?
0: Así son, vea, así son los hombres toda la vida.
1: Es que
0: ¿me quisiera uno que fueran así, quisiera que los hombres fueran así, ¿eh?
1: Honestos.
0: Que con un pedacito ya estén listos.
1: ¿Por qué?
2: No, pero...
0: Solo le encanta pues, probar la natilla de la vecina.
2: Depende cómo la que la va a hacer, ¿no?
0: ¿Vio? Le encanta la natilla de la vecina, bueno, pero... la natilla de la casa, la natilla
2: pues,
0: de la
2: empresa. No, es que depende la cocción en la que esté.
0: ¿Cómo así? Si escuchas, si es que estamos aprendiendo de natilla para los oyentes que apenas están escuchando, listo.
1: Okay, bueno, ¿cómo es la elección? Vamos a dar los pasos. Mor, en este...
0: ¿Cuánto tiempo se deja? Los pasos, Juli.
1: A ver, ¿cuáles son los pasos para preparar la natilla?
2: No, pues mi amor, pues yo creo que comprar la cajita. Segundo, pues hacerlo sin.
1: No,
2: darle la lechecita,
1: no,
2: revolverlo bien. Uno tiene que batirlo bien, ¿sí? Y después.
0: Sí, sí. ¿Para qué cuál?
2: Se echa la pailita a la ollita donde se va a hacer. Y pues hay que batirlo muy bien. Si tú no lo bates bien, no te va a quedar bien.
0: O sea, usted lo que. Pero entonces.
1: ¿Qué, mi amor?
0: Hágale.
1: ¿Qué es lo que le pones la leche? No más.
2: Sí, claro, la lechecita, para que quede bien, lechecita y bien batidita.
1: Ave María. Eso sí.
0: Bueno, pero entonces, ¿usted no es experto en la natilla de maíz, la tradicional?
2: No.
1: No, ¿vio? Punto para mí, Karina, no, pero... es que hágame caso.
0: ¿Y usted de dónde es? ¿Y de dónde es usted, amigo?
2: Yo soy de un pueblito del sur del Tolima.
0: Del Tolima. Oíste, hablando del Tolima, yo que necesito de por allá una cosita.
2: No, pero yo vivo aquí en Bogotá, yo hace muchos años, vivo aproximadamente hace 35 años aquí en Bogotá.
1: Ahí está, ¿vio? Por eso es. Bueno, mi amorcito, una canción que usted no le puede faltar en diciembre, yo la pongo.
0: Una.
2: Ay, mi amor, El Ausente.
0: El Ausente.
2: O cancioncita del Pajarito Amarillo, Dame Tu Mujer, José, de los 50.
0: De los 50.
2: Pero, y con todo respeto yo lo digo, pero de los que empezaron en los 50 de Joselito. Porque los otros no son como de mi gusto.
1: Ay, pero no es que los otros ya están dándole el ¿cómo se llama eso? El descanse en paz.
2: El gino a los 50, Joselito, mami.
0: Pero no, Juliana, es el descanse en paz. Juliana, controlarte.
1: Mentira, no, mamá, el par amarillo.
0: Es que descanse en paz, Dios. Y a esta hora, ay no. Morpicos por allá, un abracito.
1: Chao, mi vida, se me cuida.
0: Tan, tararara.
1: Uy, no, los 50, Joselito, muy bueno. ¿Cómo? Ah, sí, ¿usted le gusta amarillo?
0: Pues el pajarito muy bonito, para una foto.
1: Cari, vamos a escuchar. Bueno, muchachos, estamos hablando de diciembre, vamos a hablar estas horitas que nos quedan con la señorita Karina, que es experta en diciembre, pues la gente de Medellín es experta en diciembre, y vamos a decir las cosas que yo estoy segura que están sobrevaloradas, como la natilla. Vamos a revolver la natilla para que luego nadie la coma y uno le toque botarla, muy difícil.
0: No,
1: sí,
0: no,
1: sí,
0: no,
1: señora.
0: Me encanta. No, señora. Es que eso depende de quién se la haga, y si a usted le hacen una natilla de esas regularcitas, eso sí lo va a dejar, pero si a usted le hacen una natilla buena, bien cargada, con buen clavito, con buen coquito, con buena canela, mi amor, rico.
1: Vamos a ver qué opina la gente acá. Vamos a ver.
3: Acá en Cali se canta Gordana sobre Gordana.
1: ¿Qué?
3: Y sobre Gordana una. ¿Qué? Acércate a la ventana y ven al niño en la cuna.
1: Oiga, pues, es que en Cali jamás en la vida había escuchado eso, pues, Alma.
0: ¿Y qué significa Gordana?
1: Yo qué voy a saber, yo nunca había cantado eso.
0: ¿Usted
1: que
0: no
1: nos diga él? Pues sí, pero yo nunca había cantado eso en la vida.
0: Saludo para la gente en Cali, un abracito. Si alguien de Cali nos está escuchando y nos quiere decir qué significa Gordana, te agradezco.
1: Se lo agradeceríamos mucho.
0: Sí, pues totalmente. ¿Quién más? Mande notica de voz, rápida, notica de voz. ¿Ustedes cuándo, en qué momento del año empiezan a montar Navidad? ¿Qué tal la natilla? ¿Qué tal esta tradición? Si todavía son de los que preparan un montón de natilla o solamente un poquitico para probar, o para la foto, o para la historia.
1: Vea, el buñuelo sí es una historia diferente, porque el buñuelo a todo el mundo le gusta y uno se prepara para comer bastante y engordar en diciembre, esa
0: si
1: es la
0: verdad. Si supiera que a mí me encanta el buñuelo, y más cuando no sabe parquear.
1: Karina, aportaste eso. Ay, Dios mío, santísimo. Señores, vea, nos pueden llamar para que echemos rulo 601-348-7601. Ahora lo voy a decir despaciecito. 601-348-7601. Cari, yo los acompañamos ya mismo. Y hasta la medianoche a ustedes en este A Que No Me Duermo. Hola, Tropicana. ¿Aló?
4: Hello.
1: Bien, mi amor, ¿cómo vas? Vea, le presento a una amiga.
0: Hola, ¿cómo
4: estás?
0: Muy
4: bien, por acá estoy retornando la llamada de anoche.
1: Ay, sí, ¿por qué?
0: Ay, de anoche.
4: Acuérdate que fue García, el policía que te llamó.
1: El policía, sí.
0: ¡Ay, un policía, qué rico!
1: ¡Cariño!
0: ¡Uy,
1: Cari!
0: ¿Cómo estás?
4: Ay, Dios.
1: García, espérate, yo desatraso a Karina y ya seguimos conversando. ¿Cómo te paré,
0: García?
1: Karina, que ayer yo estaba hablando sobre la gente tóxica y lo que les ha pasado a nuestros oyentes, porque qué pecado, los hombres han sido víctimas de las mujeres, sí, señora.
0: Bueno, usted ya estaba...
4: Nos ponen a sufrir.
1: ¿Usted qué?
0: Que si estaba...
4: Nos ponen a sufrir.
1: Claro, mija, yo hice programa hasta las 12 de la noche, mijita, para que sepa. Acá, bueno, solita. Okay. Bueno, y entonces el caso es que García me contó... que le montaron los cachos. ¿Vos puedes creer? Y que además la
0: García,
1: pilla y ella le dice, es que no, no es lo que parece, es que era un plomero.
0: Oiga, ¿qué? Oiga, ¿viste? Pues.
1: García, ¿sí o no?
0: García, pero venga, ¿usted tenía las esposas bien amarradas o no?
4: Obvio, entonces 5-8.
1: 5-8
4: para las 5 de la mañana en servicio.
1: Oiga, me encanta, 5-8, mi amor, qué rico. A la próxima,
0: mi amor, 5-8, ya sabes, estoy en servicio.
1: Ay, Dios mío.
4: 5-8 para ti, 5-11.
1: 5-8, ya sabes, ya sabes los códigos.
0: Oye,
1: ya,
0: pero lo dejaron tirado, pues. Ay, no.
4: ¿Qué chismecito vamos a echar hoy?
1: Mi amor, ¿cuál es la... ¿cómo es la Navidad de un policía? ¿Cómo es la vuelta con ustedes?
4: cambian muchas cosas. Digamos, a veces estamos muy lejos de la familia, a veces tenemos turnos 8x8.
1: ¿Qué es 8x8?
4: 16. Por 8 es que no.
1: Perdón. Nos dobletean, sí, o sea, pues si es 16, o sea, tienen que hacer doble turno, pues.
0: Sí.
4: Correcto, o sea,
0: a
4: literalmente.
0: A mí en mi vida también me han pegado unos 8x8.
4: Pues el camino se vuelve literal. Del apartamento a la estación y de la estación a donde vivimos.
0: Y en Tropicana también.
1: Mi amor, ¿y cómo se dividen eso? O sea, ¿cómo hacen ustedes para saber? ¿Es rosca o cómo es que hacen?
0: Es que es rosca.
4: A nosotros nos mandan a días de permiso. El año pasado, pues, mi general nos mandó con 8 días de permiso cada uno a partir del 10 de diciembre.
1: Ajá.
4: El primer turno se va hasta el 24, el segundo sale para las festividades del 31 y el tercero se va para Puente de Reyes.
1: Ah, o sea, también en enero. O sea, que el que le toque
4: son
1: en enero,
4: turnos.
1: Le toca diciembre derecho.
4: Correcto.
0: A mí, por ejemplo, me ha tocado hacer 31, primero, 24, 25.
1: En 4 también.
0: Ay, en 4, sí.
4: Ay. Es que en 4 se ve muy bonito.
1: ¡Ave María García, no es yo!
0: Estamos hablando de que el 4 de diciembre.
1: El 4 de diciembre se empieza a preparar todo para el 7, que es el día de las
0: día
1: velitas. Paso soplar en la velita.
4: Toca soplar en la velita, Juliana, porque entonces se acarina.
0: No, Juliana no se deja. Juliana no se deja soplar la velita.
1: No, yo no soplo y tampoco me la dejo.
4: Nos toca decirle a Juliana que un registro de personas.
1: ¿Un registro de personas?
0: Ese día pon...
1: ¿Cómo así?
4: El registro de personas que ustedes en Bogotá conocen como la requisa.
1: Ay, sí, yo
0: no,
1: sí me presto.
0: A Juliana ese día que la pongan es a que le revuelvan la natilla. Ya.
1: Ay, no. García, ¿vos te gusta la natilla?
4: Uy, ¿entonces?
1: Sí, pero ¿te gusta la de cajita claro, o la sí, tradicional de maíz?
4: La tradicional.
1: Ay, no. Vea, del team de Karina. Bueno, está bien.
0: Sí.
1: Le voy a decir una cosa, a mí García ni me va a traer natilla por acá. De una vez te digo que a mí no me gusta la natilla.
4: Me queda bien deliciosa.
1: ¿Seguro? O sea que lo bates bien.
4: Uy, entonces.
1: ¡Ay, mi amor!
0: Venga, Juli.
1: Señora.
0: Juli, una pregunta para él. Pero una pregunta para él. Según los especialistas en natilla, o sea, los natillistas.
1: Los natillistas.
0: Si a usted el palito se le para... en la paila, o sea, se le queda en la paila. Sí, el mecedor, si el mecedor a usted se le queda parado en la mitad de la natilla, dicen que ya está lista, ¿cierto?
1: Sí. García, le están preguntando. García.
4: Ay, Dios mío. Ahora no me vayas a escuchar mi garganta porque me atalajan esta noche.
0: No, pero es que hay muchos García, supongamos que es otro García. García, entonces, si el mecedor se le para en la mitad de la paila, ¿está lista la natilla o no?
4: Término medio todavía.
1: ¿Término medio?
0: Ok, listo, bueno.
1: Ah, bueno.
0: Se le va a cojumar. A él le gusta que cuaje bastante.
4: Yo creo que Karina ya por ahí lo entendió. Como dicen por ahí.
1: Al menos palabras y más. No. Pocas palabras. Ah, bueno. Mi amor, te mandamos un beso enorme. Gracias por escuchar
0: una canción.
1: No me duermo. Ah, sí, una canción. Una de Navidad que no te pueda faltar.
4: Una canción que no me pueda faltar de los 50 de Joselito.
1: ¿Cuál?
4: El bailador.
1: Listo.
4: Ya claro que sí, para bailarla con una nalgona bien pegadito.
1: Baila. Ahora sí me van a regañar, García.
0: No, ya sí perdí, García. No, vaya a buscar la nalgona.
1: Oiga, mentirosa.
4: Ay.
1: Chao, García, te queremos mucho.
0: García, chao.
1: ¡Aló, hola, Tropicana!
0: ¡Buenas!
5: Hola, Tropicana.
0: ¿Cómo estás?
1: Te entró hasta el fondo la llamada, ¿viste?
5: ¿Cómo estás? ¿Vieron qué?
1: Estamos pero nítidas. Ustedes saben que es hablar con dos mujeres a esta hora, mi amor.
0: Prácticamente piedra, papel o tijera, mentira, no.
1: Piedra, papel o tijera. Mi amorcito, ¿usted le gusta la natilla o no le gusta la natilla?
5: Me encanta la natilla.
1: ¿Cuál te gusta? ¿La de cajita o la tradicional de maíz?
0: Pensé que iba a decir la de Karina o la de Juliana.
5: La de Juliana.
1: ¡Juliana, por Dios!
0: No, así no era, amigo,
1: así
0: Juliana
1: no era.
0: Dice que ya no le gusta natilla.
1: A mí no me gusta la natilla. Me gustan los buñuelos. Listo, para que sepas.
5: Pero,
1: Mi amorcito, ¿de dónde nos estás llamando?
5: De aquí, de Calarcá.
1: Calarcá, saludo para la gente de Calarcá. Claro que sí, mi amorcito. Bueno, y entonces, como estamos hablando de diciembre, usted cuénteme, si arma la Navidad, ¿desde cuándo arma la Navidad en su casa? ¿Usted qué hace, a qué se dedica?
0: ¿Cuándo le pone la galleta a la mesa?
5: No, yo ya puse la Navidad.
1: ¿Ya puso la Navidad? ¿Ya?
5: Claro.
1: ¿Cómo así?
0: Ay, cañero, mentiroso, yo no le creo.
5: Claro, desde primero de
0: ¿Pero
5: septiembre.
0: ¿Pero la puso usted o se la puso la mujer?
1: Pero vea, ¿usted vive solo?
0: Aquí.
5: Sí, yo vivo solo.
0: ¿Y usted ya puso la Navidad?
5: Solterete y a la
0: voz. ¿Dónde vive? En Calarcá. Sí, porque como vive solo, pues no sé para ir a montar. Yo le iba a ir a montar la Navidad, pero como ya se la montaron.
5: No, si quiere, venga.
0: Es que no, yo la desmonto. Ay, no. Desmontado.
1: Mi amorcito, una canción de diciembre que no te puede faltar.
5: ¿Cómo?
1: Una canción de diciembre que no te puede faltar.
5: Cariñito y mi alma.
1: ¿Cómo?
0: Cariñito, mi alma.
1: Cariñito, listo, mi amorcito. Te mando un abrazo muy grande y gracias por escuchar a Que No Me Duermo. Ya te la pongo.
0: Esta es la hora de chacotear con los oyentes.
1: ¿Qué? ¿Qué es eso?
0: De chacotear, o sea, de pasar rico con los oyentes. ¿A usted no le gusta pasar rico con los oyentes?
1: Chacotear, sí, a mí me gusta, pero yo no sabía que existía esa palabra. Chacotear.
0: Hay que chacotear un ratico con los oyentes.
1: Chacotear, bueno, sí, señora.
0: Obvio, el chacoteo. Saludo para Camila, que está en el más de Cami, chacotee con nosotros, ¿ok?
1: Sí, ella está ahí.
0: Un botón a una y un botón a la otra.
1: Bueno, oiga, le recibo. ¿Esa no es?
0: Ah, no, eso.
1: Es Cariñito, la tropical. Ay, no. De Rodolfo Icardi, ¿sí o no?
0: Esa.
1: ¡Epa!
0: ¡Esa! Es más, póngale un poquito de volumen, vea.
1: Pero conteste la llamada, hombre.
0: Buenas noches, Tropicana.
6: Cariñita, buenas noches.
0: Hola, mi amor, ¿cómo estás? ¿Desde
6: buenas
0: dónde?
6: Buenas noches, ¿cómo estás, Cariñita? ¿Bien?
0: Bien, mi amor, ¿y tú?
6: Bien, acá es de Villado, con esa calorcito rico.
0: Ay, qué rico.
1: De Villado, qué del rico, ¿cierto?
0: Sí. Amor, yo quiero montarme así en un caballo en Villado, ir a riar ganado, coger una culebra en la mano.
6: Ah, no, pues entonces dígame, ¿cuándo viene y vamos a la finca? Eso es lo de menos, Karinita.
1: Ah, juepucha. Hay finca, Karina. Hay finca.
0: Desde que haya finca, mi amor, se compuso la vuelta.
1: Sí, señor.
0: Amor, y en su finca hay culebras muy grandes.
6: Ah, no, las culebras se le abona algo y se van.
1: Ay, no. Yo pensé que iba a decir,
0: pero no, con la
1: decir
0: mía suficiente.
6: No, orgullo, culebra, no huevos.
1: ¡Ay, güey! ¿Qué es esto, Dios mío? Culturízate con... ¿Cómo es que es tu nombre?
6: De acá es de Villavicencio.
0: ¿Cómo? Nombre, se me fue, no le escuché.
6: El nombre mío es Octavio, de acá de Villavicencio.
1: Don Octavio.
0: Culturízate con Octavio.
1: Don Octavio, que Karina está postulándose para ser parte del ganado de Villavo, que si la recibe.
6: Ah, no, recibe. Dígale que a mí me encanta verla en cuatro.
1: Ay, ¿cómo así? Ah, para marcarla.
0: Cuidadito, para marcarla.
6: Pues el ganado.
1: Claro.
6: No le digo, si mira, no le han malpensado.
1: No, nunca. No, por eso estamos diciendo que
0: tiene marcarla. Él tiene cuatro potreros, entonces le gusta verlas en cuatro, ¿cierto? En claro. Un potrero, en otro potrero. Así está
6: no, bien. Todas las vacas uno las ve en cuatro, porque cuando echan, pues no se puede mirar la marca.
1: Ah. ¿Y por qué tiene cuatro patas, no tres?
0: Ey, amigo, no saliste más avispado, pues, bebé.
1: Don Octavio, vea usted que es de Villao. No. ¿Cómo es la vuelta ya con Cuéntame. La Navidad? ¿Usted le gusta la natilla? ¿Cómo celebra Navidad ya?
6: La natilla sí cae siempre la tradicional, por lo que... Y eso se hace en la finca con la leche fresquecitica.
0: Uy, rico.
1: Qué rico.
0: Y adicional, ¿se come una mamona?
6: No, la mamona toca invitar a los 24. Fines de semana. No, mentira, la mamona 24. Es lo más rico que hay acá en el llano, Karinita.
0: Ah, no, aquí también en Medellín.
1: En Medellín, empezando por Karina, bendito Dios. Oye, Ana. No, mentira, no. Mi amorcito, ¿qué canción no te puede faltar en diciembre?
2: ¿Cómo?
1: ¿Qué canción no te puede faltar en diciembre?
2: Uf, la que usted le usa, el viejo del sombrerón, me fascina ese tema.
1: Dígame otra, porque esa ya
0: otra.
1: La puse.
0: Otra que esa ya sonó, otra bien buena.
1: Otra.
2: Una bien buena es Diomedes Díaz, que dice que linda la fiesta, es en un 8 de diciembre.
1: Ya sé cuál es.
0: No es.
1: Ya mismo la pongo, mi amorcito.
0: ¿Las tres fiestas? ¿Las tres o las siete?
2: Qué linda la fiesta, es en un 8 de diciembre. Cuando yo no sé qué.
1: Mientras te lo va a poner rompado todo el mundo.
0: No.
1: Mi amorcito, gracias por estar pendiente de A Que No Me Duermo de Tropicana. Un saludito para
0: Octavio,
1: la gente.
0: Octavio, puro nombre de agropecuario.
1: Sí,
0: Octavio,
1: y con harto ganado, mi hija.
0: No.
1: Hombre.
0: Mi amor, ¿cuántas reses quiere? Vea. ¿Te imaginas?
1: No. ¿Sabes qué estaba preguntándome yo, Karinita? Allá en Medellín, la gente frita mucho chicharrón, se hace la chicharronada, pero eso solamente pasa en Antioquia y parte del eje cafetero. En el resto, la gente no hace chicharronada.
0: No hace chicharronada.
1: ¿No, usted no sabía?
0: Ay, no sabía eso.
1: Sí, señora. Culturízate con
0: Pensé
1: Juliana.
0: Que era todo mundo.
1: No, señora. Ustedes tienen esa
0: acá una chicharronada con unas papitas cocinadas, un guacamole.
1: Ay, qué rico.
0: Un limoncito. Ayer estuve yo en chicharronada.
1: ¿Y en dónde?
0: Ya me dejó el trabajo el berraco. Ya me dejó el trabajo un berraco. Entonces, claro, estaban chicharronadas sin poderlo solucionar.
1: Ay, no, señor.
0: Mentira, no. No, pero sí estaba en una chicharronada. Mate un marrano antier.
1: ¿Verdad? ¿Pero vos?
0: Un marrano de dos patas, mentira.
1: ¡Ay, no! ¡Karina! Apórtate
0: seria. Pero sí, le va a mostrar.
1: A ver, muestre, pues.
0: Su carga, pues. No.
1: Muestre.
0: Y sancochada y todo hicimos, a ver.
1: Así como usted no sabía que eso era una tradición de ustedes, hay mucha gente que no sabe que esa es la tradición de Medellín. Porque mucha gente no ha tenido la fortuna, y digo yo la fortuna porque en serio sí es maravilloso. A ver, mueche. ¡Ah! Amplíemela. Muéstremelo.
0: Vea, le muestro la paila, vea. Acérquese.
1: Uy, qué rico.
0: Pero más bueno, costillita, chicharroncito, carnita, como una picadita. Y adicional, morcilla, hicimos morcilla.
1: Uy, la morcilla también es de odios y amores.
0: Y yo rellené la morcilla así.
1: Ay, no. O sea, usted se puso la vieja a rellenar esa vaina. Uy, no.
0: Espere que tengo video.
1: Yo creo que hay mucha gente que quiere mucho la morcilla hasta que le toca hacer morcilla o ver qué hace morcilla.
0: O hasta que le toca la gruesa, porque esa gruesa es muy maluca. A mí me la morcilla delgadita.
1: ¿Segura?
0: Sí, y para todo. Tan gruesa, tan así, tan...
1: O sea, a usted no le gusta tan negra.
0: No, negra puede ser negra, sí, pero yo digo tan gruesa, no.
1: Ah,
0: es que la parte de la... Me cambió la morcilla así como un rico. Juliana, cuidado. Oigan, con Juliana no se puede.
1: No, muchachos, mentira, nada de eso. Estamos hablando de diciembre, 310-06-3302. Queremos saber usted qué tradición le encanta, si le gusta la natilla tradicional, si la bate, si la sabe batir, si la ha batido con su mamá, con su tía, con su abuela. Y si nos quiere contar esa historia y conversar con nosotros y echar rulo un ratico, nos puede llamar también 601-348-7601.
0: Vea, haciendo morcilla, vea, haciendo morcilla.
1: A ver,
0: mire, vea.
1: Ay, no, Karina. Ay, eso también toca batilo, no.
0: Va, ¿cómo que batilo?
1: Ya vi.
0: Vea, ay, usted saca la tripa. Espere, me la ponga.
1: Ah, pero es que yo no sé hacer eso.
0: Mire, vea, usted saca la tripa.
1: Ahí ya me corchó.
0: Vayan a entren al TikTok que me ven que yo estoy haciendo morcilla, vea. Mire, usted saca arrocito, del que ya está con sangre.
1: Y digamos usted, ¿de hace cuándo sabe rellenarla?
0: Amor, yo desde chiquita sé rellenarla.
1: Pero vea, pues.
0: Vea, esa es la parte chévere, ahí. Ya. Vayan a entren al TikTok para que vean. Mire, entonces usted coge un poquito de la morcilla que está, o sea, del arroz con sangre, abre la tripita y por ahí le mete. Mire, así mete. Y la va bajando, apretando, para que ya no se le vaya a reventar la tripa.
1: ¿Y qué pasa si se revienta?
0: Pues se riegan los arroces, mor. Entonces no hay morcilla.
1: Acuérdate que sin gorrito no hay fiesta. ¡Aló! Uy, ¡aló!
0: Buenas.
1: Mi amorcito, escúchame fuerte y claro. Le vas a bajar todo el volumen al radio y nos vas a escuchar solo por el teléfono. ¿Listo?
7: Ya.
1: ¡Listo! ¿Con quién listos? ¿Hablamos?
7: Un poquito enfermo. Ahí no puedo hablar con el padre de aquí de Cali.
0: Ay, el taxi, Iris.
1: Mi vida,
0: taxi,
1: que
0: mi
1: me
0: amor.
1: Me pasó mi vida. ¿Qué tiene, gripita?
7: ¿Un poquito enfermito?
0: No.
7: Llamaba a saludarle en otra sintonía. Que lo escucho todos los días.
0: ¿Qué significa esa palabra que nos dijeron ahora de ven, ven, ven?
1: Pues si fue él el que nos dijo.
0: No, sí fue él.
1: Claro.
0: Amor, pero entonces, ¿qué significa eso?
7: Eso es lo que le gritan a los marranos para cagar aceite.
1: ¿Cómo es? ¿Cómo es?
7: Ah, pues yo no fui, pero eso es, la gusana quiere decir eso.
1: Ah, pues yo nunca había escuchado eso. Yo jamás había escuchado
7: que hay
1: eso.
7: Calidad.
1: Vea, pues, mi amor, ¿y usted sí le gusta la natilla, la sabe batir? ¿Le gusta la tradicional, la de maíz, la de caja? ¿Cuál
0: la
1: le gusta?
0: Menea.
7: No, la de caja, la que hace la abuela.
1: ¿La que hace la abuela? Sí, la tradicional. ¿Pero por qué? O sea,
0: la de maíz, la del boleíto.
7: La que gusta.
1: Mi amor, usted no me dejará mentir, ¿usted es de Cali, sí o no?
7: Sí.
1: ¿Sí o qué? ¿Que en Cali no hacemos chicharronada?
7: No.
1: ¿Vio? Karina, ahí tienen, para que vea. Ustedes son los únicos que comen frijoles. Hacen frijoles, o hacen cena normal, o hacen arroz con pollo, lechona, pero chicharronada no hacemos. Mi vida, recupérate. ¿Hay una canción que no te puede faltar en diciembre?
7: Sí, una de los cantores de Chipuco, Doña Marina.
1: ¡Ah, es muy buenísima!
0: Doña Marina vende chuzos en el estadio por detrás. Yo una vez me comí uno.
1: Me encanta, mi amor, cuídate mucho, chao. Bueno, bueno, parece que sí, Doña Karina, parece que sí les gusta la de maíz, batirlo, moverlo. Les gusta la tradición de la natilla. ¿Ah?
0: No, es que la natilla es muy rica.
1: Ay,
0: es más, esa natilla, usted la deja enfriar. Y después de que está ya fría, que puede partirse como el cuadrito.
1: Ajá.
0: Usted coge un vaso de leche fría. Uf.
1: ¿De leche?
0: Eso sabe.
1: No, mi amor, eso me deja pirotécnica. Yo no puedo hacer esa gracia.
0: No, pirotécnica, pero deliciosa, rico. ¿Usted sabe que es una pirotecnia con sabor a leche y natilla? No.
1: Ay, no.
0: Nítida, bebé, nítida, bebé, nítida.
1: Ay, no. Bueno,
0: pero usted está muy joven para que le dé pirotecnia por
1: agua. Uy, bebé, y usted no sabe cómo estoy en este momento. Gracias a Dios no está acá al lado mío.
0: O sea, si esa silla hablara.
1: Uy, no, es que es... No, se me ocurrió. Cochina.
0: Pobre Camila. Camila, por Dios, tapabocas. Dios mío, ponete unos taponcitos. Prendase aire acondicionado. Ay, no.
1: Eso es una de las razones por las que yo no como natilla.
0: Es una de las razones por las que está ya de noche, para que en el día no contamine tanto.
1: Sí. La mona antes que me aguanta, yo no sé cómo hace. Aunque ella también es podrita.
0: ¡Ey, no! Camila, yo de usted me imaginaba todo. ¿Cómo es esto, Camila?
1: ¡Ay, no, qué risa! De verdad, qué risa.
0: Pero no, hay oyentes que le hagas daño a la morcilla, no. Perdón, la natilla, no.
1: Uy, yo creo que sí, es que es pesado. ¿Eso que tiene? Usted dijo.
0: Por clavo, y a uno el clavo no le da ganas de tirarse. No.
1: Uy, pere, no, eso tiene muchas cosas. Es como si yo te dijera, ¿vos has comido champú en mi tierra?
0: No.
1: Bueno, eso tiene melado, hecho obviamente con panelita, piña.
0: Pero el champú es como que es como un jugo.
1: Es como una mazamorra de lulo. Ah, ¿vio? Usted no tiene resistencia estomacal. Se fue directo.
0: Yo tengo resistencia. Yo como frijoles a medianoche, eso a mí no se me hace daño.
1: Oiga, yo no puedo creer. Vean, en la casa de mi suegro, yo no entiendo cómo en serio mi suegro.
0: Mi papá.
1: Oiga. Ah, eso puede ser a las 10 de la noche y él manda huyado de frijoles y un vaso de leche. Ya. No, yo me muero, Karina, yo me muero donde eso me pasa. Ni siquiera pirotécnica me pongo, me toqué al hospital.
0: Juli, a mí normal, no, a mí normal. Solo para los oyentes que en este momento van pirotécnicos en los carros. No. Qué donde esas sillas hablaran, ay, mi amor, eso esperan que se baje un cliente, un usuario, lo que sea, para traque.
1: Cari, es pero vení, ¿vos te has subido a algún carro de un trope amarillito o de plataforma y usted sabe que se acaba, o sea, queda como ese olor?
0: Pero no, ¿sabe dónde no? ¿Sabe? Allá no, no me ha pasado. ¿Sabe dónde sí?
1: ¿Dónde?
0: En los ascensores. Qué hijo de pucha, es que en los ascensores, como tienen un letrero, tírese un pedito aquí.
1: No, vea, yo le voy a confesar una cosa.
0: Aproveche y desfogue.
1: Resulta que
0: prenda una candela. Usted prende una candela y ¡boom! Explota el ascensor.
1: Descubrí cuál es otro lugar muy peligroso donde usted, como sea, eso no se va a salir rápido de ahí. El olor.
0: ¿Cuál?
1: El gimnasio.
0: ¿En serio? El gimnasio.
1: El gimnasio, no, donde yo entreno, tiene cuarticos chiquitos.
0: Ay, no.
1: Porque no es como un salón abierto, sino que son cuartos porque dan clases. No es un gimnasio tradicional.
0: Sí, sí, sí.
1: Ay, no, muchachas. Yo les tengo que contar muchachos. Que en estos días.
0: Muchachos, yo, en el ascensor, no, ni en el gimnasio tampoco.
1: No, vamos a contestar esta llamada y le preguntamos si no, lo pone directo.
0: Dice que uno. Dos.
1: Hola, mi amor, aló, Tropicana. Aló.
0: Buenas.
1: Acá conmigo, ¿allá con quién?
0: Hello.
8: Aló.
1: Aló.
0: Aló, ¿con quién?
1: Mi amor, ¿cómo estás? ¿De dónde nos llamas?
8: No, de Argentina.
0: ¡Ay! ¡De Argentina! No. Ay, por allá no hablan de lo que estábamos hablando, dejen la bobada, ¿eh?
1: Pero él es colombiano,
8: no,
1: ¿cómo así?
8: No, pero es que yo soy colombiano, claro. Mi amor.
0: Ah, amor, venga, ¿y en Argentina qué le hace daño a medianoche? Cuente a ver.
8: Uy, no, es que nosotros tenemos una barriga bien preparada. Allá acá no me hace nada daño.
1: ¿No?
8: Ah, no, si nosotros tenemos buena comida, nosotros nos alimentamos bien. Acá son delicados.
1: Ah, claro.
8: Oiga, con decirle que acá no... Oiga, corazón, con decirle que acá no comen huevo frito al desayuno porque es muy pesado, dices.
1: No, es que nosotros, claro.
0: Acá se comen hasta 5 huevos al desayuno. No. ¿Qué, no. ¿Por qué? ¿Para que no les caiga tan pesado?
8: Yo acá me hago unos 3 huevos fritos al desayuno, 2 arepitas y un chocolate.
1: Pero comete alguito, pues.
0: No. Yo sería oiga, igual.
8: Ahí sí arranco como ustedes, pirotécnicas.
1: Pirotécnico. Vea, y ahí está diciendo sí. Fabio en el TikTok, juepucha, se me salió un volador, menos mal, iba sin pasajero.
0: Que se les olvide que llevan pasajeros y traque.
1: Mi amorcito, no, ¿hace cuánto vives en Argentina?
8: No, ya hace 14 años.
1: ¿Cómo pasa la Navidad allá?
0: Amor. Che, boludo.
8: Uy,
0: ¿cómo
8: no,
0: estás?
8: Pues, no, yo estoy acá en el sur, en la Patagonia.
1: Literal.
0: Me encanta. Yo estuve en Bariloche, San Martín de los Andes, en Cosiampirangostura.
1: Es que me olvidé. Ay, ya vino ella acá a decir que ha viajado por el mundo y no sé qué.
0: Pues me encanta. Nada como Argentina. Oiga. O sea, se los voy a recomendar. 10 de 10.
8: Sí, no, es muy lindo. No, si yo estoy viendo ahí su perfil de Instagram. Ay, hermosa en esa foto.
1: Ay, pero me está salcando la niña. Te voy a decir de una vez que el que... toca merca, el que mira merca, me cuota de 5,000 pesos por mirarle de Instagram.
0: Hágale, ya sabe.
8: No, de una.
0: PayPal, no hay problema, PayPal.
1: Una. Mi amorcito.
8: Para que sea, tocas que vuelva por acá.
1: Ya para tiene dónde llegar, ya tiene dónde llegar. ¿Usted está casado o está soltero?
8: Claro. Ah, nada, ahí sí estamos, paila.
0: Casado. Casado, ya dijo que paila es casado.
1: Es que paila, respeta a tu
0: esposa. Pero bueno, al menos sincero. Prefiero que sean sinceros, no, a que no la nieguen.
8: Pero acá ya no.
0: ¡Uy! ¡Ay, oigan a este! No. ¡Conchudo! ¡Bandido! ¿Qué es? ¿Cómo le pongo? ¡Oílo!
1: ¡Ave María! Le dicen Diomedes Díaz. ¡Sí, señor!
8: ¿Cómo le dice?
1: Le
8: estoy diciendo la verdad, yo ya no me
1: he casado. Ay, no puedes. Pero, no, ¿tu amor, esposa pero es argentina o es colombiana?
8: No, es de acá de la Patagonia.
1: Ah, bueno, entonces le queda un espacio para tener una esposa colombiana.
0: No, le queda ningún espacio, no. Es que si usted está casado, está a nivel nacional, mundial, internacional.
8: No, claro. Sí, estoy buscando una por allá. Y aparte si es pareja, ay, Dios mío.
0: Cuidado con eso, Karina. Nosotras somos muy peligrosas.
1: Ella tiene el chicharrón. Le gusta y lo sabía hacer. No, estabas viendo que estaba haciendo morcilla y le encanta rellenarla.
8: Ay, no, y a mí como me hace falta esa comidita por acá.
1: Peligrosa.
8: No, corazón.
1: Mi amorcito, oiga, usted sí la sabe batir, le gusta batirla, le gusta la, ¿cómo se llama eso?
0: La natilla.
1: La natilla.
0: Es que, ¿cómo se llama eso? Ay, no, Juliana.
8: A mí sí me gusta la natilla, pero me gusta es que me la batas.
1: Ah, o sea, usted no hace nada, usted se sienta a ver cómo la baten.
8: ¿Ah?
1: No. Usted se sienta a ver cómo la baten y no hace nada.
8: No, pues.
0: Por eso tienen todos que revolver.
8: Y luego nosotros damos el golpe final.
0: Ah, o sea, la probadita.
8: Y
1: es que
8: claro,
1: sí,
8: o sea, no me funciona. No, que probadita todo.
1: Mi amorcito, una canción que no te puede faltar en diciembre.
8: Uy, no. La de Pastor López, el hijo ausente. Ya hace 14 años que no me pasa una Navidad ya.
1: Ay, mi amorcito. Bueno, te la voy a poner ya mismo.
8: Oiga, yo acá trabajo en plataforma y las escucho todas las noches.
1: Ay, mi amor, qué bello. Deje de escuchar bobadas. Bueno, mentira.
8: Un saludito. Dale, pues.
1: Lo quiero mucho, mi amor. Cuídese mucho. Cualquier día de estos mandamos a Karina para la Patagonia.
0: Mi amor, yo voy, no importa. Es más, allá amanece como a las 9 de la mañana en invierno.
1: ¿Sí?
0: Y las fiestas las hacen es de madrugada. O sea, usted madruga para la fiesta, para la parranda.
1: ¿De madrugada, no literal, de madrugada?
0: Usted no es que, usted no es que trasnoche. Ustedes vamos a la fiesta a las 6 de la mañana.
1: ¿Y por qué?
0: Porque amanece a las 9 o 10 de la mañana. 9:30, creo.
1: Ah, entonces la gente, ya entendí.
0: Entonces, claro, ustedes saben que vamos madrugaditos es a las 10 de la mañana.
1: Oiga, pero la gente está loca. Bendito Dios. Bueno, pues como el horario es distinto.
0: Por eso.
1: Ave María. ¿Qué otra cosa, Karina, puede estar sobrevalorado que usted diga que definitivamente tiene el valor que merece de la Navidad, de sus costumbres paisas?
0: Vea, vamos, desconexión, ahorita volvemos.
1: Ay, güepucha, yo no había visto, sí, señora.
0: Qué delicia. Estamos pasando muy bueno. Sí. Como es de bueno chismosear con los oyentes. Repórtense en el TikTok. Picos por allá.
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puedo, es que... Dice, que cuando acaba el programa me da depresión. ¡No! Muchachos, qué rico acompañarlos. Esta es la última hora de A Que No Me Duermo de Tropicana. Yo soy Juli Cardona y me acompaña la hermosa y bellísima paisa linda de Karina. Estamos hoy hablando de un tema muy importante y es el tema de diciembre. ¿Sí me entiende? O sea, el tema de la natilla, ¿sí me entiendes? El tema de la novena, el tema del pesebre y del árbol. Es un tema importante. Hay gente que no le gusta diciembre. Hay gente que le gusta algunas cosas de diciembre. Hay gente que le encanta diciembre y que no ve la hora que llegue septiembre, porque es el mes que ya sabemos que emisora propone para que sea el primer mes y ahí arranca todos los bre. Septiembre, octubre, noviembre y diciembre. Les voy a dar un consejo, muchachos, de pana. ¿Usted quiere vivir un diciembre bacano? Vaya para Medellín. Uno de esos diciembres, si tiene el chance y la oportunidad, vaya. Ahí el diciembre es otra cosa. Llena de alegría todo el litoral. Bueno, ahora vamos a hablar de una cosa que es bien importante, no solo en diciembre, sino el resto del año, pero en diciembre sí que es crucial, mi amor. Y son los regalos, los regalos. Si a usted le dan un mal regalo en diciembre, usted queda desinflado el resto del mes. Y claro, uno dice que es que uno recibe, o que el 24, el 25, es para los niños, ¿no? Que porque los niños son los que reciben la patinetica y el coso, los juguetes y eso. Pero uno también sigue recibiendo regalos o sigue dando regalos con la misma excusa con la que uno lo educaron, que fue recibir regalos pues para el niño Dios. Que en Medellín, a propósito de las diferencias culturales, se llama el traído. Hágame el favor, el traído. El regalo de Navidad, uno lo sigue dando igual, por ejemplo, en pareja con los noviecitos, uno da regalo de Navidad. Y mi amor, que usted se esfuerce en darle una... O sea, esa pulsera Pandora que ya hace rato quería, mi amor, y ella te entregue un par de medias, qué desconsuelo. Pero puede pasar. ¿Les ha pasado? ¿Le han dado un mal regalo? ¿Usted ha dado un mal regalo? Reconózcalo.

0: Y llámeme porque vamos a escuchar toda la historia de diciembre. Obviamente quiero saber qué canción a usted no le puede faltar en diciembre. 601-348-7600. Y también nos pueden hablar a través del WhatsApp 310-206-3302.
1: 310-206-3302. Ya casi se la prende, ya casi.
0: 310. No, mami, no, y como yo tengo la copialina aquí, el chancuco. El chancuco le decimos en Cali, allá como le dicen.
1: El chancuco es que es como la copia, ¿no?
0: La copia.
1: El pastel.
0: ¿El pastel le dicen ustedes?
1: Sí, el pastel.
0: Ah, nosotros decimos chancuco.
1: Ah, aquí
0: imagino
1: de chancuco y no vamos a hablar de qué.
0: Ay. Vea que Carlos le manda saludos y dijo que le da depresión cuando acaba el programa.
1: Ah, Carlitos, ¿cómo así?
0: Sí.
1: More, así no vamos a poder, gordo.
0: Así no era, gordo.
1: Juli, ponete triste Navidad.
0: Ay, no, ¿usted cómo va a hacer eso? Ay, Dios mío.
1: Ponete triste Navidad.
0: Vea, mientras que usted no estaba, para que vea yo como hoy de buena compañera, le estaba diciendo a la gente que si querían vivir un diciembre lindo, diferente y llenito así de todo lo que creen que es diciembre, tenían que pasar un diciembre en Medellín. Si tenían la oportunidad, ¿sí o no?
1: En Medellín, venga para Medellín. O sea, aparte de eso, usted puede recorrer la ciudad en Chiva.
0: ¿En Chiva? Ese no me ha tocado.
1: En Chiva. ¿Sí? ¿En Chiva o en Escalera, en la Chiva?
0: ¿De en diciembre?
1: ¿Sabe cuál es la Chiva?
0: Ah, la rumbera.
1: Sí, la Chiva rumbera.
0: Ah, sí, ajá.
1: Entonces sube en esa Chiva, da vuelta por todo Medellín, conoce Medellín, ve los alumbrados y aparte de eso, pues recorre el río que tiene el tradicional alumbrado en Medellín.
0: Uy, no, ese alumbrado ya es lo están otro
1: montando,
0: nivel.
1: Ya
0: uy,
1: lo
0: hermoso.
1: Están montando.
0: No, pues me imagino.
1: Se ve divino.
0: Ja, mira, antes, ah. Nada. Eso
1: antes estaban demoraditos.
0: Antes estaban demorados. Ave María.
1: Para el primero de diciembre creería yo que está listo. O sea, el primero de diciembre ya los prende.
0: Ya, pa.
1: No sé este año exactamente si el primero o días antes, pero acá se hace en Medellín la tradicional alborada.
0: Sí, claro.
1: Que es recibir diciembre.
0: Sí,
1: reciben diciembre como debe ser. Pero pues estamos diciéndole a la gente que no sea con pólvora, que sean reunidos en familia, que sea con alegría, con todo esto, pero no a la pólvora por los peluditos. Pero entonces se monta en Chiva, se va para los barrios donde están haciendo marranada, chicharronada. Aparte de eso, natilla en varios lados, Tropicana tiene las tropinovenas, tiene marranadas, tiene actividades gratis, tiene artistas en los barrios. Yo creo que nosotros en la temporada boleamos tanto.
0: Sí, mija, eso es lo que ustedes mantienen boleando. Cuando no es Navidad, bolean poncho.
1: Amor, boleamos en Feria de Flores y de ahí para adelante todo es boleo, como un perraco. Y de lo que menos boleamos es de lo que todo el mundo cree que boleamos.
0: Esa cococha solo descansa en la primer semestre del año.
1: Amor, sí, prácticamente. O sea, realmente el tiempo para bolear, de lo que ustedes crean que nosotros boleamos de pronto en los primeros dos meses del año. De resto, no. Es más, ni los primeros, porque en enero eso es seguir, Reyes Magos, seguir.
0: Sí.
1: En el boleo como si nada. Pero bueno, de verdad, todos acá en Medellín. Es más, el que quiera venir a Medellín, no sabe dónde llegar o cómo, quién lo ubique, me dice, Karina, hola, ¿cómo estás? Yo quiero ir a Medellín, tal, la, pa, pa. Me escriben al Instagram, KarinaUria28, ¿cierto? Ahí me encuentran. Me ponen, hola, Karina, ¿cómo estás? Yo voy en tal fecha, vení, ¿me vas a ayudar? Yo le paso el dato, yo le paso el contacto. Es más, nos vamos a la Comuna 13 todos juntos, nos vamos para algún lado juntos. Yo los acompaño, me pongo en la tarea, me pongo los zapatos.
0: Vea, pues, ella tan ofrecida. Ajá. Así ya, es que,
1: ofrecida.
0: Mejor dicho.
1: ¿Usted sabe que es en Medellín ofrecida?
0: ¿Qué es?
1: Usted sí sabe, en Medellín ofrecida es aquella, mi amor, que está por allá con el llaverito.
0: ¿Por eso?
1: No, mi amor, de ese mismo nivel no, haga el favor, cuidadito.
0: Oiga, yo le voy a decir una cosa que me acabo de acordar que me pasó en Medellín una vez y eso me dio mucha risa.
1: ¿Se fue ofrecida?
0: ¿Usted sabe que? No, pero estaba donde estaban las ofrecidas.
1: Se consiguió una ofrecida.
0: No me vaya a decir dónde porque yo no sé bien, pero yo sé que estaba en el centro. O sea, yo sé que estaba en el centro. Pero no sé específicamente en qué parte.
1: Ya
0: y hay como
1: dónde.
0: Una catedral.
1: En la Veracruz.
0: No sé cómo se llama eso.
1: ¿Qué estaba? ¿Qué había?
0: Una catedral muy bonita y un parque, pero estaban todo el centro. Entonces usted sabe que están las ofrecidas y el expendio
1: de
0: Veracruz.
1: Estaba por toda Avenida Oriental.
0: Ah, bueno. Y entonces pues por ahí hay muchos habitantes de calle, ¿sí o no?
1: Sí, señora.
0: Y entonces resulta que yo ya iba pasando la calle y me gritan y es que, pero un habitante de calle. Me gritan y es que, Juliana, ¿cómo estás de gorda?
1: ¿Le gritó así? ¿Le gritó así en serio? No, yo no le puedo creer, Juliana, en serio.
0: Y yo, pero yo soy la más de malas que hasta los habitantes de calle dan cuenta que estoy gorda. Fue tan raro, se lo juro. Se lo juro que yo quedé traumada. Yo dije, hey, pero de verdad, o sea, hasta en Medellín no me conoce. Fue muy traumante, te digo.
1: Vea, esta canción se creó en ese sitio de Medellín.
0: ¿Cuál?
1: Ya la poner calmada.
0: Ah, bueno, pues que no dice.
1: Calma, cachorra. Calma, bebé. Calma, ventarrón.
0: Mis amores lindos, con los regalos de Navidad, usted haga el favor y levante su teléfono, llámenos y formamos la recochita aquí a las 12 que nos queda una horita. 601-348-7601, perdón, otra vez, 601-348-7601. Y en el WhatsApp 310-206-3302. Ahí estamos, Carillo, en este A Que No Me Duerme de Tropicana.
1: Bueno, espere, pues, oiga.

0: cuando mi mujer.
1: Pare, Lolas, oiga.
0: También la vi allí.
1: Oíste, mija.
0: Mija, y que aceita mal parada. ¿Aquí era donde trabajabas?
2: Esperando el bus.
1: Esperando el bus.

0: Yo tengo entendido, el bus que viaja para Panrique nunca ha pasado por la Veracruz. ¿Vio? Cancioncita tradicional. ¿Vio? Mucha gente dice, ¿qué estás haciendo ahí tan mal parada? Esperando el bus. Es pura canción, ¿cierto?
1: Ay, esa me gusta. Me gusta mucho. Y vea que hay mucha gente que no conoce muchas canciones de eso que es Cari. Como...
0: Parrandero.
1: Parranderas. Porque ustedes son los reyes de ese tipo de música. ¡Aló! Hola, Tropigaña.
2: Hola, Karinita hermosa. Muy buenos días.
1: Ya está llamando acá la gente de la costa a tirar baba por ti. Ajá.
2: ¿Cómo está, mi amorcito bello?
0: Buenas noches.
2: No, buenos días, porque me estoy levantando para laborar, para salir a rodar.
1: Ay, ¿cómo así?
0: Mori, ¿usted qué maneja?
2: Carguita, mira, escucha, Carguita, mira lo que te tengo para ti. Te tengo una sorpresa que a ti te encanta.
1: Ay,
2: escúchala.
1: Ay, lo tiene duro.
0: Lo tiene.
1: Lo tiene grueso, sí, señora.
0: Con ese pito, mi amor.
2: Te gusta, te gusta.
0: Despierto cualquier hora. Uy, sí, amor, qué pitazo, Dios.
2: ¿Te gusta, Dios, o te gusta o te encanta?
0: Amor, me encanta. A ver, pite otra vez.
1: A ver. Hágale pita.
2: Oye, ¿sabes qué me gustaría? Me gustaría que alguno de ustedes de un día de esto tuviera la oportunidad de recorrer muchas carreteras de toda Colombia. En este pequeño camioncito.
1: Mi amor, ¿y usted qué carro tiene? ¿Qué maneja? ¿Qué hace? ¿O cómo es la cosa?
2: Tengo una minimula.
1: Manejo.
0: Una minimula. Yo, o sea, un doble troquito.
2: Sí, una mula, pero con la carrocería, con el trailer más pequeño, más recortado.
0: ¿Vio? Doble troque.
1: Doble troque.
0: Me encanta. Sí, usted sabe, si usted maneja lo que a mí me encanta, montar.
2: Karina, mi amor, así que me encanta que sepan de todo.
1: Amor, es que Karina estaba manifestando hace rato una doble troque, ¿le llegó?
0: Doble troque, sí.
2: Ah, sí, le llegó el doble troque, aquí está. Amor, ¿cómo te vas a montar, Karina?
0: Amor, y yo se lo manejo, a mí me dice Karina, ¿verdad? Claro, eso sí, dice que desde
2: claro, Karina, yo te puedo decir, Karina, mi amor, ven a manipular la palanca.
1: Claro.
0: Ay,
1: y ella sí sabe.
0: Pero venga. Uno se enreda en esos cambios. Dígame. Después de la quinta para arriba.
2: Vuelve y lo repite. Solamente coge el multiplicador y vuelve y lo repite.
0: Por eso, pero ¿cómo es que se llaman? O sea, ¿se llama qué? ¿Sexta, séptima? ¿O cómo se maneja?
2: Ajá. Llegas a quinta, pones el multiplicador y el multiplicador engrana otra caja y viene sexta, que viene siendo la misma primera. Séptima, que viene siendo segunda. Octava, que viene siendo tercera. Sí, sucesivamente. Va a ser el mismo repetitivo de los cambios.
0: ¿A usted cuál cambio le gusta más? A ver, yo miro como primera, segunda, tercera.
1: A mí me gusta la primera. A mí me gusta la primera porque a mí la segunda y la tercera no, la verdad no.
0: A Juli le gusta la neutra. A Juli no le gusta ni primera, ni segunda. No, a Juli le gusta la neutra. Desde que esté en la
2: neutralita ahí. O la automática, Juli.
1: Sí. Ah, pues también podría ser en automático, ¿por qué no?
0: En automático, ¿te imaginas?
2: Debe India, que él solo anda.
0: Bueno, vamos a hacer una cosa, Juli. ¿Usted ha jugado con nosotros cosas que hay?
1: Cosas que hay, no, ni idea.
0: Listo, bueno, vamos a jugar cosas que hay, Juli. Entonces, vamos a decir un lugar, ya se sabe que es la tractomula, el camión. Entonces, hay por ahí un pisador de relojito, Juli. Un pisador de
1: relojito. Hombre, un relojito. Espera un momentico, ya se lo consigo.
0: Bueno, listo. Espera, oyente, no vaya a colgar, que usted también va a jugar con nosotros.
2: ¿Cómo?
0: ¡Claro, hombre! Espere, obvio, vamos a jugar los tres. ¿No le gusta que juguemos los tres?
2: ¡Claro!
0: Eso, Iván. Bueno, vea, ese, Juli, listo, muy bien. Entonces, vamos a decir cosas que hay en esa tractomula, bueno, una tractomula. Entonces, Juli dice una cosa...
2: ¿Pero en la cabina o todo con trailer y todo?
0: Completa, donde quiera mencionarlo. Listo, entonces, va Juli, va el oyente y voy yo. Juli, el oyente y yo, ¿cierto? No se puede repetir cosa, ni se puede demorar mucho la respuesta. ¿Listo?
1: No, ya perdí, dale, mi hermanita.
0: Hágale pues, Juli, arranca. Cosas que hay en una tractomula.
1: Cosas que hay en una tractomula. La ventana.
0: Muy bien.
2: Los espejos.
1: Muy bien.
0: Las llantas.
1: La palanca.
0: La palanca, listo. Sí.
2: ¿Pero cuál palanca? Porque hay varias palanquitas.
1: Pues bueno, hay dos, mi amor. Cualquiera de las dos me sirve.
0: Las que haya. No, ya dijo palanca, no me puede repetir palanca otra.
2: Bueno, yo digo la otra palanca.
3: La otra palanca. No se puede repetir la otra palanca.
1: Perdió. Nada.
2: No, porque hay dos palancas. Está la palanca de la barra de cambio y está la palanca de los direccionales.
1: Sí, mi amor, pero yo soy garosa y yo elegí las dos palancas. Listo.
0: Listo, siga.
2: Bueno, sigo yo. El radio.
1: Ah, otra vez, listo. Cari, ¿cómo es? ¿Otra vez?
0: Bueno, el radio, pero no puede repetir ninguna de las que ya ha dicho.
1: Listo.
0: Yo te digo el radio, yo voy a decir el parabrisas. Juli.
1: ¿Quién va? Yo. Las cortinitas esas que le ponen ahí a las cosas.
0: Sí, las cortinitas. Oyente.
2: Los botones del aire.
0: Ah, los botones del aire.
1: Y los el de Karina.
0: El aire, Juliana.
1: Otra vez, ¿y tú?
0: Ya dije el aire.
2: Karina, ¿vas tú, Karina?
0: Yo dije el aire, usted dijo los botones, yo dije el aire.
2: Ah, ok. Sí,
1: entonces, pues yo, el cajoncito ese donde uno guarda las cosas, ¿cómo se llama?
0: Cajoncito.
1: La guantera.
0: Ya. Listo, amigo.
2: El timón.
0: La tablita que para uno bajarse.
1: ¿Cuál tablita?
0: La que uno donde uno pone el pie para bajarse, el posapié.
1: Está bien. Sí, ¿El qué?
0: Juliana, sigue usted. El estribo. Juliana,
2: los estribos.
0: El pito, bien.
2: Este.
1: Ese mismo.
0: Ese. Ya, sigues tú, oyente.
2: La silla.
0: No, me la quitó. Yo iba a decir sillas.
1: Karina, 5. 4.
0: La carrocería.
1: Ajá, ¿y ahora yo qué digo? El retrovisor.
0: Ya lo dijeron.
2: Ya lo dije, perdió.
1: Está bien, yo acepto mi derrota, mi amor. No te preocupes.
0: Listo.
2: Bueno, este amor es lindo, es un placer haber hablado con ustedes, las quiero mucho. Me gusta y me encanta este programa y espero que así como me gusta y me encanta también les encante también a muchos oyentes de toda también. Colombia, de todo el mundo entero. Karina, mi amor, te mando un fuerte abrazo de acá desde la costa. Te dejo porque voy saliendo.
1: Listo, mi amor,
2: nos
1: que te vaya muy bien.
2: Mañana en el nombre de Dios.
0: Amén. Amor, ¿para dónde va? ¿Para dónde va?
2: En estos momentos voy para Tierra Alta, Córdoba.
0: Ush, mor, qué rico, chao.
1: 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Suéltalo. 11:18 minutos, o sea que no me duermo, señores. Un saludo para la gente que está en YouTube y la gente que está en TikTok y para la gente que está ahí interactuando con nosotros a través del 310-206-3302. Pero también nos pegan la llamadita como el oyente que nos llamó para que echemos chisme y juguemos con Cari, 601-348-7601. Cari, ¿sabe también qué podemos jugar ahorita si quiere? Aguinaldos.
0: ¿Cómo se juega eso?
1: Ay, mami, ¿cómo así que cómo se juega eso?
0: Mami, me tienen que explicar porque como yo no ando ahí así, yo no encuentro muy diferente, mo.
1: Bebé, póngale pues cuidado, ¿yo?
0: A ver.
1: Le vamos a hacer un ensayo y el primero que llame, jugamos aguinaldo con esa persona, ¿listo?
0: Listo, pero entonces haga pues el ensayito.
1: Listo, entonces usted no va a poder decir nunca que sí, ¿listo? Nada de eso.
0: Entonces usted me tiene que preguntar a mí.
1: Sí. O sea, ¿listo? ¿Listo?
0: Listo.
1: 3, 2, 1. Cari, ¿tú vives en Medellín?
0: Efectivamente.
1: ¿Toda la vida has vivido allá?
0: No.
1: ¿Entonces dónde has vivido antes?
0: En Entre Ríos.
1: Entre Ríos.
0: Sí, Entre Ríos. ¡Ay, Dios mío! Sí.
1: Perdiste, mi amor. Y justo a tiempo porque recibimos una llamada. Aló, la Tropicana.
0: Buenas.
1: Aló. Ay, nos colgaron, les dio miedo jugar con
0: nosotros.
1: Bueno, nosotras.
0: Siga. Vuelva y hágame a ver si.
1: No, otra vez, es que vuelva y hágame. Yo, cuidado con eso. Listo, empecemos otra vez, ¿listo?
0: Bueno, va.
1: Listo. Cari, ¿cómo es que se llama tu jefe?
0: Jair de las Casas.
1: De las Casas.
0: Uh-huh, así es.
1: No puedes decir no, ni ajá, no. Ni nada de eso.
0: Bueno, eso no me lo había explicado.
1: Listo, está bien. Es que estamos por niveles. Listo, para que veas que yo soy una compañerita linda. ¿Entendida la dinámica?
0: Claro.
1: ¡Ay, muy bien! Señores, vamos a jugar un ratico aquí en Aguilos con doña Karina, bueno. Porque hoy estamos hablando de diciembre, de todas las cositas que son maravillosas de diciembre, 11-21. Entonces, péguese la llamadita 601-348-7601. Márquemelo, hunda bien el dedo. No se vaya a equivocar, 601-348-7601. Cari, mientras que la gente llama, usted... ¿Qué regalo pelle maluco le han dado en diciembre? Que usted se acuerde. Ay, o que usted maluco. Haya dado también, si de pronto usted se descachó ahí con un regalito.
0: No, yo creo que todos los regalitos de diciembre han sido buenos y con mucho amor.
1: ¿Segura?
0: Sí, no tengo, sí.
1: Pero no ninguno. ¿Y nunca no le han dado un mal regalo? Y tan no, picado.
0: De amor y amistad sí, pero de diciembre no. No, el regalo de jefe, que es una bolsa vacía sin cositas.
1: Contestemos, vea, ya están llamando para jugar.
0: Contestemos, buenas noches.
1: Pero colgaron, a ver. ¿Quién
0: estaba haciendo por allá algo? ¿Se escuchaste antes?
1: Uh-huh. ¿Aló? ¿Yo?
4: Buenas noches.
1: Hola, buenas noches, ya. Tropicana, ¿cómo estás, mi amor?
4: Con Carlos Montaña.
1: ¡Carlos! ¿De dónde nos llamas, Carlos?
0: De la montaña. Desde
4: Bogotá. Ay, qué rico escucharlas. Ay, a la paisita y lo mismo a la otra niña tan bonita.
0: No.
1: Carlito, ¿y de qué parte de Bogotá nos llamas?
4: Bachué.
1: De Bachué. Perfecto. ¿Un barrio? Bachué. Sí, un barrio, mi amorcito. Bueno, ¿cómo es que es tu nombre?
4: Carlos Alberto.
1: Carlos, Montaña. ¿Ya has jugado aguinaldo, sí o no?
4: No.
1: ¿Nunca? ¿Quieres jugar?
4: Claro, por supuesto.
1: Ah, entonces sí sabe.
0: Bueno, ya está listo. Yo lo siento como ya más listo que un yogur, ¿o qué?
1: Listo. Sí. Ajá. Ya empezó a jugar, mija. Hágale pues, Karina. Sácala acá, está mija.
0: Listo. Vení, amor, ¿y vos qué? ¿Haces natilla en diciembre?
4: Por supuesto, y rica.
0: ¿Me vas a invitar de pronto si voy a Bogotá?
4: Con canela y buñuelos.
0: ¿Me vas a invitar si voy a Bogotá?
4: Ave María, por supuesto.
1: mi amor, ¿tú te reúnes con tu familia en Navidad?
4: A veces.
1: ¿Con quién vives?
4: Solo.
1: ¿Y tu mamita y tu papá están vivos?
4: Fallecieron.
1: Ay, lo siento mucho. Entonces pasa Navidad solito.
4: Mi mamá falleció hace 4 años y mi papá ya como 15.
1: Entonces pasa Navidad solito.
0: ¿Cuatro años?
4: Correcto.
1: ¿Y con los amigos nada?
4: A veces, por lo general.
1: ¿Y cuántos amigos tienes? ¿Cuántos amigos tienes más o menos?
4: Hartos, unos 10.
1: Ah, pero si hay con quién reunirse para diciembre.
4: Claro, así es.
1: Y
4: bailar y todo.
1: Ah, sí, ¿y qué les gusta tomar ahí en diciembre?
4: Yo no puedo tomar, por lo que estoy tomando antibióticos, pero igual sí gaseosita y eso.
0: Ya dijo que sí.
4: ¿Y que, o cerveza sin licor?
0: Ya dijo que sí.
1: Mi amor, acabas de decir que sí, perdiste. Ay, mi amorcito, pero muy bueno, muy
0: pero
1: bueno.
0: Sí, a veces sí gaseosita.
1: Pero a veces sí gaseosita, ajá, sí. Mi amorcito,
4: así es.
1: ¿Qué canción no te puede faltar en diciembre?
0: Una canción.
4: Canción que me guste, Corazón Embustero.
1: corazón embustero. Listo. Mi amorcito, un abrazo enorme y gracias por escuchar a Que No Me Duermo de Tropicana. Tiri, tiri, tiri, tiri. Corazón embustero.
0: Eso.
1: ¿Qué?
0: Un cuarto sagrado.
1: ¿Qué te gustó, qué, amor?
0: Pues la jugadita esta.
1: Ah, Aguinaldo es chévere.

0: musical.
1: Ay, sí, a mí me gusta muchísimo.
0: En Pasto, Cami, en Pasto le meten tropicalcito a la vaina, ¿o no?
1: ¿Sí, Cami?
2: Mucho tropical.
1: ¿Qué mucho? Tropical, música de carnavales, claro, pero vea.
3: Claro, allá escuchan la música de los carnavales, mi amor, mira.
0: Uy, qué chévere. Con un 31 de diciembre con esto.
1: Mami, pero usted sí ha ido a los carnavales de blanco y negro.
0: Karina.
1: ¿A mí?
0: Sí, hombre.
1: ¿A mí? Ah.
0: Pues obvio, no le vas a preguntar a Camila que es de Pasto, obvio.
1: Pero
0: sí.
1: Quiero ir este año.
0: Vaya, se lo recomiendo.
1: Vamos. Vamos, Juli.
0: Será.
1: Sería muy divertido.
3: Sí, ya que en las vacaciones no va a poder salir este año, pues entonces saquémoslas para el carnaval de Ponce.
0: ¿Por qué no va a poder salir?
1: Porque está bueno,
0: Del 2 de enero a 7 de enero.
1: Ajá. Del 2 de enero, no, ya mis vacaciones las voy a pedir para esa época.
0: Eso, mija, ajá. No se más, va a arrepentir.
1: No, que sin parar me mandaba por allá. Y que muchas gracias.
0: Mis amores lindos, bueno, pongámonos serios, señoras y señores, vamos a seguir jugando. Cari, pero a mí también me gustó mucho tu juego, está muy bacano.
1: Ah, es que
0: se... ¿Cómo es que se llama?
1: Es más, hemos jugado Stop y todo.
0: Ay, sí, Stop es bacano, me gusta.
1: Stop es muy bueno, sí. Se llama Cosas que hay.
0: Cosas que hay, cosas que hay. Sí, bueno, el siguiente hoy te vamos a jugar Stop, listo. Pero vení,
1: Stop.
0: ¿Cómo jugás Stop tú?
1: Stop hablado.
0: ¿Pero cómo? O sea, pone un
1: digamos, Camila dice una letra.
0: Sí.
1: Camila dice la letra ciudad por la letra P.
0: Ajá.
1: Y el primero de los tres que lo diga es.
0: Ese es. Y así con todas las casillas. Stop, o sea, hablado. Jugamos nombre, sí, apellido, ciudad, listo. Va.
1: Lo que ella quiera tirarle, ¿cierto? Entonces digamos, apellido que empiece por la L. Pum, Juliana dijo López. Ah, pam, pum, pam. Pa Juliana. Pum. Se llama Stop Hablando.
0: Ese me gusta. Vamos a jugar con el primero que llame.
1: No se ríe mucho.
0: 601-348-7601. Vea, yo sí tuve un regalo más bien complicadito.
1: Bellecito, en diciembre.
0: Ay, no, es que...
1: Pero que de una novia, yo no creo que de los papás.
0: No, de cuando estaba chiquita. Yo me acuerdo que resulta que hubo una época que los patines estaban de moda.
1: Uy, sí, todas querían patines, pues todas.
0: Exactamente. Y resulta que yo creo que mi mamá no tenía la luca para comprarme los patines. Y entonces, como yo soy la hermana menor, yo heredé los patines
1: que
0: de mi hermana.
1: Lu patine para la grande, lo mismo patine para la pequeña.
0: Pero todo el mundo tenía los patines de línea. Sí, los que sí, los patines normales.
1: Sí, la ruedita.
0: Exacto.
1: No los de cuatro, pues los que...
0: Pero a mí me dieron los de cuatro. Y yo no sé si era mejor o peor, pero es que todo el mundo tenía los de línea, entonces yo me sentía muy rarita, porque además las niñas de la cuadra cambiaban los patines. Ay, deme el suyo y yo le doy el mío. Y entonces se iban como un patín y la otra.
1: Es que no cambien con Juliana, porque los de Juliana son matadores.
0: Ay, qué pecado, mi mamá, sí.
1: Pero esos patines son peligrosos. En cambio, mi mamá tenía unos patines de esos de cuatro rueditas.
0: Ajá.
1: Y patinaba increíble. Y yo decía, mami, yo en esos patines no soy capaz, no tengo equilibrio. Bueno,
0: ¿será?
1: Nosotros tampoco. Esos patines son de
0: cómo. Yo no sé la gente cómo hace y hacía para patinar. A mí eso me parece muy difícil, sobre todo porque uno se empieza como a hacer... ¿cómo se llama? Es como ampollita en el tobillo.
1: Claro, No. Y sabe que, y hay unas partes donde pues le dan a uno los patines, sí, pero usted no tiene dónde usarlos. Entonces usted es por la carretera destapada, sí, con unos patines. En y el ahí, corredor de la casa, de la cocina a la sala. Fium, shum,
3: mi amor, shum, y hay shum. Más de unas que tiene esa cicatriz imborrable en esas rodillas. Usted haga lo que haga, esa cicatriz le queda ahí. La chamba.
1: Terrible. Pero bueno, no importa, una cicatriz de historia, una cicatriz de recordar todo lo que pasó chiquita. Si usted pudiese pedirle este año al niño Dios un regalo cool, ¿qué le pediría?
0: Pero, ya, o sea, ya con la edad que tengo...
1: Sí, no importa, con la edad que tiene, lo que quiera. ¿Qué le pediría?
0: Un viaje. Viaje 100%.
1: Viaje.
0: Sí, quiero conocer África, mi amor. Ay, reunirme con la gente que tiene, y ellos sí tienen la morcilla.
1: Si a usted no le gusta, por allá no hay ni de eso ni de lo otro. Cuidado.
0: Ay, mi amor, de pronto no me gustará probarla, pero sí verla. A ver.
3: Ay, no, no, es que yo siempre he querido porque allá ves que la gente hace safaris y no sé qué y van ahí como a ver los animales.
1: Un safari de esos con los animales.
3: Por eso.
1: ¿Usted vio el safari que hizo Johnny Rivera con la mujer?
3: No, ¿en dónde? Ah, pero en la luna de miel, ¿o qué?
1: ¿De luna de miel? Ajá.
3: No, yo no, yo vi, pero que pegaron un paseo, ajá, platica le rindió.
1: Rico, ah, bueno, para ellos, ah, envidiosos nosotros.
3: ¿Usted de luna de miel a dónde quisiera ir si se casa, Karina?
1: ¿Cómo?
3: Si se casa, ¿a dónde quiere ir de luna de miel?
1: ¿Dónde me iría, dónde me iría? Nunca había pensado en eso.
3: Pero usted dice que quiere casar, Karina.
1: Sí, pero ¿a qué lugar me iría así bien chévere? Pues que de pronto sea soñado para mí.
3: Ajá.
1: Alaska.
3: Uy, vayan apuntando.
1: ¿Alaska o Tailandia?
3: Ay, Tailandia, lo máximo. Muy bien, esta niña tiene gustos costosos, mi amor.
1: Islandia, Islandia en las auroras boreales.
3: Las auroras, sí señora, eso sí es un gran plan. Uf, qué lindo, sí señora.
1: De todo mi gusto.
3: Ah, qué lindo, qué lindo.
1: Pero nosotros sigamos aquí pensando en Natilla, no pensemos más allá, listo, que muchísimas gracias.
3: Por ahora lo que
1: en
3: podemos
1: En este momento nos da solamente para aspirar para una cajita de Natilla y que muchísimas gracias.
3: Claro, sí señora, y también para buñuelo y también para chicharronada al final del año. Qué rico la chicharrona. Bueno, usted ya empezó a comer chicharrón.
1: Uy, eso vale.
3: ¿Qué cosa el chicharrón?
1: Eso vale mucho, o sea, todo. El procesito también. Y usted, mija, termina cansada y con el pelo ahumado. No es que, ay, gordo, yo quiero un chicharrón, pero qué prenda. No, no, no. Usted va a ir a comer, a untarse también. No vaya a decir, ay,
3: ¿qué es lo que a usted más le gusta de Navidad?
1: Cuando se enciende el
3: velito. No, señora, mentirosa. O sea que el 7 de velita, ¿o qué?
1: Vea, me da muchísima nostalgia el 31, demasiada nostalgia, porque la mayoría de 31 los he pasado trabajando. Y me gusta mucho el día de velitas, porque siento que en mi casa nos reunimos más para velitas, aunque yo sea también la velita.
3: Hey, vamos a hablar con Yair, que este año le dé el 31. Yair, ¿qué pasa, Yair?
1: Es que si me da 31 me toca venir el primero, entonces yo prefiero trabajar el 31 que trabajar el primero.
3: ¿Cómo así? Ah, claro, ya, sí, ya entendí.
1: Mejor tenemos que turnar, de mi dorada no me puede quedar.
3: Sí.
1: Pero no, yo creo que el día de velitas, sí creería que Medellín es muy tradicional el día de velitas, sí.
3: El día, y la alborada, usted ahora está diciendo
1: lo de la pólvora. Y el día de velitas.
3: Lo de la pólvora yo lo entiendo, pero yo lo veo muy difícil, porque la cultura... Paisa es de tire por ver y el volador que va.
1: Y acá en Caracol, por ejemplo, acá que estamos en todo el mirador de Medellín, en todas las palmas, entonces nosotros salimos al balcón acá y eso se ve, o sea, increíble.
3: Claro, sí. Sí, eso, o sea, se ve.
1: Es que la pólvora no debía tener sonido.
3: Sería muy bacano, por eso es que, pero allá tiran esas cositas como llaman los globos. Eso no suena.
1: Los globos son peligrosos. ¿Por qué? Porque va un globo de esos para un bosque y mija.
3: Pero ya.
1: Usted ve el cielo por ahí con 30 globos.
3: Ajá.
1: O más. Y un montón de juegos pirotécnicos. Pa. Se ve lo más de lindo. O sea, ¿para qué? No les voy a mentir, se ve muy lindo. Y le voy a decir una cosa. Por ejemplo, en actividades, conciertos y eso, lo primero que hacen es rematar un concierto con pura pólvora.
3: Sí, claro.
1: Te voy a decir.
3: Uh-huh. Es que en Medellín son.
1: De manera controlada.
3: Son de mucha pólvora. Ya siempre tiran pólvora porque sí, porque no y por si las moscas. Siempre están tirando pólvora, sí.
1: Literal.
3: Pero vea que...
1: No, volador hecho, volador quemado.
3: Voladores los que me están saliendo a mí el día de hoy. Ese sí es un volador. Sí,
1: cuidado, China, Juliana, no cabes. Ay, Juliana.
3: Ay, no.
1: No lo esperaba de ti.
3: Sí.
1: De Juliana. Yo todo el día acá soy... Daniana. Todo el día soy aquí yo, ay, no, qué pereza.
3: Pero esa relación se rompió, mija, porque ya yo no me veo con Dariana nunca.
1: Ah, no, yo las voy a reunir. Le voy a decir a Dariana esta semana que se quede acá, mi alfabeto.
3: ¿Qué? ¿Dónde? ¡Ah! ¿Qué? No, mi amor, eso no va a pasar.
1: ¿Eso es más duro que qué?
3: No, esa niña... Si esa niña es pero pendiente que ya a qué hora es para poder seguir. No, ella no.
1: Y no, ¿sabe qué, Juli?
3: ¿Qué?
1: Ponete volumen a esa cancioncita. Mientras que yo voy chequeando TikTok. ¿Quiénes están por TikTok? Entren, síganos, persíganos. A ver, yo a quiénes tengo por acá.

0: Bueno, a ver, ¿quién por aquí? Oíste. Tengo a Johan. Pégate el micrófono, lo tengo todo lejos ahí, ¿no?
1: Sí, sí, sí. Cerquita. No me lo mueva, ojo.
0: Johan está conectado, María Alejandra también. Ey, entren todos en este momento. Van a entrar todos, entren por el TikTok todos. Vamos a saludar por TikTok.
1: Hágale pues, hágale.
0: Sebastián, John Martínez. ¡Mua! Dice que le encanta la canción. Ponle un poquitico, por favor, Willy, gracias. Y tenemos 20,000 me gustas. Denle a eso, denle a eso. Tóquenle, tóquenle, tóquenle. Alejandro está conectado. García también, César Cubillos. Eric, un abracito desde España. Fabio, un abrazo. Fercho, saludo también. Wilson, a la gente en Bucaramanga. Que dejen las ciudades, que dejen el nombre de la ciudad acá en el TikTok. Los queremos saludar. Andrei Steven dice también, hola Cari, ¿cómo están? Es que Cari, soy el policía, estoy por aquí hoy, pero ese policía no tiene nada.
1: ¡Ay!
0: Cantilla está por acá, Gerson también. Davey, un abrazo, mi amor. ¿Qué más? Gracias por conectarte con Tropicana. Vamos a subir a esos 300, muchachos, vamos, vamos, vamos. Joana Cortés, Leonardo Sierra, también un abracito. Waldin Rendón, Sebastián, hay otros Sebastián, varios Sebastián conectados. Mauricio, Steven, Zuli también conectadita. Adriana, ve por acá a Víctor conectado con nosotros. Jessica Arias, William, déjenme un mensajito, muchachos. Listo. Anderson Artunduaga dice Milton González desde el Carmen de Viboral. Uy, qué bien.
1: Uy.
0: Eso del Popayán al Popayán.
1: ¿Eso es en tu tierra, sí o no?
0: En mi tierra, sí, señora. Allá arribita, más bueno. Es donde hacen la loza.
1: Ajá. Sí, sí, sí. Yo he visto. Llévame, por favor.
0: John está desde California. ¿Cuándo va a venir, Julia? Ah, ya, usted ya casi viene.
1: Ya casi.
0: Muy bueno. Orlando Ávila está también por acá. Dice que es de Boyacá. El Taxi Viri sigue conectado. Jackson también. Miguel Parra, ¿desde dónde? Desde Cincinnati. No sé.
1: Debe no sé ser de Cincinnati. Uy, pero...
0: Ah, yo mira.
1: Lejos.
0: ¿Qué lectura, Kalina? Sí, Cincinnati. ¿Eso de dónde?
1: Vio Cincinnati. Eso es por allá en la miércoles.
0: Lo sabrá Cincinnati.
1: Podría.
0: Bueno. Efraín dice que es de Medellín. Jadison también. Vamos, vamos a subir ese número. Vamos ya casi por las 400 personas, muchachos. Conéctense, pues los quiero ver ahí. Ay, que le vean a Juli los crespos que tiene Juli.
1: Este es mi pelito. ¿Cómo así? Yo todos los días tengo crespos porque así es mi pelo. Yo no me lo aliso.
0: Aliso.
1: Aliso.
0: Se lo aliso.
1: Luis, te voy a escuchar por WhatsApp, a ver.
2: Hola, buenas, de acá de Sabana de Torres. Pues papi, una fiestica de eso, para ir a la gorra no se puede, hay que colaborar.
1: Ah, es que vos no alcanzaste a escuchar a Caballito que dijo, o yo no sé si alcanzaste a escuchar, que dijo que lo habían invitado a una fiesta de diciembre y que le habían pedido cuota.
0: Y que, obvio, que la vaca.
1: Que, ¿sí o no? Y que no, sí, que como así, vaca. Que si a él lo estaban invitando, entonces que como que cuál cuota.
0: No, hay que hacer vaca. Ay, entre todos, este. Obvio. Como bueno, Margie claro. Está por acá. Daniela Restrepo, Marco Antonio, no Solís, capa. Carlos Osorio Choma está conectado. David Montoya, Alexander Ávila, Juan Pablo, Alice Calderón, uy, de los Calderón. Nazli está por acá, Jefferson David también. Milton Acuña, Daniel Arcia, Paola, un abrazo, Paolita. Vamos, 400 personas conectadas. Eduardo Collazos, Carolina Cruz, pero no la Carolina Cruz, que con ese... Bueno, Marcela, pero mentiras, Caro, un besito. Gracias por conectarte.
1: Beso,
0: Henry Ruiz. Anita, vea, los estoy leyendo a todos. Conecten, entren al TikTok, entren, entren. Es más, dejen un mensajito por ahí. Karen, Jenny dice, saludos desde Polonia. Paisandú dice, desde Cali, saludos. Vivi Mendoza dice, saludos muchachos desde Alemania. Un abrazo gigante para ustedes. Uy, Freddy Alemania. Dice, desde Popayán. Fran también está en Popayán. Johncito, Dios te bendiga. Dice que ay, deberían extender el programa hasta las 6 de la mañana, muchachos, para que me acompañen en turno.
1: No.
0: Gordito.
1: No, mi amor.
0: Fabio está...
1: No les alcanza el presupuesto para pagarnos.
0: Cuidado. Bueno, Carol Wilmer dice saludos, hermosas. El Pipe también saludos. Camila, ¿cómo es que vendes contenido? Camila, tú eres la de la cabina, estás vendiendo contenido. Cuidado con eso, gordita, porque a esa temporada me mornó.
1: Avísanos porque el trabajo está muy duro, mi amor.
0: Sí, cuentan de qué manera, pues, por favor. Que...
1: Bueno, desde Samaná, están por acá conectados.
0: Uy, Samaná. Pau. Qué
1: Pao
0: bueno.
1: Villa, un saludo para Fabián López en Bucaramanga, por favor. Daniel Ruiz desde Pitalito, ay, como es de rico Pitalito, Huila.
0: Mira, pero usted está muy viajada, hermana, ajá.
1: Ay, sí, mor, mor recorridita, pero por el mundo.
0: Pero recorrida, se le nota, mija, yo le digo, usted que está cascada.
1: Ni cuidado. John dice, muchachos, apenas termine el programa de Colombia, pago la aplicación para no trabajar más. Ay, qué lindo.
0: Recibimos bueno, una llamada, Cari.
1: Recibamos la de una. ¿Quién está por ahí, Tropicana?
0: ¿Aló?
3: Buenas noches.
0: Buenas noches.
3: El John desde Pasto.
0: El John. Ay, la gente John. De Pasto. Me encanta la gente de Pasto.
1: Fue puchica, fue puchica.
3: Ese par de bellezas hasta hora de la madrugada. Mucho dulce para un diabético.
0: Ay, me gusta ese piropo, me gusta ese
1: mucho
0: piropo.
1: Mucho dulce para un diabético rico. Provoca, ¿cierto?
0: Mi amor, ¿usted qué hace despierto hasta ahora? Cuéntemelo.
3: Ahorita andamos por las calles de Pasto, volteando en el taxi amarillito.
0: El tropio amarillito. Ah, güey, no, mi qué amor.
1: Bien. Mor, ¿cuál es la parte más chévere de Pasto para uno llegar, digamos, si va de visita?
3: Oh, acá hay varias partes. Acá
1: pero
3: tenemos
1: ¿cómo conoces la ciudad?
3: Donde están los cuyes, Catambuco.
1: Catambuco. O sea, el cuyadero.
3: El cuyadero, ¿dónde quiero venir, cariñita? Quiero ver cuál
1: ¿qué
3: es el
1: cuyadero? Hay. Eso sí hay.
0: Deja de torearlo que luego te lleva en serio el cuyadero.
3: Ajá. Bueno. Mucha controversia con el cuyadero por allá.
0: No, y eso que ya no y eso que no le has visto la cocha. La laguna ¿la de la cocha que sí. queda allá.
1: Ah.
0: Laguna de la cocha.
3: Por allá hace mucho frío, Achichay.
0: Achichay.
1: Achichay. Me encanta cuando dice Achichay.
0: Johncito, ¿cómo se celebra la Navidad en Pasto? Contámelo, porque como luego ustedes están pegaditos de los carnavales, ¿cómo es eso?
3: No, pues primero comenzamos el 8 de diciembre con las velas.
0: Ajá.
3: En familia y todo, ¿no?
0: Sí.
1: ¿Y a usted le gusta que le prende la vela?
3: Comenzamos las novenas desde el 16 hasta el 24, donde se pasa con la familia.
0: Sí.
3: El 24, que es fin de novena, es en familia, la rumbita a medianoche, la repartición de regalos a los niños.
0: Ajá, qué bien.
3: Y desde la madrugada es eso. ¡Amor al menudo!
1: Mor, venga, ¿y qué hacen de comida así exquisita aparte del cuy?
3: No, no, acá sí es natillita, buñuelitos, empanaditas, dañejo de harina, de queso.
1: O allá es cuy por la mañana, cuy por la tarde, cuy por la noche.
3: No, en diciembre es poco ya el cuy. También hay un tamalito, unos envueltos de choclo.
0: Ah, rico. Bellón, invitamos que estás allí conectado a la Karina para que vaya este año a los carnavales.
1: Invítame, por favor, John, yo le voy. Cuepucha.
3: En el carnaval me la tengo que ir a traer a Medellín. Tengo que ir a traer a la Karina. Voy a pegar su cuyada, voy a pegar su hoyo cuadra, los yoquitos con
1: ¿qué? Mor, acá lo espero con el cuy en la mano.
3: Con la cabeza a la mano,
0: tía. Ay, con la cabeza a la mano.
1: Pero los dientes también se le chupan.
3: No, no, los dientes no. Solo da piquito, piquito nomás. Piquito al rey.
0: Piquito al rey.
1: Pero venga, o sea, el culo lo entregan con dientes y todo.
3: Con todo. Ajá, con
1: sonríe,
3: todo. Sonríe,
1: a uno con el diario,
3: lo saborea, lo huele y va para adentro.
1: ¡Ay, no! No, ya se cuida, está muy raro. Es que lo saborea y lo huele. Ay, no.
0: Los dientes están ahí de adorno, no los utilices, nada de eso, solamente los dejas sí. ahí y ya.
1: Usted come no, un palillito y se lo limpia.
3: Si quiere los dientes, los guarda, si no los bota.
1: ¡Ay, no, yo! Hace un collar de dientes, como los. Yo creo que yo tengo todavía mis dientes guardados. Los
0: ay,
1: chiquiticos.
0: No, ¿qué por qué?
1: Sí, claro que para hacer puede. Un collar de dientes.
0: Ay, Dios mío, Johncito.
1: Mi John, piquitos.
3: Bueno.
1: Johncito, espéreme, espéreme, me bendigo. ¿Qué canción no te puede faltar en diciembre?
3: Ah, claro. Aires de Navidad.
1: Aires de Navidad, sí, señor. Ya mismo, mi amor. Gracias por escuchar a Que No Me Duermo. Te mandamos un beso enorme. Que tengas un buen turno, mi vida.
0: Chao, mi amor.
3: Buenas noches. Flor de hermosura.
1: Chao, mi amor. Ay, ¿viste? Te estoy diciendo hace rato que tienes que ir a comer cuy.
0: ¿Vio? Nuestro próximo plan será ir a un cuyadero.
1: A mí me encanta. A ver, como uno no está tan acostumbrado al cuy.
0: Ajá. Pero entonces, ¿qué sabe Juli?
1: El como apoyo, pues, o sea, es que no sé cómo compararlo porque tiene un sabor particular, pero ese no es que puse
0: es
1: yo.
0: Que como apoyo.
1: Sí, ¿cómo así? Como apoyo. Vea, póngale cuidado. Resulta que un día, claro, como yo tengo familia que es de San Francisco, Putumayo, por decir que yo sé más o menos cómo es el acento, porque pues todo el tiempo
0: puchica,
1: lo escucho.
0: Puchica, si es que hablan por allá, me puchica. Encanta como gritan, como una vaina.
1: Y resulta que a mí me da un poquito de impresión el cuy, normal, a todo el mundo, pues ellos porque crecieron allá. Y entonces mi tía siempre hace cuy en la casa en fechas especiales, en el cumpleaños de mi prima, por ejemplo. Entonces,
0: sí, sí, sí. Para el cumpleaños, cuy.
1: Cuy. Hicieron cuy y yo pues que no comía cuy, ¿no? Mami, a mí picaron todo ese cuy y me empacaron el cuy y nadie me dijo que me habían dado cuy. Y todos se reían y se reían.
0: A mí también de vez en cuando me empacan el cuy.
1: ¿Viste cómo sos, Karina?
0: ¿Y qué?
1: No te voy a volver a contar.
0: Cuenta pues, cuenta.
1: Yo bien sería con mi historia y voy a ir cagada.
0: Pero es que le empacaron el cuy. ¿Y qué hicieron con el cuy?
1: Entonces, aquí está pues el cuy. Vea, me echaron el cuy. Me lo desmenuzaron.
0: Yo siempre dije que Juliana caía. Le desmecharon el cuy y sin ella querer. Bueno, después de tener el cuy desmechado.
1: Claro, ahí fue donde me empecé yo a confundir en la vida porque yo no sabía si era res o cerdo.
0: Ay, no.
1: Mentira. No, pues mi tía para que yo me lo comiera y que yo creo, ella sabía que era solamente la impresión, que realmente eso sabía rico. Y ya sí, yo lo vi que ellos estaban riendo cuando ya todos terminamos de comer. Mi tía me dijo, mija, ¿sí le gustó el cuy? Y yo, ¿cuál cuy, tía? Pues yo no comí cuy. ¿Cómo que no? Si eso fue lo que comimos todos. Acá yo no le iba a comprar pollo a usted aparte. Todos comíamos cuy en la casa y yo, ¡ay, no! Y ya.
0: Mi amor, el día que usted menos piense le dan cuy.
1: Sí, señora, sí.
0: Y le desminuzan el cuy, ¿cómo es? ¿Se lo de qué?
1: Desmenuzado, a mí me gustó.
0: Le desmechan el cuy, amor.
1: Desmechan el
0: cuy. Cuando usted menos piense, se lo desmechan. Y cuy desmechado es otro nivel.
1: Ahí se tiene que comer cuy. ¿Sabes? Yo que siempre me he preguntado, ¿será que cuy no venden en otro lugar que no sea...? O sea, por ejemplo, ¿uno acá encontrará cuy? Yo nunca he visto.
0: No, cuando me vendan cuy, yo le digo, es ratón.
1: Cami, usted que lleva tantos años acá, ¿acá venden cuy en algún lugar?
4: En dos lugares.
1: ¿Sí?
4: En 53.
1: ¿Sí?
0: ¿Acá en Chepi? ¿Sabe alguien dónde?
4: Y otra en Parkway.
1: ¡Ay, vea!
0: Si alguien sabe en Medellín dónde vendan cuy, yo quiero ir a probarlo. Listo.
1: Listo, listo, listo. Inviten a la niña que quiere que le desminucen el cuy. Ustedes también. En Medellín.
0: Y aquí ahora que me lo traigan desminuzado. El cuy no parezco de Perú, no parezco de Pasto.
1: Sí, usted tiene que practicar. Es que el acento, el acento no es como cuentan los chistes de Pasto.
0: Pero este año voy. Año voy, lo he dicho hoy.
1: Vea, usted se va a llevar la mejor sorpresa de su vida con Pasto, como es de bonito Nariño y Putumayo, es precioso.
0: No es que la aterrizada es muy difícil.
1: Sí, mi amorcito. Sí, mi amor, pero usted peor es aterrizada, me llamo en la vida, entonces usted cierra los ojos, rece y ya.
0: Y pa' hondo, se fue, eso es pa' todo. Se cierra los ojos y se fue.
1: Mi amor, es que la pista es cortica, pero no me digas que es la única cosa corta que te ha tocado en la vida, porque no te creo, Karina.
0: Vamos a corte, chao, Uli, bendiciones.
1: Chao, mi amor, risito. Señores,
0: a que no me duermo.
1: A que no me duermo de Tropicana. Chao, chao, nos vemos mañana.
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1: Hoy se está desplazando el departamento del Chocó el señor Abelardo de la Espriella con un grupo de empresarios que van a apoyar todo el proceso de reconstrucción del departamento del Chocó.

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1: Y estamos en Tropicana, la más bacana, bajadísima, tan diferente que ayuda a los peluditos y a la gente. ¿Cómo te va? ¿Cómo estás tú? ¿Qué ha pasado? ¿Qué sucede? ¿Qué te cuentas? ¿Qué hay de nuevo, viejo? ¿Bien o no? Bendiciones, bendiciones de lo alto, bendiciones para cada uno de ustedes, oyentes de Tropicana, la más bacana, bacanísima. ¿Qué quieres a esta hora? Disfrutar de la música, de las noticias, de la información, del acompañamiento que les hacemos. Bueno, pues para eso estamos en Tropicana, la más bacana, bacanísima. El nuevo día, Tropicana, hoy ya es 8. 8 ya, 8, amigo. 8 de septiembre. Así va corriendo el tiempo. La información a esta hora nos pasa. La información completa de la ciudad a través de Tropicana, la más bacana, bacanísima. Tropicana. Con el clima más frío de todos los fríos. Está haciendo un frío en la madrugada. Muy impresionante, qué frío tan tremendo. Pero bueno, así nos gozamos Bogotá. Nos gusta Bogotá por el frío que tiene. Nos gusta Bogotá por la gente. Nos gusta Bogotá por la alegría. Y por cómo se mueve esta ciudad. Esta ciudad es un caos de sus caos chéveres, ¿no? Un caos de esos a los cuales uno se acostumbra. Uno se acostumbra al caos de Bogotá. No sé si hay personas que en este momento puedan decir R, pero ¿cómo te ocurre decir eso? Sin embargo, creo que es por ser la capital de la República, que vivimos todos, los que somos de aquí o los que somos de allá. Les mandamos un abrazo a toda la gente en Bogotá, en la capital de la República. Gracias por moverte a esta hora al estilo de la más bacana, bacanísima, Tropicana, por dejarte acompañar. Ya te traigo noticias de la ciudad. Yo soy Ricardo Ramírez, R&R en Tropicana.
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1: Nos movemos al ritmo de Tropicana, la más bacana, bacanísima. Oiga, mucha atención porque se sigue hablando del metro de Bogotá. Impulso histórico al metro de Bogotá en reunión con el gobierno. Y pasamos a estas noticias de la infraestructura porque hay luz verde y el espaldarazo clave para la movilidad del futuro en nuestra ciudad. En las últimas horas, el alcalde mayor Carlos Fernando Galán sostuvo un encuentro definitivo con el presidente de la República, Abelardo de la Estrella, en el marco de la cumbre del Banco Interamericano de Desarrollo. El mandatario nacional confirmó que el gobierno central asumió el compromiso financiero definitivo no solo para brindar y terminar la línea 1 del metro, la cual ya supera el 80% de su fase de ejecución, sino para avanzar firmemente en la línea 2 que beneficiará a Suba y Engativá, estructurar la línea 3 y, atención a esto, empezar a diseñar la futura línea 4 de la capital. El alcalde Carlos Fernando Galán celebró este nuevo aire en las relaciones con la Casa de Nariño, asegurando que se acaba la época donde la nación y el distrito competían en lugar de trabajar en equipo. Una excelente noticia para los millones de bogotanos que pasan hasta 3 horas al día metidos en un trancón. Eso se lo informa Tropicana. Aquí estamos para informar en la mañana cómo amaneció Bogotá. Gracias.
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1: Vamos al aire. Tropicana nos da mucha emoción y alegría el estar aquí, el acompañarles a esta hora con Tropicana, la más bacana, bacanísima. Tan diferente que ayuda a los peluditos y a la gente. Bueno, bueno, qué rico estar a esta hora con ustedes e informarles acerca de lo que pasa en la ciudad. Vamos que vamos y mil gracias a todos por escribirnos a esta hora a través del 310-206-3302, 310-206-3302 en la mañana. La gente se acompaña con Tropicana, Tropicana, Tropicana. Bueno, póngale mucha atención. Golpe contundente a la delincuencia organizada en Bogotá. La Policía Metropolitana, en coordinación con la Fiscalía General de la Nación, ejecutó una macrooperación que dejó como saldo la captura de 20 peligrosos delincuentes dedicados a extorsionar a comerciantes y transportadores en el sur occidente de la ciudad. Entre los capturados se encuentran 5 temidos integrantes de la estructura transnacional conocida como el Tren de Aragua. Según la investigación criminal, estos sujetos intimidan a tenderos y dueños de locales comerciales mediante panfletos, llamadas intimidantes e incluso detonando artefactos de baja intensidad si sus víctimas no accedían a pagar cuotas semanales de hasta 1 millón de pesos. Con estas capturas se espera dar un respiro económico a las localidades de Ciudad Bolívar, Bosa y Kennedy, donde la comunidad ya no aguantaba más la presión criminal. Eso se le informa Tropicana a esta hora de la mañana. ¿Caen estas bandas y seguirán cayendo más? Bueno, eso lo sabremos y lo informaremos aquí en Tropicana. Soy el R&R en Tropicana.
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2: Soy el RIR, estoy en la mañana con Tropicana acompañándoles a esta hora. El RIR, sí, con las noticias. Tengo noticias de la ciudad. Póngale mucho cuidado a la información a esta hora de la mañana. Mucha atención, conductores, sacan a papel y lápiz, porque cambia el mapa de la movilidad en el norte de Bogotá. La Secretaría Distrital de Movilidad anunció modificaciones drásticas en el sentido vial de la carrera 11. Todo esto debido al avance de los frentes de obra sobre la carrera séptima, donde se adelantan trabajos para los nuevos carriles exclusivos de Transmilenio, ciclorrutas y la renovación del espacio peatonal. Los desvíos y los nuevos sentidos de circulación buscan mitigar el enorme impacto vehicular que se está viviendo a la altura de las calles 72, 85 y 100. La recomendación de los agentes de tránsito es planear sus rutas con anticipación, utilizando aplicaciones de navegación vial o, en la medida de lo posible, hacer uso del transporte público y rutas alternas como la carrera novena o la autopista norte para evitar quedar atrapados en medio de la congestión. Son las principales noticias que les estamos contando a los oyentes de Tropicana. En un ratico llegará Luchi con más información junto con Jairo Pulgarín, el Chancho también con sus tocinotas y todo lo que la gente quiere saber a esta hora de la mañana cuando se informan con Tropicana.
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1: Yo escucho, veo y comparto Tropicana. ¿Cuáles son las viralidades, las tendencias en redes sociales? Pues primero, un influencer murió tras un procedimiento para aumentar su miembro viril. Sí, señores, esto es un datazo. Lo que ocurrió después de un procedimiento estético durante unas vacaciones en Tailandia terminó con la muerte de Tini, un influencer y empresario británico nigeriano de 43 años. Resulta que el hombre había acudido a un establecimiento en Bangkok para realizarse un tratamiento destinado pues a aumentar el tamaño de su miembro viril. Tras el procedimiento comenzó a presentar problemas de salud y tuvo que ser trasladado de emergencia a un hospital. Durante el tratamiento, Tini recibió una aplicación de 40 mililitros de ácido hialurónico junto con lidocaína. De acuerdo con los detalles conocidos durante la investigación de su muerte, posteriormente salió del establecimiento y acudió junto a su esposa a un salón de masajes. Hasta ahí, digamos que todo normal. Fue allí donde su estado cambió y el influencer comenzó a sentir un intenso dolor en el pecho y se desmayó en dos ocasiones. Ante estas complicaciones fue llevado a un hospital. Intentaron reanimarlo, pero el estado del influencer empeoró y fue trasladado a cuidados intensivos. Los médicos realizaron maniobras de reanimación durante más de 100 minutos, pero no lograron salvarlo. La segunda noticia es que el Checo Acosta salió a desmentir la muerte de Alci Acosta y reveló su verdadero estado de salud. Una falsa noticia sobre la supuesta muerte de Alci Acosta causó preocupación entre los seguidores del reconocido cantante colombiano, pues la información comenzó a circular en redes sociales y grupos de WhatsApp en medio de la situación de salud que atraviesa pues actualmente el artista. Ante la confusión, pues su hijo, el también cantante Checo Acosta, decidió pronunciarse públicamente y aclarar cuál es el verdadero estado de su padre. Pues sí, señores, a través de su cuenta de Instagram, el Checo Acosta publicó un video grabado a las afueras de la clínica La Misericordia, donde Alci Acosta permanece hospitalizado desde ya hace varios días. El cantante aprovechó el mensaje para desmentir las versiones sobre el supuesto fallecimiento pues, de su padre y pidió a los usuarios no contribuir a la difusión de información que no haya sido confirmada. El Checo Acosta dijo, gracias a Dios mi papá sigue recuperándose, no sé con qué intención salió una noticia falsa de que murió, me parece irresponsable. Respetuoso y delicado que publiquen eso. Por otro lado, también explicó que debido a la delicada situación de salud de su padre, solo la familia o la clínica La Misericordia están autorizadas para entregar información oficial sobre su evolución. Hasta el momento, Alci Acosta sigue estable y su hijo está ahí al tanto de su recuperación. Estas son las noticias, tendencia en redes sociales y se las contamos aquí en Tropicana. Yo escucho, veo y comparto Tropicana.
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1: Estamos en la más bacana, bacanísima Tropicana, tan diferente que ayuda a los peluditos y a la gente. Ya llegará el momento de la oración, el momento de conectarnos con Dios, con nuestro Rey, con nuestro amo y Señor, con el Padre Celestial que está siempre dispuesto a ayudarnos en cada situación que tengamos que enfrentar. Oiga lo que dice Filipenses 4:13, todo lo puedo en Cristo que me fortalece. Este versículo nos gusta mucho porque siempre hemos pensado que este versículo nos habla acerca de la resolución de nuestros problemas.
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1: Estamos en la más bacana, bacanísima Tropicana, tan diferente que ayuda a los peluditos y a la gente. Ya llegará el momento de la oración, el momento de conectarnos con Dios, con nuestro Rey, con nuestro amo y Señor, con el Padre Celestial que está siempre dispuesto a ayudarnos en cada situación que tengamos que enfrentar. Oiga lo que dice Filipenses 4:13, todo lo puedo en Cristo que me fortalece. Este versículo nos gusta mucho porque siempre hemos pensado que este versículo nos habla acerca de la resolución de nuestros problemas. Sin embargo, si vemos el contexto, una vez más, podemos encontrar que la carta que le escribió Pablo a los filipenses reseñaba acerca de las condiciones que tenía que sobrellevar, como por ejemplo el hambre, el frío o el calor, o el estar saciado. Hay muchas veces donde nosotros estamos muy saciados, contentos con lo que tenemos. Otras veces sentimos que estamos en medio de los momentos de incertidumbre, de las vacas flacas, de no saber si vamos a tener o no vamos a tener, si vamos a encontrar trabajo o no vamos a encontrar trabajo. Sin embargo, hoy te recuerdo lo que dice la palabra de Dios: todo lo podemos en Cristo que nos fortalece. Sí, vamos a poder encontrar que todo lo que pasamos en nuestra vida, sea bueno o no tan bueno, lo vamos a poder sobrellevar porque Cristo es el que nos da la fuerza para continuar, la fuerza para sobrellevar inclusive los malos momentos. Soy el R y R estoy en Tropicana.
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1: El momento de hablar con Dios ha llegado. Padre Santo, gracias te damos. Te damos gracias y honramos tu santo nombre. Venimos ante ti dispuestos a agradecerte. El agradecimiento hacia el Señor es de las cosas más importantes que nos pueden pasar. Oye, Fernando, Elena, Doris, Blanca, Luz, gracias por estar aquí tan conectados con el momento de la oración. Siempre busca al Señor, siempre búscalo. Mientras Él pueda ser hallado, llamarle en tanto que le está cerca. Él no se ha olvidado de ti, no se ha olvidado de cada una de las promesas que Él te ha hecho. Él te va a ayudar, Él te va a sostener. Quédate conmigo hasta el final de esta oración. Guárdala y compártela con los demás. Tú no sabes cuántas personas hoy pueden llegar a Cristo por causa de esta oración. Hoy cuántas personas pueden aliviar su corazón por causa de hablar con Dios. Simplemente quédate escuchando esta oración. Y tal vez tus lágrimas han sido muchas durante estos días y el sufrimiento ha sido bastante. Pero yo creo que Dios no nos trajo a este mundo para abandonarnos a nuestra suerte, sino para sostenernos, porque Él es nuestro Creador. El Dios que tenemos ahí arriba es tan bueno que Él está al ladito de cada uno de nosotros. Imagínate a Dios al lado tuyo, escuchando tu clamor, escuchando lo que tú tienes para decirle. Y seguramente muchas cosas o muy poquitas, pero con lo que tengas, alaba al Señor. Búscalo. Mientras Él pueda ser hallado, llamarle en tanto que está cercano. El Señor está cercano a cada uno de nosotros. Él bendice la vida de las mujeres y bendice la vida de cada hombre que hoy se acerca. Hoy bendice la vida de los niños y niñas. Y hoy ponemos en las manos del Señor a nuestros hijos. Pon en las manos del Señor a tus hijos. Y dile: Dios, bendice a mis hijos. Bendice a mi familia. Bendice a mis niños cuando van al colegio. Bendice a mis hijos, si ya están adultos, bendícelos, guárdalos, ayúdalos y respáldalos, cuídalos de todo mal, porque el que habita al abrigo del Altísimo morará bajo la sombra del Todopoderoso. Señor, cuida mis labios de hablar imprudentemente, de hablar imprudencias, de decir cosas que no están bien, porque tú dices en tu palabra que hablemos todo lo bueno, todo lo de buen nombre, todo lo que es digno de alabanza. De eso tenemos que ocuparnos, de hablar siempre lo bueno, lo mejor. No estar diciendo groserías. Perdónanos, Padre Dios, si hemos sido sueltos al hablar, si hemos sido imprudentes. Ayúdanos a mejorar la forma en que nos referimos hacia los demás. A no caer en críticas, a no caer en señalamientos, en estar criticando, sino más bien estar revisándonos nosotros el corazón. Guarda nuestro corazón, porque de él mana la vida. Ayúdanos siempre a ser prudentes a donde quiera que nosotros vayamos y que en nuestro trabajo nos portemos de la mejor manera. Que trabajemos como para el Señor, no como para los hombres. No para que nadie nos felicite o nos honre, sino más bien que tú veas que estamos haciendo las cosas con excelencia. Gracias, perfecto Dios, una vez más por escucharnos. Nosotros alzamos nuestra voz para alabarte y glorificarte. Y si tú lo hiciste y llegaste hasta el final, di: gracias, Señor, por todo lo que me das. Amén. Amén. Y amén. Gracias, Señor, por todo lo que me das.

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2: 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Son las
3: 5:09 en Tropicana.
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3: En Tropicana de las 5 de la mañana con 9:09. Estamos con Luchi, con Jairo Pulgarín. Estamos con el Chancho a esta hora con mucha información de la mañana del día de hoy. Queremos que todos ustedes se llenen de noticias y para eso está el Chancho con nosotros. Chancho, bienvenido a este ¿Cómo amaneció Bogotá de este día? Hoy ya tenemos un nuevo día, hoy tenemos martes 8 de septiembre, Chancho.
5: Hey, ¿cómo está la gente linda, la gente bella? Les habla el Chancho con sus tocinotas para comentar cosas que de pronto no son tan habituales en cómo amaneció Bogotá. Son 5 horas de programa, pero usted ya con esto tiene una brújula, usted ya sabe dónde está parado. Si fuera comunicador social, sacaría 5 en actualidad. ¡Upa! Vamos entonces al lío, vamos con las noticias internacionales. Polémica, Trump siempre es polémico con su Truth Social, su red social prácticamente propia, porque
3: ¿por qué? Chanchito, no te me vayas, por favor. Contacto a esta hora directo con el Chancho. Son 5:10. Adelante, Chancho.
5: Tiene una brújula, usted ya sabe dónde está parado. Si fuera comunicador social, sacaría 5 en actualidad.
3: Vamos, Chancho.
5: Entonces al lío, vamos con las noticias internacionales. Polémica, Trump siempre es polémico con su Truth Social, su red social prácticamente propia, porque realmente el mundo trina y se comunica en otras redes sociales, pero él ha puesto ahí el mapa de México, Groenlandia, Canadá y la misma Estados Unidos como si fuera un solo país, toreando a la gente. Obviamente provocador, como siempre, Trump, y la gente ya empieza a explotar en redes sociales. En Nueva Delhi, una residencia de estudiantes se vino al piso y hasta el momento se cuentan 7 las víctimas. Se desconoce por qué cayó al piso esta vivienda, este edificio gigantesco, y todavía hay máquinas tratando de buscar a sobrevivientes. También en la parte internacional, unos bloques de ultraderecha intentando en Gran Bretaña tumbar un barco con unos inmigrantes que se dirigían desde el Canal de la Mancha o intentando llegar a Gran Bretaña, y esto causó problemas con la policía. Eso en cuanto a la parte internacional, pero en la parte nacional, Marco Rubio hoy, 8 de septiembre, va a visitar Colombia. Okay. Ya sabemos, Abelardo de la Espilla tiene pendiente con él relaciones políticas, económicas. ¿Qué va a pasar con esa relación Bogotá-Washington? Abelardo de la Espilla también comentó sobre el famoso Plan Marshall, empresarios que han estado en Chocó, en Quibdó, para el tema de la reconstrucción de distintos lugares, departamentos. De eso se trata lo que él plantea como Plan Marshall. También se sigue discutiendo el tema del presupuesto nacional. Se había dicho que se iba a bajar los billones y que lo que había planteado el gobierno pasado estaba mal, desfasado. Ahora hay muchos más billones. Por lo tanto, en las comisiones económicas y los distintos ministerios tratan de determinar cuál va a ser el número fijo del presupuesto nacional. En los deportes, la remontada del equipo colombiano, el equipo sub-20, ganamos 3-1 a las costarricenses. Las colombianas le ganaron 3-1 en este Mundial sub-20 de Polonia. Celebraciones, hoy es el Día Mundial de la Fisioterapia, Día Mundial de la Alfabetización, el Día de Star Trek, uno de los días cumbre para la ciencia ficción. Conmemora o celebra el día que salió por primera vez al aire esta serie. También cumpleaños de artistas: Pink, la cantante rockera; Wiz Khalifa, el rapero; Carlitos Vaca, nuestro colombiano, hombre,
3: sí, señor.
5: Cumpleaños 40 años el día de hoy. Vico C, el reggaetonero, también cumpleaños el día de hoy. Y es en el Santoral la celebración mariana. Hoy cumpliría años la Virgen María.
3: Ok.
5: Una de las celebraciones marianas más importantes. Todo esto te lo hace saber el Chancho en las tocinotas de Tropicana.
3: ¡Epa!
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3: 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Son las 5 de la mañana con 13 minutos. Una canción del Binomio de Oro para disfrutar a esta hora de la mañana mientras llega el momento de escuchar a Luchi en Tropicana, la más bacana, bacanísima, tan diferente que ayuda a los peluditos y a la gente. Binomio de Oro con la canción No Me Vuelvo a Ilusionar en Tropicana.

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1: Ya a esta hora son las 5 de la mañana con 18 minutos, 5:18. Avanzamos con la información en Tropicana, la más bacana, bacanísima, nuevo día. Y lleno de mucha información, soy Ricardo Ramírez, RR, en la mañana del día de hoy con ustedes en Tropicana, Tropicana, la más bacana, bacanísima, Jairo Pulgarín.
2: ¿Cómo amaneció Bogotá, mi querido R? ¿Cómo amaneció Bogotá, mis queridos oyentes? Déjeme decirle que Bogotá amaneció saludando esta nueva jornada y esta nueva mañana. Óigame bien, mañana de martes, sí señor, mañana de martes. Arrancamos el segundo día de la segunda semana del mes de septiembre. El segundo día de la segunda semana del mes de septiembre. Y por supuesto arrancamos aquí con las noticias y los hechos más importantes de las últimas horas en la ciudad de Bogotá. Los hechos que son noticia. La noticia más importante para la ciudad de Bogotá es que comienza ya de manera formal la demolición del puente de la calle 100 con carrera séptima en el norte de la ciudad. Esto obliga al cierre, pues, por supuesto, de la carrera séptima con calle 100, habida cuenta de las obras que se están adelantando de la troncal de Transmilenio, que va desde la calle 100 hasta la calle 200. Calle 100, calle 200. Recuerden ustedes también que esta troncal es prácticamente la prolongación de la troncal de la avenida 68, que viene desde Venecia hasta el norte de la capital del país. Y justamente hoy comienzan los cierres y comienza la apertura de un modelo, digamos, de emergencia que se va a implementar para que la ciudad pueda adelantar esas obras. Repito, estas obras tienen que ver con la troncal de Transmilenio de la avenida 68. ¿Qué es lo que dice la Secretaría de Movilidad de Bogotá? Que a partir de hoy, tengan en cuenta esto, es muy importante, a partir de hoy se cierra el paso por la carrera séptima con calle 100. Quiere decir que la gente que va hacia el norte por la carrera séptima tendrá que bajar por la calle 94 y tomar la carrera 11 hasta la calle 100. Por lo menos, eso es lo que explica la secretaria de Movilidad de Bogotá, doña María Fernanda Ortiz.
3: Estamos en la calle 94 con carrera 11, donde tendremos cambios importantes en la movilidad a partir del 8 de septiembre. El carril oriental de la calzada oriental empezará a operar en sentido sur-norte desde la calle 94 hasta la calle 100 para mejorar la conectividad y la capacidad de la movilidad de la zona, teniendo en cuenta que en unas semanas se cerrará el puente de la carrera séptima con calle 100 para permitir el avance de las obras del nuevo corredor de la séptima. A los usuarios de este corredor, las sugerencias es que usen Waze, usen Transmiap y consulten las redes sociales, tanto del IDU como de la Secretaría de Movilidad y de Transmilenio, para tener información en tiempo real y poder tomar mejores decisiones.
2: Ahí está entonces la advertencia que hace, repetimos, la Secretaria de Movilidad de Bogotá sobre esta noticia, que es la noticia más importante para hoy en la capital del país. Y vamos a estar, por supuesto, atentos a todo lo que tiene que ver con la situación de seguridad, con la situación de movilidad.
1: Sí, señor.
2: Vamos a hablar, por supuesto, de la tremenda noticia de que ya se aseguraron los recursos para la construcción de la Petar Canoas en el norte, en el sur de la capital de la República. Esto es una noticia muy importante porque definitivamente el proyecto de descontaminar el río Bogotá va a ser una realidad. Ahora sí, por fin va a ser una realidad el proyecto de descontaminar el río Bogotá. Y por supuesto, pues tendremos que hablar de todo lo que tiene que ver con la economía familiar. Se disparó la inflación, está muy preocupante el tema de la inflación. Ya tendremos oportunidad de ampliarles noticias, de ampliarles detalles. Y recuerden, sus notas, sus voces, sus mensajes, sus reportes, sus denuncias. Bienvenida siempre a la mesa de trabajo de Tropicana. Ya está listo el teléfono rojo de Tropicana.
1: Total.
2: 310-205-3333.
1: Así es.
2: Señor, 310-205-3333. Porque no se le olvide, no es hora de callar, es hora de hacerse oír en cómo amaneció Bogotá.
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1: 5:23 minutos.
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1: Este loco que te mira, Marc Anthony, a esta hora de la mañana, la madrugada, el nuevo día con Tropicana, la más bacana, bacanísima. Tropicana te acompaña con un cafecito en la mano y a seguir y a continuar. Que Dios te bendiga, que Dios bendiga tu vida y que Dios te ayude en el día de hoy, a que el trabajo te rinda y mucho. 5:23 en Tropicana, Marc Anthony.

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1: 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En Tropicana son las...
2: 5:28 minutos en Tropicana.
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2: 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Son las 5:29 minutos. 5:29 minutos. Estás escuchando Tropicana. ¿Cómo amaneció Bogotá de Tropicana, tan diferente que ayuda a los peluditos y a la gente a esta hora? Demasiada información para que los oyentes de Tropicana lo tengan en cuenta. Y de las informaciones que nosotros tenemos de parte de Tropicana, la más bacana, bacanísima, atención. Porque tenemos algo que tal vez los oyentes no lo saben, pero es que estamos yendo a los barrios, estamos yendo a las comunidades, estamos yendo a las localidades. Hay que estar pendientes así de la tropa roja de Tropicana en las calles, porque estamos presentes con la gente. Sus problemas, sus quejas, sus denuncias, todas las mañanas en Cómo Amaneció Bogotá. Así que alce la mano, levante la mano y diga, venga, yo quiero que la tropa roja venga y muestre lo que está pasando en mi barrio, en mi localidad, en mi sector, cómo la estoy pasando de mal o cómo la pasamos de mal, la cantidad de dificultades que nosotros tenemos. Eso téngalo muy en cuenta, oyente de Tropicana, que puede contar con nosotros. Escribirnos también, mandarnos una nota de voz a través del 310-206-3302. Si a esta hora usted se encuentra con un choque, con un accidente, con un problema de movilidad, 310-206-3302. Maribel, Zoila, Breiner, Gladys, Leonor, gracias por escuchar Tropicana, la más bacana, bacanísima. William Castañeda, también el fuerte abrazo. William, gracias por decir, yo escucho Tropicana.
5: Tropicana, la más bacana, bacanísima. Muy buenos días, R.I.R. Muchas gracias por ese devocional tan hermoso, como todos los días, recargándonos de energía, de esa paz, de la bendición de Dios. Dios lo bendiga, lo llene de mucha salud, bendiciones y un excelente y bendecido turno y bendecido día. Muchas gracias, R.I.R.
2: Dale, muchas gracias por estar ahí tan conectado con nosotros. Alicia, también de fuerte abrazo para ti, para Blanca Nidia, para Fernando Medina, conectado con Tropicana en este Cómo Amaneció Bogotá. Nuevo día lleno de información.
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2: 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Y son las 5:31.
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2: Muy bien, vea pues estas informaciones tan chéveres, tan bacanas, para que nos volvamos locos por el pollo colombiano, que a esta hora nos acompaña en Tropicana, la más bacana, bacanísima, tan diferente que ayuda a los peluditos y a la gente. 5:32 minutos, 5:32 minutos, Pollo Week da la hora en Tropicana. 5:32, el momento oficial de pensar en tu próxima receta con pollo frito. 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
0: Luchi, seguimos. Al aire, Luchi, con la información, Luchi.
2: Buenos días, mi gente bella. Buenos días, ¿cómo estamos? Bienvenidos a Cómo Amaneció Bogotá. Un saludo y un abrazo fuerte para todos, para sus pequeñitos que ya se van a ir al colegio, que todo salga bien el día de hoy. Les voy a dar el clima para que usted sepa que tiene que sacar el paraguas o que tiene que sacar los impermeables, sobre todo mis moteros, para que no se vayan a mojar. A partir de las 9 de la mañana hay una probabilidad de lluvias del 10% y se va a extender hasta las 7 de la noche. Parece que va a estar lloviendo hoy todo el día, es lo que indica el clima. Va a estar parcialmente nublado con una máxima, podría ser de 19 grados centígrados, aunque está siendo demasiado frío. Estamos ahora mismo a 9 grados centígrados, está haciendo demasiado frío. El día de ayer hizo un clima demasiado frío y unas brisas. ¿Ah? ¿Ustedes no han sentido lo mismo? Bueno, vamos a abrigarnos bien, señores, vamos a cuidarnos sobre todo la garganta. Les digo, el pico y placa para el día de hoy es 8 de septiembre, es un día par, por lo tanto pueden circular los vehículos terminados en 6, 7, 8, 9 y 0. Los taxis que pueden circular hoy son los vehículos con placas terminadas en 1, 2, 3, 4, 7, 8, 9 y 0. Recuerden que la medida es de 5:30 a 9 de la mañana para los taxistas y de 6 a 9 para los particulares. Hay cortecitos de agua programados para el día de hoy. Sí, señor. Localidad de Chapinero, Chico Norte 2. Hay una instalación de una válvula y por eso se va el agua por 24 horas. Localidad de San Cristóbal, San Martín de Loba. Se va el agua a las 9 de la mañana por 24 horas. Van a hacer un mantenimiento preventivo. En Teusaquillo, Acevedo Tejada, Gran América, El Recuerdo, Quinta Paredes, Corferias, Centro Nariño, Clínica Los Fundadores, Américas. Se va el agua desde las 10 de la mañana. Desde las 10 de la mañana está por 24 horas debido a una verificación de macromedicación. De macromedición, perdón. Estaba leyendo Soacha, que también se va el agua.
0: Okay.
2: Bochica, Camilo Torres, El Nogal, El Porvenir de Soacha, San Mateo. Primer sector, se va el agua desde las 10 de la mañana y hasta por 24 horas. Voy con el resumen de la luz, mi gente, resumen de los cortecitos de luz, para que esté pendiente y cuando se le vaya el internet, uno diga, ¡ay, se me fue el internet! ¿Qué pasa? Es por eso, porque se va la luz.
0: Okay.
2: 8:30 hasta las 4 de la tarde se va la luz en el barrio Bossa Nova, barrio Chico Sur, barrio Escocia, en la localidad de Bosa. Y en Chapinero, en el barrio Antiguo Country, barrio El Retiro, se va la luz de 8 a 5 de la tarde. En Ciudad Bolívar, barrio La Madelena, en Puente Aranda, barrio Centro Industrial, barrio Autopista Musú, barrio Colón, se va la luz, localidad de Suba, barrio Costa Sur, barrio Lombardía y Masurén. En Usme, en el barrio Barranquillita, se va la luz en este sector de 8 a 5:30 de la tarde. Un abrazo fuerte, que tengan un día bacanísimo. Ojalá nos puedan escuchar y nos puedan ver. Les mando fuerte abrazo. Y esto es Cómo Amaneció Bogotá.
0: Oye, Luchi, muchas gracias por toda la información que a esta hora nos regalas en Tropicana, la más bacana, bacanísima, Tropicana.
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0: Tremenda canción de Melcochita, se llama Pegaso. A las 5:40, 20 minutos nos separan para que sean las 6 de la mañana en Tropicana. ¡Tropicana! La más bacana, bacanísima, Tropicana.

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0: Al aire seguimos, al aire continuamos. Con ánimo, con entusiasmo, con mucha alegría. ¿Por qué? Porque este fin de semana nos vamos de celebración. Celebramos los 15 de Jimena. Jimena es la niña a la cual le hemos estado brindando todo nuestro apoyo. Y cuando dice le hemos estado brindando, hablo de todos los oyentes de Tropicana, junto a Ginette, su mamá, que alzó su voz para pedir ayuda por su hija que está atravesando por un cáncer. Sin embargo, esa fiesta de 15 años se va a realizar gracias a los aportes de cada uno de ustedes y vamos a celebrar la vida al lado de los que más seguramente ella quiere. Además, cerca de 11 millones de pesos en donaciones solo con Tropicana, tan diferente, que ayuda a los peluditos y a la gente. Qué bonito saber que contamos con ustedes, oyentes de Tropicana. 5:46 minutos en Tropicana. Avanzamos. Ya les contaremos mucho más de esta fiesta, de esta celebración que tendremos. 5:46. Jairo Bulgarín en Tropicana.
3: ¿Cómo amaneció Bogotá, mi querido R? ¿Cómo amaneció Bogotá, mis queridos oyentes? Ya les decía que Bogotá amaneció saludando esta nueva jornada y esta nueva mañana. Mañana de martes, sí señor, mañana de martes, que empezamos con 10 grados centígrados de temperatura, lloviznas en algunos sectores de la capital del país, pero pronóstico de tiempo seco o predominio de tiempo seco en la mañana y muy seguramente algo de lluvia sobre el mediodía. Algunos sectores de la ciudad van a estar nublados y con lluvia. Es lo que dice el pronóstico, por supuesto, que ya está en la mesa de trabajo de Tropicana, como amaneció Bogotá. Les hablaba de que la inflación comenzó a presionar fuerte. El reporte del DANE de la inflación está en el 6,24% y hay mucha presión sobre servicios públicos, mucha presión sobre el tema de vivienda. Bajó un poquito el tema de vestido, eso sí, vestido y calzado, dice el informe del DANE, bajó un poquito, pero la situación realmente, realmente es para preocuparse, porque ya saben que la inflación es lo peor que le puede pasar en economía a cualquier país. La inflación es el peor de todos los impuestos y es el que más nos roba el poder adquisitivo y el poder del dinero, mi querido Ricardo. No salgo realmente de mi asombro con lo que ha ocurrido en las últimas horas en el sector de Modelia, en el occidente de Bogotá.
0: ¿Qué pasó? ¿Qué pasó?
3: Entre la vida y la muerte se debate un señor de 63 años, don José Ricardo Rodríguez, quien fue atacado de una manera criminal, de una manera despiadada. Fue atacado por la espalda por un miserable que lo atacó con una piedra, le pegó un golpe de piedra en la cabeza, una pedrada en la cabeza, por robarle la bicicleta y robarle los pocos documentos o el celular que tenía este señor, un vigilante de la zona. Repetimos, el señor se llama José Ricardo Rodríguez, está batiéndose entre la vida y la muerte en el hospital de Kennedy. Vamos a intentar, por supuesto, hablar hoy con sus familiares, porque ha sido una de las historias más dolorosas que hemos tenido que reseñar en el curso de las últimas semanas en estas jornadas informativas de la mañana con Tropicana. Y tengo que decir que no paran las denuncias, no paran las denuncias de los oyentes sobre lo que está pasando en la ciudad de Bogotá. Hay un oyente que, por supuesto, no vamos a identificar. Me dice el oyente que es muy grave el tema de la extorsión y es muy grave el tema de las vacunas para los transportadores que laboran de manera informal en el sur de Bogotá.
4: Jairito Pulgarín, muy buenas.
3: Adelante,
4: buenas, buenas. Bienvenido. Tengo que dar mi nombre, Jairito.
3: Adelante.
4: Usted puede hacer una denuncia delicada. Esperamos que, por favor, meta la mano en esto y nos colabore a todos.
3: Claro
4: a
3: que
4: todos
3: sí.
4: Es a todos.
3: Claro que sí.
4: Están extorsionando a todos los carros piratas que trabajan de voz a la estación a Parques de Bogotá.
3: Sí,
4: las chanas tienen que pagar vacuna. Y sobre el hecho, la policía no colabora en nada, es en nada. Por favor, colabórenos con esta denuncia. Muchas gracias, Jairito Pulgarín.
3: Para eso está Tropicana, para escuchar a los oyentes, para ponerse en las botas de los oyentes, para compartir con los oyentes todas estas denuncias. Algunos oyentes, a propósito, Ricardo, me han venido hablando del tema del transbordo y modificaciones en las tarifas del tema del transbordo. La verdad es que no hay nada oficial en relación con este tema y me da la sensación que esto podría tratarse de eso que ustedes los jóvenes llaman el fake news, es decir, las noticias falsas. La verdad es que estaré en el curso de la mañana insistiendo ante las autoridades distritales para que nos entreguen información y nos entreguen detalles sobre este tema que tiene que ver con la seguridad en la capital de la República y con el transporte público también en la capital del país. Ha habido en las últimas horas operativos, mi querido Ricardo, contra el transporte informal en Soacha y en Bosa. Me dice un oyente que ayer se presentaron operativos en el sur de Bogotá.
5: La más bacana. Pulgarín, buenos días.
3: Buenos días, mijo.
5: Mire, por fin están haciendo justicia con esos piratas.
3: Estamos hablando del transporte informal en la localidad de Soacha, transporte informal en la localidad de Bosa, transporte informal, en algunos sectores del sur de Bogotá. Esto parece increíble. Del Carvajal me escriben los oyentes y me dicen que hay un problema grave con un semáforo que lleva ya varios días dañado y a nadie se le ocurre que hay que resolver ese problema. A ver, ¿de qué se trata, don Jairito de la Vega? Lo escuchamos.
6: Muy buenas tardes, ¿cómo está?
3: Bienvenido, señor. Adelante.
6: Jairito, hágame un favor, ahí le envío esa foto, eso queda acá en el Carvajal Osorio, esquina del parque. Ya lleva una semana ese semáforo así. Empezó con un botoncito, ya van dos botones. Entonces, ya una semana y no sé si han reportado esto, pero ya se puede dañar el semáforo 100% y entonces son los problemas viales. Entonces le agradezco si de pronto por ahí les pega una empujadita, a ver si de pronto pueden solucionar eso. Jairito, muchas gracias. Fiel oyente de Tropicana.
3: Gracias, don Jairito de la Vega. Muchas gracias a todos los oyentes que se conectan. Gracias a los oyentes que nos entregan información. Hoy vamos a hablar del balance que entrega el Cuerpo de Bomberos de Cundinamarca sobre la situación de los incendios en el departamento. Me dice el capitán Farfán que ya todos los incendios están sofocados, que ya todos los incendios están apagados. Pero el balance es bien preocupante, la cantidad de hectáreas que arrasaron los incendios que se presentaron en el departamento de Cundinamarca. Sus historias, sus relatos, sus notas, sus denuncias. Bienvenida siempre a este ejercicio periodístico de la mañana con Tropicana 310-205-3333. No lo olvide, señor Ramírez, 310-205-3333, porque no es hora de callar. Es hora de hacerse oír. Uy. 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
7: 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Son las
8: 5:52 en Tropicana.
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8: Continuamos en Tropicana. Es la mañana con Tropicana 552. Baby Wow. Karol G en Tropicana.
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0: 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Ya venimos con noticias. Ustedes pendientes de la información para el día de hoy. 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

0: 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En Tropicana son las...
1: Son las 6 de la mañana. 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

0: ¿Qué tal? Bienvenidos. 6:02 a.m. ¿Cómo amaneció Neiva de Tropicana, la más bacana, bacanísima? 8 de septiembre. Aquí continuamos con ustedes. Aquí seguimos acompañándoles. Aquí a través de Tropicana, la más bacana, bacanísima. Muchas gracias, Chavita. Un abrazo para usted. Buenos días de nuevo. Espere, pues usted va por el 4. Eso, muy bien.
1: Hola, aquí estoy.
0: Xavi.
1: Hola, Néstor, feliz mañana. Un abrazo para todos los oyentes de la emisora más bacana. Tranquilos que no nos hemos ido. Aquí estamos, Cuape. Estamos muy felices de acompañarlos un día más, una mañana más, a través de Como Amaneció Neiva, el único programa.

0: De pronto la han escuchado mucho. Abro comillas. La vida se extraña. Venimos al mundo a luchar por conseguirlo todo y al final nos vamos sin llevarnos nada.
1: Espere, con calma.
0: No. La vida se extraña, doña Oti.
2: Verdad.
0: Venimos al mundo a luchar por conseguirlo todo y al final nos vamos sin llevarnos nada.
2: Ah, como la canción del filósofo. Un man, cantante de música popular. Que dice, nos vamos como vinimos. Caja de madera se llama la canción.
0: Exactamente.
2: Nos vamos como vinimos.
0: Por eso, doña Oti, yo siempre digo que hay que... ¿Pero eso qué es? Hay que disfrutar la vida. Cada segundo que nos dé. Cada segundo que nos dé, disfrutémosla. Sí, esa.
2: ¡Ají! Hola, bien.
0: Para que vea.
2: Yo creo que ahorita la señora... ¡Uy! Esa música tan fea. ¡Uy! Uy. Mami, eso es para ahogar tejo. Yo voy a estar cagallana.
0: Óigalo. Ese es para ahogar tejo.
2: Música sí. Para ahogar tejo. ¡Óigalo! Dice...

0: ¿Cómo son las cosas de la vida, no?
1: Esas son las cosas de la vida. Diría nuestro filósofo Peter Manjarrés, esas son las cosas del folclore.
0: Uno nace y llega peluncho.
1: ¿Sí? Y uno va peluncho, sí. No, pues llega
0: por eso,
1: desnudo, pero es que peluncho, peluncho suena muy feo.
0: Peluncho.
1: Ajá.
0: Y de repeso China uno se muere y peluncho también. La única diferencia es que le escogen la ropa a uno para echarlo para hueco.
1: No, pero eso suena muy feo, sí. Ya.
0: Oiga, a propósito, ya hay una nueva forma para de pronto usted evitar ese momento tan duro, tan doloroso. Ay. Cuando lo están echando uno al hueco.
1: ¿Ah, sí?
0: Sí, ahora sacaron una cápsula que parece un huevo. Y entonces el muertico lo ponen ahí como en feto. Entonces ponen el
1: huevo. No, pero sé dónde saca eso.
0: Ponen el huevo en un huequito. Mm. Pero en ese huequito siembran un árbol. Y entonces los nutrientes que uno se vuelve, el árbol.
1: Entonces crece el árbol.
0: Y le pegan un GPS para que los familiares sepan cuál es el palo.
1: Lo que se inventan hoy en día, ¿no?
0: Bueno, eso es un aporte al medio ambiente.
1: No, pues sí, sí, sí.
0: Polvo
1: sí,
0: eres.
1: Sí. Y en polvo te convertirás, sí, eso es verdad.
0: Un polvo, uy.
1: Pero bueno, ¿usted alguna vez ha pensado en cómo quiere que de pronto sea su último día?
0: Sí, claro. ¿Quién no ha pensado en ese día, chavo?
1: ¿Sí?
0: Claro. Por ejemplo, música de esta, para empezar.
1: ¡No!
0: En vez de tinto, águila, layo, ¿yo? Claro, no. Pura música. A mí póngame puro Oliver Montana, Zarabanda, por ejemplo, esta, vea. ¡Ay, hambre!
1: No, pero ya vamos a hacer el devocional. Usted saliendo con eso, no. Doña Oti, compórtese. Néstor, por favor, dígale algo, porque no.
0: ¿Pero para qué la torea la
1: llora? No, pero yo solamente estaba dando mi frase del día.
0: No, por eso, pero usted empezó a hablar y después yo le colaboro aquí. El complemento, Samo. ¡Oiga esto! Con el alma hecha pedazo, con el corazón herido.
1: ¡Ah!
0: ¿Sí, quién no ha pensado en ese día?
1: Uy. Sí, no, yo creo que todos. Esa es una conversación que sí o sí tiene que salir en algún momento.
0: En mi velorio todos mis peluches no van a pelear, me van a cargar.
1: Sí. No, doña Oti, qué vergüenza con la audiencia. No, no, doña Oti, no. Coja oficio más bien. No, no, no, no, no.
0: 6:00 a.m. No, doña Oti, ya no más.
1: No, sí, no. Pero bueno, esa es mi frase, la vida es extraña, venimos al mundo a luchar por conseguirlo todo y al final nos vamos sin llevarnos nada.
0: ¿Es verdad?
1: Es verdad, es verdad. Así que bueno, sí, tratemos de aprovechar la vida cada segundo, cada minuto, cada día.
0: Usted se pone de machucho y viene otro y la disfruta, mamá. ¡Ja! ¿Pasó?
1: A mí me gusta Adiós a un amigo.
0: Sí, la cacabeza.
1: Esa es.
0: Déjeme llorar.
1: Esa es.
0: Déjeme llorar.
1: Hay una canción de Luis Alberto Posada.
0: ¿Qué? ¿Por qué dobla? ¿Por quién dobla las campanas?
1: ¡Esa! Uy, doña Oti, esa canción nomás con la entrada.
0: Las campanas.

0: campanas
1: no.
0: de la iglesia están.
1: No, esa no es. Esa canción de Luis Alberto Posada, sí. No.
0: No, chao.
1: Vea, es que se me pararon los pelitos y todo.
0: ¿Qué tiene?
1: Los pelitos del brazo. Del brazo.
0: ¿Cómo la vio usted?
1: No, doña. No,
0: le tengo una más brava.
1: ¿Ah, sí?
0: Sí, y no es nadie es eterno. Es que nomás con esta entrada y nos vamos de titulares.

0: Don Darío Gómez. Esta es otra de que canta del día que es pa'l papayo.
1: Uf. No, ¿cómo que pa'l papayo, señora? Oigan,
0: dice así.
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0: Esa canción sonó cuando... Es que me acuerdo, chaval, no. ¿Te se acuerda de la novela Vecinos?
1: Es que yo no soy muy novelera.
0: Cuando se le murió el flaco al taxista. ¡Ay, no!
1: No, doña Ti, pero es una novela.
0: Por eso,
1: no. No, doña Oti.
0: Qué pecado el flaquito. Buen amigo que era.
1: ¿Sí?
0: Sí.
1: Es que yo...
0: Flaco Henry se llamaba.
1: Sí, es que yo de... No, no, poco de novela, doña Oti. Pero bueno, si usted lo dice, pues bueno, pues sí. Bueno, por acá nos están reportando sintonía nuestro querido Lecherito. Como siempre, reportando sintonía. Jimmy Castañeda, Esperanza, José Luis Quesada. Bueno, ahí está llegando, doña Oti.
0: Sí.
1: ¿Cómo se llamaba? ¿Cómo?
0: Pues el taxista...
1: ¿Henry?
0: El taxista se llamaba Oscar, ¿no? Protagonizada por el flaco, por Robinson Díaz. Buena gente era ese taxista. Y el flaco buen amigo se llamaba Henry. Muy berraco así.
1: No, pero esa es una novela, doña Ti, como oficio más
0: bien. Pues, chava.
1: No, no, cojo oficio.
3: Son las 6 de la mañana, no. 11 minutos, ¿no? No, no más.
1: Dios mío,
3: 6 de la mañana, hoy Isabel amaneció.
1: No, pero es una frase que me pareció... No. Me pareció interesante compartirla con los oyentes.
0: A ver, interesante. ¿Qué será de la vida de Henry ahorita?
1: No, doña Oti, pero es una novela, no como oficio. ¡No! Vámonos mejor con los titulares, doña Oti.
3: Muy bien. 6 de la mañana, 12 minutos, 6-2 en Tropicana.
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3: Bien, son las 6 de la mañana, 12 minutos, 6 de la mañana, 12 minutos. Yo escucho, veo y comparto Tropicana, la más bacana, bacanísima. 8 de septiembre del año 2026. Hay brisita por la noche, pero sigue esta temporada seca, Isabel.
1: Sí, Néstor, continúa esa temporada seca. Ayer estuve mirando en redes sociales, ¿se acuerda? El monumento que inauguraron frente al SAO. De la, eso es calle 21, si no estoy
0: mal. Sí, la calle 21, aparece una Shakira, la Shakira de Neiva.
1: Es, imagínense que ayer estuve mirando en redes sociales de un video, una denuncia de una persona, un habitante que estaba diciendo, venga, estamos en pleno fenómeno del Niño.
0: ¿Y botando el agua?
1: Y botando el agua.
0: Pero el agua no circula, que ponen cuando uno hace una fuente es para eso, ¿no?
1: Sí, pero mire que él estaba mostrando en el video... De que había como, supuestamente él decía él, eso es cimiento porque me mintieron, había como unas grietas que estaba precisamente botándose el agua, según lo que cuenta el oyente y según lo que muestra en el video.
0: Entonces vamos a preguntar.
1: Que pero al parecer pareciera como si fuera como una fuga de agua o algo, no sé.
0: Preguntémosle al ingeniero Casagua, que es el cariño verdadero de él ahorita.
1: Sí, sería bueno preguntar a ver qué es lo que está pasando con esa fuente y se ve el reguero de agua por la vía. No. Pero bueno. Esperar a ver qué pasa porque
0: no me haga hablar porque aquí me he hecho hasta las 10 de la mañana echando el editorial de la botadera de agua que ha vuelto a Neiva.
1: Desafortunadamente. Y ya nos están diciendo, hay que ahorrar el agua y no sé. Ahorita sí entramos en plan de contingencia.
0: ¿Ya para qué? Ya cuando Betania está en las últimas, ¿sí la vio cómo está de seca?
1: Doña Oti, la verdad, muy preocupante la situación. Sí,
0: ¿puede entrar en esa moto suya para darse una vuelta y por eso seco de Betania?
1: No. Ayer que salí a las 11 de la mañana, por aquí en el Parque de la Música Jorge Villamil Cordobés, había un botadero de agua impresionante, doña Oti. Man. Y quién sabe desde qué horas, pero el botadero de agua estaba impresionante.
0: No hay derecho.
1: No sí, hay derecho. No. La verdad, muy triste esa situación.
3: Muy bien, 6 de la mañana, 14. El caso de la desaparecida Kelly Joana Plazas sigue sin avance. ¿Ahora sabe cuál es la otra pata que le sale al gato, Chavita?
1: A ver.
3: El constante cambio de jueces y fiscales lo pone bastante, bastante lento. ¡Tropicana!
1: 6:14 a.m. Un obrero pierde la vida tras quedar atrapado en un muro que se desplomó en el Socorro, jurisdicción del Pital.
3: ¡Tropicana! En el sur de Neiva, otro presunto asaltante habría perdido la vida tras el robo de una cadena de oro. Una de las víctimas habría reaccionado con arma de fuego.
1: ¡Tropicana! Yo escucho, veo y comparto. Tropicana, luz verde a la remodelación del Parque Santander. La alcaldía adjudicó contrato por más de 7.000 millones. Esta obra, financiada por regalías intervenida, intervendrá pisos, andenes, iluminación y la fuente central.
3: ¡Tropicana! Un soldado profesional pierde la vida en Algeciras tras discusión familiar. El hombre habría recibido impactos de bala de parte de su hijastro.
1: ¡Tropicana! Yo escucho, veo y comparto. Tropicana, un campesino pierde la vida en accidente de tránsito en zona rural de Teruel. El fallecido, según las primeras indagaciones, habría perdido el control de la camioneta en la que se movilizaba, saliéndose de la vía.
3: ¡Tropicana! En planes de registro y control en el sur del departamento del Huila, deja un capturado de un arma de fuego incautada, esto en el municipio de Pitalito.
1: ¡Tropicana! Yo escucho, veo y comparto. Tropicana, en Peñas Blancas, zona rural de Neiva, tres hombres fueron capturados por posibles explotación de yacimientos de oro de manera ilegal.
3: ¡Tropicana! Más de 60 toneladas de ayudas han sido enviadas a los departamentos afectados por el terremoto del pasado 10 de agosto.
1: ¡Tropicana! 6:16 a.m. en las últimas horas fue el sepelio de la menor Luciana Rojas, de 8 meses, quien, recordemos, perdió la vida esperando una autorización de su EPS para la atención especializada de una cardiopatía. Y ahora, ¿quién responde?
3: ¡Tropicana! Oiga, y hablando de salud, la ministra Ana María Vesga, la ministra de Salud, revela que una grabación la menciona abusivamente como parte de una red de corrupción en el sistema de salud, en la que se piden comisiones del 8% a nombre de ella y de su equipo. Esta grabación ya ha sido entregada a la fiscalía. Ni la misma ministra de salud se salva de estos escándalos. Obviamente ha sido aclarado y esta grabación ha sido entregada a las autoridades competentes.
1: ¡Tropicana! Yo escucho, veo y comparto. Tropicana, ya que estábamos hablando de Luciana, en las últimas horas una velatón en las inmediaciones del Palacio de Justicia rindió un homenaje a la memoria de esta bebé de 8 meses, que recordemos que murió esperando un traslado a Bogotá. La convocatoria reunió a la ciudadanía con velas. Inclusive, Néstor, en las últimas horas, nuestros compañeros de Caracol Radio estuvieron hablando con la mamita en el cementerio y ella contó algunos detalles. Lo más triste y lo más lamentable que ella cuenta es que la llevó varias veces a la clínica Medilaser y que inclusive en una de las veces la habrían regañado, que por llevar a la niña.
3: ¿Le parece si colocamos claro, nuestro las imágenes, lo que la mamá de la niña dice en torno a esta atención? ¿Y es normal que lo regañen a usted, sabe usted?
1: No.
3: ¿Usted va todo enfermo y van y lo regañan también? Eso sí ha pasado y eso sí lo han denunciado en varias oportunidades. Aquí está la mamita de Luciana, la niña que perdió la vida durante este fin de semana, esperando la atención para su cardiopatía. En uno de los apartes de este testimonio, preciso, cuando ya la niña estaba en delicado estado, sí apareció la aprobación de su traslado.
1: Así es, Néstor. 6:19 a.m. Precisamente los oyentes también pueden ir a mirar esa entrevista que tuvieron nuestros compañeros de Caracol Radio en nuestras redes sociales. Aquí está la mamá, ya se llama Dayana, la mamá de Luciana Rojas. A ver, regáleme ahí el Bluetooth, Néstor, por favor, para que nuestros oyentes puedan escuchar las palabras de esta mamita.
5: Pulso oxímetro, yo la saturé, estaba en 93, 94 y ritmo cardíaco 190. Yo me preocupé y la llevé nuevamente. Vuelven y me dicen, mamá, es lo de la laringitis, usted tiene que hacerle con los inhaladores. De hecho, hasta me regañaron por insistir y llevarla. yo pues me preocupé y yo a todos les dije, ella tiene antecedentes y tiene una comunicación que en el momento no le está haciendo ninguna repercusión, pero hay que vigilarla. Yo dije en la medida hacer, no la ve el pediatra, no la ve, no me escucharon. Es indignante tener que esperar una ambulancia 4 días cuando la niña está físicamente está estable. Ella se reía, ella jugaba, ella estuvo muy estable. Y 4 días una ambulancia, cuando es un accidente, llegan hasta 10 ambulancias.
6: En menos de
5: media hora. Y yo esperé 4 días para que mi hija la recogiera. Entonces, que la EPS a nosotros nos diga que no se remitió porque estaba muy grave, eso no es así. Supimos que a ella la habían aceptado en la cardioinfantil. Y yo a todos les dije, ella tiene antecedentes y tiene una comunicación que en el momento no le está haciendo ninguna repercusión, pero hay que vigilarla. Yo dije en la medida hacer, no la ve el pediatra, no la ve, no me escucharon. Es indignante tener que esperar una ambulancia 4 días cuando la niña está físicamente está estable. Ella se reía, ella jugaba, ella estuvo muy estable. Y 4 días una ambulancia, cuando es un accidente, llegan hasta 10 ambulancias.
6: En menos de media hora.
5: Y yo esperé 4 días para que mi hija la recogiera. Entonces, que la EPS a nosotros nos diga que no se remitió porque estaba muy grave, eso no es así. Supimos que a ella la habían aceptado en la cardioinfantil.
3: Muy bien, ahí está.
1: Muy triste, Néstor, muy lamentable la situación precisamente que está viviendo esta familia con esta bebé. Ella inclusive estaba contando de que hace aproximadamente un año también desafortunadamente había perdido una bebé por una situación muy similar, me refiero a una situación de salud muy similar. Y ella contaba que a ella sí la habían remitido, que a ella sí la habían atendido, digamos que oportunamente, pero bueno, su estado de salud había avanzado de manera muy, muy rápida. Pero con el tema de Luciana, ha sido muy lamentable esa situación y bueno, según lo que cuenta ella, les dieron la autorización y les dieron la remisión ya cuando la bebé, pues desafortunadamente, había fallecido. Muy lamentable.
3: Me da impotencia. Me da rabia también.
1: Sí.
3: Toda esta tracamanada de ambulancias que hay aquí en Neiva, ¿sabe? La mayoría tienen una calcomanía, ¿sabe? Que dice misión médica.
1: Sí.
3: Misión médica. Oiga, Isabel, esta calcomanía de misión médica significa protección humanitaria. Esto identifica al personal y a los equipos sanitarios como una unidad protegida por el derecho internacional humanitario para brindar atención y salvar vidas. Y las de aquí de Neiva solo atiende cuando usted se ha dado su tiestazo en la moto o en el carro. No es la primera vez que le dicen a uno 4 días, un día, 10 horas, esperando que una ambulancia venga y atienda. Muy triste.
1: Sí, no, la verdad, muy triste. Néstor, este caso también se suma al de Kevin Arley Acosta, que recordemos que en las últimas horas la fiscalía, al parecer, va a imputar cargos a un médico vilense por la muerte de este menor de edad.
3: ¿Es el oncólogo?
1: Sí. Que recordemos que pues el médico lo trató de forma virtual desde Palestina, luego de que la madre no pudiera llegar a Neiva por algunos temas de vías en el tema de Pericongo. Según se conoció, fue la nueva EPS la que se abstuvo de entregar el medicamento formulado, pese a que era su responsabilidad de hacerlo. La fiscalía atribuirá, según lo que se ha podido conocer a los citados, un posible homicidio culposo. La defensa del médico, por supuesto, sostiene que es inocente, pero el caso de esa bebé de 8 meses pues se suma también al de este y desafortunadamente muchos niños y muchas personas que fallecen a la espera de una remisión, que fallecen a la espera de que los atiendan, de que les entreguen un medicamento. Este tema del sistema de salud en el país, lo que hablábamos ayer, Néstor, colapsado totalmente. Y pues, bueno, desafortunadamente se lavan las manos las EPS porque dicen que sí se atendió, que no sé qué, que lamentamos y que no, esto, que
3: y,
1: lo otro.
3: Y inicialmente va a quedar así. ¿Sí? Nosotros lo atendimos ya.
1: Y ahí va a quedar. Pero bueno, Vamos a ver qué pasa con este caso de Luciana y por supuesto con el caso también de Kevin Acosta.
3: Muy bien, en Tropicana, 6 de la mañana, 24 minutos, 6 de la mañana, 24. 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

Un bendecido martes, abrazo para todos ustedes que a esta hora se unen en nuestro devocional a través de Tropicana, la más bacana, bacanísima. Tropicana es la emisora diferente que hoy está con ustedes. Esta es la emisora que dirige Papito Dios. Si tiene alguna inquietud, acción de gracias, si tiene alguna petición, lo puede hacer con todo el gusto, 317-2600-983. Hemos venido hablando de cada día ser mejores. Dios nos dice hoy una vez más, levántate que hoy será un nuevo día para hacer las cosas mejor. Quiero preguntarle si ya ha empezado ese proceso de cambio, ese proceso de entregarle todo a Dios, ese proceso de ser mejor cada día. Me encontré una reflexión muy linda que un hombre le dice a Dios que no quiere volver porque comete su pecado, le pide perdón, pero vuelve y cae. Dios lo perdona, vuelve, comete el pecado, cae. Y en su infinita misericordia Dios le dice a este hombre, tranquilo, puedes caer las veces que quieras, pero aquí estoy yo para perdonarte las veces que quieras. Ese es el corazón que Dios ve en nosotros, en levantarnos, en seguir adelante, en salir adelante. Hoy es un día muy especial. Sabemos que te estás esforzando por salir adelante, te estás esforzando por ser mejor persona, por cambiar. ¿Y qué tan importante es en este proceso? Orar. Hoy, en el Evangelio de Mateo, capítulo 26, versículo 41, esto nos dice Dios: velad y orad, para que no entréis en tentación. El espíritu a la verdad está dispuesto, pero la carne es débil. Yo sé que Dios ha tocado su corazón y estás con todas tus fuerzas luchando para cambiar ese mal genio, para dejar tantas cosas que este mundo tal vez nos ofrece y que nos hace olvidar de Dios. Por eso en este día oramos y te damos gracias, Papito Dios, por la bendición de levantarnos, por la bendición de la salud, por la bendición de nuestra familia, por la bendición del trabajo, por la bendición de los hijos, por la bendición del matrimonio. Te doy gracias, Señor, por la bendición de tener a mis padres, a mis hermanos, a mis abuelos, a todos mis seres queridos con vida. Gracias, Señor, por hacerme multimillonario con todas tus bendiciones. Concédeme la sabiduría en este momento de felicidad. Concédeme la calma en los momentos de dificultad. Señor, en este momento pongo en tus manos mi corazón, mi vida y mi mente, porque quiero cambiar, quiero agradarte con cada una de mis acciones. No permitas que me venza la tentación, no permitamos negociar con la tentación. Por eso hoy estoy aquí, de pie. No quiero volver a caer, no quiero fallarte, Señor. No sueltes mi mano, dame la fortaleza, dame esa sabiduría que tanto necesita mi vida para seguir este camino. Hoy el mundo quiere poner todo fácil. Hoy el mundo quiere normalizar todo. Pero yo tengo claro que mi corazón no es normal. Hoy mi corazón quiere fortalecerse. Hoy mi corazón quiere limpiarse. Hoy mi corazón
quiere curarse, quiere sanarse. Y solo tú, Señor Jesús, lo puedes hacer. Bendito seas por siempre, Señor. Hoy pongo este nuevo día. Hoy pongo en este momento cada acción, cada cosa que vaya a hacer, Señor, que sea para agradarte. Papito Dios, oramos por aquellas mamitas que sufren la partida de un hijo, de una hija. Oramos por las personas que en este momento están en esa dificultad, en esa profunda tristeza. Concédeles la fortaleza, abrázalos. Concédeles esa resignación, Señor. Dales la certeza de que están a tu lado, que están en su santo reino, que están a tu diestra. Dales ese descanso a aquellas almas que no han encontrado esa luz perpetua. Gracias por este momento tan especial. Gracias porque nos has permitido reunirnos en el nombre del Padre, del Hijo y del Espíritu Santo.

0: ahora en Tropicana. Son las...
1: En Tropicana 6:31.
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4: Son las 6 de la mañana, 6:31. Buenos días. 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
1: Las 6 de la mañana, 34 minutos. 6 de la mañana, 34 en Cómo Amaneció de Tropicana.
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1: 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Vamos con, luego de esta canción, con las denuncias de los oyentes, las inquietudes. A las 6:35, Grupo Niche, canta Charlie Cardona. Hagamos lo que diga el corazón.

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1: Bueno, Chavita.
2: A ver.
1: ¿Ha escuchado usted de las pruebas PISA?
2: Pruebas PISA, sí, las he escuchado.
1: Ojo, porque han vuelto a arrojar estas pruebas PISA. Atención, oído Tropicana. Con respecto a los resultados y el desempeño de los estudiantes. Mire, es un programa para la evaluación internacional de alumnos. Es un estudio mundial de la OCDE que mide el rendimiento académico de estudiantes de 15 años. Evalúan la lectura, las matemáticas y las ciencias.
2: ¿Es que algo muy parecido como a las pruebas ICFES? ¿Parecido?
1: Más que a las pruebas ICFES, es esa capacidad que, por ejemplo, tiene el estudiante para, por ejemplo, la comprensión de lectura.
2: Uh-huh.
1: ¿Sí? El ICFES es lo que usted aprendió, ¿no?
2: Sí, sí,
1: durante
2: sí.
1: Durante los 11 años que usted está, 11 o 12 años que está usted en el colegio. Pues imagínese usted que las pruebas PISA han arrojado. Ojo, padres de familia, ojo, profesores. Ahora decir, ay, no está hablando una maestra. No, pero es que como no se puede decir nada, porque
2: no
1: está hablando una maestra.
2: No, tranquilo, tranquilo.
1: Miren, uso de celulares, redes sociales e inteligencia artificial están afectando comprensión de lectura y capacidad de análisis en los jóvenes.
2: Es que ya a los jóvenes no les gusta leer.
1: No.
2: Usted a toda hora, Alexa no sé qué, Alexa dime tal cosa, Alexa tal cosa.
1: Esto
2: y como encendido. Ahora las inteligencias artificiales también hablan, usted sí. Le escribe al ChatGPT, no sé, una conversación normal y ella le responde como si fuera una persona normal.
1: Miren, estas pruebas encendieron las alarmas, y eso que fueron en el 2025. Estas pruebas encendieron las alarmas en el sector educativo internacional al evidenciar un retroceso generalizado en la capacidad crítica y analítica de los estudiantes, la cual estaría relacionada con el aumento del uso de dispositivos digitales, con un efecto en la desatención y la disminución de la capacidad de la comprensión de lectura, entre otros. Ahí le dejo ese dato.
2: Dios mío. Ahí es donde los padres de familia tienen que ponerse la 10.
1: Hubo una leve mejora en las ciencias.
2: Uh-huh.
1: Colombia obtuvo 381 puntos, cayó 2 puntos que sacó en el 2022, tenía 383. En matemáticas y ocupó el sexto puesto entre los países latinoamericanos incluidos en la medición. 7 de cada 10 estudiantes no alcanzaron los niveles básicos de competencia. Quedaron, el 40% quedó por debajo del nivel 1A y el 31% se ubicó exactamente en el nivel 1A. Estamos sextos en la región.
2: Imagínese usted.
1: Estamos sextos en la región. Y vuelve y se enciende el debate. ¿Celulares
2: sí, claro.
1: Sí o no en el colegio?
3: Pero pues, ¿para qué? ¿Para qué ir en el colegio listo? No los tienen, pero llegan a la casa y se desquitan. El taita y la mamá trabajando y el peladito en el celular jugando. ¡Oh! Me salió el verso.
2: ¡Uy! ¡Dios mío!
3: ¿Ah?
2: Sí, ¿no? Inclusive usted ve, usted va a restaurantes y los niños de ahora...
1: Chavita, si uno viejo está en vicia, imagínese.
2: Sí.
1: Un menor de edad.
2: Imagínese usted.
1: ¿Ah?
2: Que con las tablets y no sé qué, pero bueno... Triste, la verdad, muy, muy triste.
1: ¿Sabía usted que San Juan Bosco tuvo este sueño?
2: ¿Ah, sí?
1: Del tema de los celulares, de cómo la tecnología iba a coger por su cuenta a nuestros niños y niñas. San Juan Bosco.
2: Imagínese.
1: A cuando quiera usted buscarse la historia de este sueño, de esta visión
2: uh-huh. Que
1: tuvo San Juan Bosco.
2: Ay, Dios.
1: Y súmele a eso, Isabel, el bullying. Le tengo el caso de una niña.
2: Sí.
1: Del bullying. Y esto hace referencia cómo en el hogar y cómo en el colegio o en muchos colegios no tienen esa preparación. Yo escucho que muchos maestros hacen que el posgrado, que el doctorado, que el magíster, que el no sé qué. ¿Por qué no estudian algo de salud mental?
2: Que es, la verdad es muy importante, lo que hace falta muchísimo en los colegios. ¿Mm? Ay, Dios mío.
1: Una niña, yo creo que no pasa de los 7 añitos. Y me parte el alma escuchar, ahí le envié el videito para que pongamos el audio. 7 años, 8 años no pasaría la niña de lo que vive en su colegio. Ahí va.
4: Dije, profe.
5: ¿Hiciste la técnica de la tortuga?
4: Sí, luego le conté.
5: ¿Tuviste una crisis?
4: Sí, de enojo y me tapé así. Y luego le dijo a nadie qué me pasaba. Y le dije que nada. Y luego vino Victoria.
5: Uh-huh.
4: Y luego, no sé qué me preguntó. Y le expliqué de los gestos de la tortuga y se rió.
5: No pasa nada.
4: Ya no quiero volver.
5: No. No pasa nada, amor, no pasa nada. Tú haces esas técnicas cuando tienes una crisis, mi amor, ¿sí? No pasa nada. Tú no importa que se burlen tus compañeros. Te dije que le pidieras al profe salir del salón. ¿Por qué no lo hiciste?
4: No, porque quería seguir la técnica de la tortuga.
5: Ah, querías controlarte tú misma.
4: Sí.
2: Imagínese usted.
1: No quiero volver.
2: Y después nos estamos preguntando por qué tanta deserción escolar, pero por qué los niños no vuelven a las clases, pero por qué esto.
1: Mira, Isabel, el trastorno, el TDAH, que es un trastorno por déficit de atención e hiperactividad, es una condición del neurodesarrollo que causa problemas en la atención. Los niños que son muy hiperactivos, uh-huh, y el comportamiento impulsivo. Entonces, estos niños por lo general tienen una dificultad para mantener la concentración, los olvidos frecuentes y los problemas para poder terminar las tareas.
2: Sí.
1: La hiperactividad tiene que ver con la inquietud constante, movimiento excesivo o sensación de estar acelerado. Son impulsivos, actúan sin pensar, interrumpen a otros o dificultad para esperar los turnos. Mire, todos estos temas que tiene la educación, aparte de lo que dicen las pruebas PISA, cómo es el manejo, cómo es el acompañamiento de los maestros y de los mismos compañeritos a los niños que, por ejemplo, son hiperactivos, que son inquietos.
2: Claro.
1: Y esta niña, por lo que vemos, sus padres empezaron un proceso para poder controlarse cuando tuviera, digamos, ese momento de una reacción, o como yo le digo, de una chiripiorca, de una reacción, de un comportamiento, y lo único que hacen es burlarse, o tal vez en muchas oportunidades el profesor con decir siéntese, cállese y quede quieto, con eso solucionan, pero no van más allá.
2: Sí, claro.
1: Pero no van más allá. El tema de la educación definitivamente es un tema que hay que mirarlo con lupa. Con lupa y con calma. Entonces, gracias a los resultados de la prueba PISA 2025, estamos graves, matemáticas, comprensión lectora. Mejoramos un poquitico en biología.
2: Pero ese tema de los colegios, sí, la verdad deja mucho que pensar. ¿De qué están haciendo? ¿Cómo están actuando precisamente los profesores? En general los administrativos con este tema.
1: Hay mucha alcahuetería con los celulares. ¿Qué están haciendo las secretarías de educación? Ahí dejamos la pregunta. 6:49. 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Buenos días.

0: 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En Tropicana son
1: las 6:53.
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1: Son las 7 de la mañana. 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

0: tontos, arroz parados.
1: ¡Eso!
0: Gritando un cigarrillo. No. ¿Cómo grita uno un cigarrillo, no?
1: Ya hace. ¡Ah!
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1: Esos son viejitas, pero sabrosas.
0: Uy, ella es.
1: ¿Qué es eso?
0: Paloma San Basilio.
1: Paloma San Basilio. A ver, esa. ¿Cómo que?
0: Pues como así hacen las palomas. No.
1: Oiga, Paloma San Basilio tiene 75 años.
0: Ella es española, tía.
1: ¡Hostia, tío! 22 de noviembre de 1950. Oiga, y todavía está activa. Ve así por acá mirando sus redes sociales y muy linda ella todavía.
2: Ella es cantante, actriz, pintora, escritora española, ganadora de premio Grammy Latino. Ella definitivamente ha iniciado su carrera musical con todas estas canciones. Nació en el 50 en Madrid, España.
1: ¡Hostia, tío!
2: Paloma San Basilio. Con esta canción, con este clásico, ella hace poco se estuvo ya despidiendo de los escenarios.
1: Sí.
2: Se llamó Gracias Tour. Medio siglo de trayectoria artística con conciertos emblemáticos en España y en América. Su concierto final fue en los Estados Unidos. Esto fue en el Tonight Center de Miami.
1: Wow. Uy, doña Oti, ¿sí escuchó esa pronunciación del dire?
2: James Tonight Center de Miami.
1: Uy.
2: Se despidió Paloma San Basilio. Dando como su final
1: sí.
2: A su carrera.
1: Oiga, se están despidiendo grandes, ¿no? Paloma San Basilio, Rafael también se ha despedido, se ha ido despidiendo poco a poco.
0: Señor Rasca, él estaba malito.
1: Sí, sí, estuvo por ahí como delicado de salud.
0: Sí.
1: Gali Galeano también se despidió de los escenarios.
0: Sí, le ha ido bien al viejo.
1: Ay, sí. Pero bueno, grandes se han despedido, se han ido despidiendo poco a poco de los escenarios. Pero esa música sigue sin duda alguna intacta.
2: 7 de la mañana, 8 minutos. 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Vamos a conectarnos con los oyentes a través del 317-2600-983. Otro clásico de Paloma San Basilio, no sé si recuerda esto.
1: A ver. ¿Por qué me abandonaste?
0: Esa canción yo me la escuchaba cuando comencé mi primer trabajo como operaria de servicios generales en una casa.
1: ¡Oh!
0: En Bogotá. Oiga esto.
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0: ¿Por qué me abandona? Claro, el gran puerco del mar. Ahí tenía mi primer marido y mis primeras hijitas. Fue perra ese por chupar cerveza y jugar.
1: ¡No! Oiga. Muy buena. ¿Por qué me abandonaste?
0: Aquí estamos recordando a la vieja querida Paloma San Basilio.
1: ¡Eso!
0: ¿Por qué hace como un gato en vez de una
1: paloma? ¿Cómo así hacen?
2: 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Bueno, aquí con estas canciones, con las planchas. Martes de plancha, de música romántica aquí en Tropicana.
4: 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En Tropicana son las
1: 7 de la mañana, 9 minutos.
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4: 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Son las 7 de la mañana, 10 minutos. Lo que está pasando en Neiva y el departamento del Huila se lo contamos aquí a través de Tropicana, la más bacana, bacanísima. Mire, han transcurrido 2 años y 6 meses de la desaparición de la agente inmobiliaria Kelly Joana Plazas Maná en el municipio de Rivera y los presuntos responsables guardan silencio. El proceso penal ha tenido 3 jueces y 4 fiscales. El desarrollo del juicio oral se pone lento. Abro comillas, las víctimas merecemos justicia, seguimos esperando respuestas, seguimos esperando encontrar a nuestra mamá, expresó Valentina Ramírez Plazas, hija de Kelly. ¡Tropicana!
5: Oh, yo escucho, veo y comparto Tropicana. Ariel Segura falleció tras quedar atrapado debajo de un muro que se desplomó mientras realizaba labores de remodelación en la iglesia del Centro Poblado del Socorro, jurisdicción del Pital. La emergencia se registró en horas de la tarde de ayer.
4: 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Por robar una cadena de oro, habría muerto otro presunto ladrón en el sur de Neiva. Un disparo puso fin a lo que habría comenzado como un atraco en el sur de Neiva. El presunto ladrón quedó tendido en el pavimento tras recibir un impacto de arma de fuego durante la reacción de una de sus víctimas, que intervino para impedir el hurto de una cadena de oro en el barrio Manzanares. Aunque el asaltante fue auxiliado y llevado a una clínica de la ciudad, no sobrevivió. El cadáver permanece como NN en medicina legal sin ser reclamado.
5: 7 de la mañana, 12 minutos. La alcaldía de Neiva adjudicó por 7.825 millones el contrato para la remodelación integral del Parque Santander al consorcio Alianza Park 004 tras obtener la mejor calificación entre 18 proponentes. Financiada con regalías, la obra intervendrá pisos, andenes, iluminación y la icónica fuente central, marcando el inicio de una de las transformaciones urbanas más esperadas y debatidas de la capital del departamento del Huila.
2: 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Son las
4: 7 de la mañana, 12 minutos, 7:12.
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4: Vamos a conectarnos, vamos a escucharlos a esta hora en ¿Cómo amaneció de Tropicana? 7 de la mañana, 13 minutos.
7: Muy buenos días, amigos de Tropicana, la más bacana, bacanísima. Bueno, mi siguiente preocupación es acerca del colegio INEM. Y parece muy dura la situación que haya niños que no van a estudiar sino a ser amigos de lo ajeno. Mi siguiente queja es para el grado 602, donde los niños llevan la platica que le da su padre para el descanso, para alimentación de descanso, y resulta que hay unos que se han tomado la delicadeza de raquetearle los bolsos y robarle la platica. Esta situación se ha presentado más de 7-8 veces, ha sido concurrida y el rector no ha puesto atención ni el coordinador del colegio. Entonces, mi amigo Néstor, ya nosotros no aguantamos más y creo que los niños no dicen porque estos ladroncitos los tiene intimidados. Entonces, ¿ahí qué podemos hacer, mi amigo Néstor? Dios me lo bendiga.
4: Muy bien, muchas gracias, mi querido Leo. Vamos entonces.
5: Grave esa denuncia.
4: Empecemos entonces ya con la... con este proceso. Vamos a pedir el apoyo. Vamos a ver si nos responden en la Secretaría de Educación Municipal con respecto a esta denuncia que se viene dando.

0: ¿Usted conoce quién es el secretario o secretaria de Educación Municipal de Neiva?
1: Uy, la verdad no, pero ya lo busco.
0: Porque hubo un cambio. Hubo cambio en la Secretaría de Educación Municipal. No la tengo muy clara quién es.
1: Me sigue pareciendo que es José Fernández Ducuara.
0: No, de Educación.
1: Ah, de Educación,
0: de
1: perdón.
0: De Educación. El de Educación.
1: Olga Lucía Castaño me aparece aquí.
0: Muy bien.
1: La actual secretaria de Educación.
0: Bien.
1: Pero grave esa denuncia.
0: ¿Será que también el J1 de la Metropolitana con infancia y adolescencia? ¿También?
1: ¿Dónde están los padres de familia, no? También.
0: ¿Qué habrá hecho? ¿Qué está haciendo el colegio?
1: ¿Qué
0: ¿no?
1: está haciendo también el colegio?
0: ¿Qué está haciendo el colegio?
1: Muy triste.
2: ¿Puedo decir algo impopular?
1: A ver, dígalo.
2: Yo cuando llegué aquí a Neiva, yo como les decía, mi función era operaria de servicios generales.
1: Sí.
2: Y me contrataron en una casa y en esa casa estudiaba un niño que tenía como 10 años. Oiga, en esa época, le estoy hablando de los 90, es qué cosa tan berraca para entrar al INEN.
1: ¿Verdad?
2: Cualquiera no podía entrar al INEN. Porque tenía que hacer un examen de admisión, una cosa berraca, mano. Y así como el INEM, muchos colegios.
1: El INEM.
2: Eso. Así como el INEM, muchos colegios, chavita.
1: ¿Verdad?
2: Ahora cualquiera puede entrar a estudiar, claro, bajo la premisa del derecho a la educación. Eso está bien.
1: Sí, total.
2: Pero qué bueno sería escoger los peladitos y hacerles un buen examen. ¿Cómo están? Para saber cómo es la vuelta.
1: ¿Cómo están psicológicamente? ¿Qué pasa?
2: Y examen de admisión en todas las materias,
1: sí,
2: chava.
1: Sí, normal.
0: ¿Usted cuando entró a sexto le tocó presentar examen, chava?
1: Uy, la verdad no, Néstor.
0: Yo sí.
1: ¿Verdad?
0: Cuando entré al Instituto Técnico Superior, a mí me hicieron examen, prueba de admisión. Cuando me iba a presentar... Es más, en el Colegio Misael Pastrana Borrero de Rivera también me tocó presentar examen. Vea. Y le estoy hablando del 97, 98.
1: La verdad, yo no.
2: Los ladroncitos a mí tienen lo que amenazados sí me a los niños.
1: A mí lo que sí me tocó hacer prueba para entrar fue al SENA. Que me hicieron como un tipo de evaluación y demás.
0: No, pero usted para entrar al SENA sí tiene que...
1: Sí.
2: ¿Qué estudia en el SENA, chavita? ¿Cocina o qué?
1: ¡No! Ay, estudié escritura para medios audiovisuales.
2: ¿Ah, sí?
1: Sí.
2: De razón jode usted con las tildes, ¿no?
1: ¡Garraca! No, es que toca así. Toca así, pero bueno. La verdad, muy grave esta denuncia. Y, hombre, el llamado es a la Secretaría de Salud... Perdón, de la Secretaría de Educación.
2: Tiene hambre, ¿no?
1: De la Secretaría de Educación. ¿Y dónde está el rector? ¿Dónde están los coordinadores? ¿Dónde están los profesores? ¿Cómo así que no han hecho nada? O sea, que ahora los niños no pueden llevar recreo porque entonces se los quita, se los roban. No. ¿Hasta dónde vamos a llegar?
0: Y vaya un niño de los que están robando, le llega a meter la mano, reaccione y le casque al ladrón. En el problema que se mete el niño, ahí sí lo sancionan, ahí sí, claro, no es el correcto proceder, pero el pelado cuando ya se cansa, saca la mano y tenga.
1: Sí.
0: Ahí sí ya hay, ahí sí hay colegio, ahí sí aparece el rector, la coordinadora, la psicoorientadora, el director de curso y bueno.
1: Todos.
0: Ahí sí aparece todo el mundo.
1: No.
0: Porque así pasa en muchos colegios. Hay bullying, hay persecución y el estudiante o la estudiante que está siendo víctima saca la mano y se la zampa al otro. Ahí sí aparece el padre de familia del acosador, del peladito que hace bullying, del ladroncito. ¿Y qué me le están haciendo al niño?
1: ¿Qué me le están haciendo a mi niño? ¿Qué fue lo que pasó? No. Pero bueno, vamos a estar muy pendientes a ver si de pronto hay alguna respuesta por parte de la Secretaría de Educación, por parte de la alcaldía, del rector o qué, o la rectora, o qué es lo que pasa en ese importante colegio. 7:19, más oyentes a esta hora.
0: Tropicana, buenos días.
3: Tropicana, la más bacana, bacanísima. Feliz y bendecido día. Saludar a toda la mesa de trabajo. Tropicana, quiero pedirles un favor inmenso a ustedes. Quiero pedir de la colaboración de ustedes. Llevo más de 15 días escribiendo al número de citas para toma de resonancia magnética al hospital universitario. Yo soy paciente epiléptica y me es necesaria una toma de resonancia magnética de cráneo de forma prioritaria. Y

0: estoy escribiendo al número asignado, pero ni siquiera dan respuesta. Escribo buenos días, buenas tardes, buenos días, y en esa tónica permanezco y ni siquiera responden los mensajes. Por favor, para que me colaboren. A ver, ¿dónde más se puede escribir? Yo soy usuaria de la nueva EPS. Soy usuaria contributiva. Entonces, pues la verdad, pues no me parece, es injusto, porque pues nosotros pues pagamos por un servicio mensualmente. Desafortunadamente y tristemente tengo que vivir esto en carne propia porque soy trabajadora de la salud. Mensualmente me descuentan casi 400 mil pesos en salud y tengo que estar viviendo esta situación.
1: Muy la ve. ¿Será una que no trabajadora de la salud?
2: Víctima del sistema de salud. ¿La señora será que no podrá cambiarse de EPS? 400 barras de salud y todavía a la espera de una resonancia.
1: Imagínense. Y todo lo que hay detrás de la nueva EPS, porque no es la única. Y son denuncias que nos llegan todos los días y es de esta EPS.
2: Les cuentan 400 barras de la salud, y huepuchica. Vaya, no las pague, a ver. No le pagaran, mi mamá. Eso tiene más.
1: Lo sacan de una.
2: De prestación de servicios, pareciera.
1: Claro, claro. Lo sacan ahí sí de una. Tropicana, buenos días.
3: Buenos días, Tropicana, la más bacana, bacanísima. Tropicana, esto para una quejita.
4: ¿Qué pasó?
3: Se cansa uno llamar a Medilácer para una resonancia pélvica, aunque necesito urgente porque pues salí enferma del útero y necesito urgente para saber qué más tengo. Y dicen que la agenda de Medilácer sale hasta diciembre otra vez. Vuelven a abrir agenda, o sea, lo que quiere decir es que no hay citas. También a la clínica Belo Horizonte, me cansé de llamar para una cita de con la ginecóloga, que más rato le doy respuesta, que más rato le doy respuesta, que en 48 horas, ya han pasado más de 48 horas y ellos ni por siquiera han dicho hay o no hay. Bueno, buen día, Tropicana, la más bacana, bacanísima.
1: Un abrazo, muchas gracias. Hospital Universitario, Medilácer y Clínica Belo Horizonte. Clínica Belo Horizonte. Vuelven otra vez y vuelve otra vez a jugar ese tema de la salud, desafortunadamente, en Neiva, y que son denuncias tras denuncias tras denuncias tras denuncias. A mí esos teléfonos, cuando le dicen a usted, no, este es el teléfono, este es el WhatsApp para comunicarse a pedir una cita médica, a mí me molesta que me conteste esas conmutadoras, esas IAs que tienen ahora.
2: O son robots.
1: Sí, la verdad me parece una falta de respeto con el usuario. Que sí, que agiliza mucho el tiempo, no sé qué, pero Chava, eso es una pérdida de tiempo.
2: Por favor, señora usuaria, cálmase porque necesitamos ahorrar presupuesto.
1: No, pero imagínese.
2: Parece que aprovecha la tecnología.
1: No, y me parece muy bien, pero... Pero entonces, pero no coloquen esas IAs o esos robots si es que no van a dar una solución oportuna.
2: Pero cálmase, tranquila.
1: No, yo estoy tranquila, doñote.
2: Ya. Respire profundo, mamita, porque vea. Se le va a poner la piel de gallina por tanta rabia.
1: No. Tengo más oyentes, más denuncias.
2: Hola, Tropicana, muy buenos días.
5: Tropicana, buenos días. Hacer una denuncia.
2: Señor, ¿qué pasó?
5: La Universidad María Canon abrió unas convocatorias para una carrera nueva que había este año. Para entrar este semestre, pues pedía un PIN, aparte de lo del semestre, se pagó el PIN para la carrera de mi hijo. Cuando fuimos a pagar la mensual del semestre, que no nos recibían lo del semestre porque no se habían inscrito varios muchachos, que habían poquito muchachos, entonces que no se recibían lo del semestre. Entonces les dijimos que pues para que nos devolvían lo del PIN. Entonces que nos tocaba hacer miles de vueltas, mandar correos, mandar cuenta bancaria, mandar, mejor dicho, hasta la vacuna del COVID para poder de que nos devolvieran esa plata del PIN. Nos la devolvieron y que a los 20 días no daban resultado. Pasaron los 20 días y entonces que sí no las devolvían. Y es la hora de que no nos han devuelto la plata del PIN, la Universidad María Cano. ¿Usted puede creer que uno va a meter a un hijo a una universidad a estudiar donde ni siquiera principios de para devolver la plata tiene esa gente? Ahí estoy esperando la plata del PIN para poder comprarle

0: materiales a mi hijo, comprarle cosas para en la otra universidad donde lo puede ingresar a meter. Aquí estoy esperando la plata, ya vamos para casi 2 meses y medio esperando que nos devuelvan la plata del PIN, la Universidad María Cano.
1: ¿Cómo la ve?
2: Señores de la Universidad María, ¿cuánto costará el PIN? ¿Qué? ¿Por ahí qué? ¿100 lucas menos?
1: Uy, yo no sé, Néstor. Yo creo que más de 100 mil pesos. O inclusive un poquito más que 200.
2: Ah, pues son más económicos.
1: ¿Sí?
2: Sí,
1: ¿los PIN?
2: El PIN no es tan costoso.
1: Bueno.
2: Eso es como pagar un acceso a una plataforma, ¿no?
1: Sí.
2: Pero en todo caso aquí...
1: Señores de la Universidad María Cano.
2: Dejen tanta demora, tanta tramitología.
1: Sí. La famosa tramitología. Buenos días.
3: Hola, Tropicana. Buenos días, Tropicana y oyentes. Es para pedirles el favor, se me extravió la placa de la moto.
2: Ay.
3: La placa es BFQ63F, por los lados de Las Palmas. Les pido el favor que la persona que la haya de pronto encontrado se comunique conmigo al 320-226-0671 y les daré una magnífica recompensa. Muchísimas gracias, Dios les bendiga.
2: Muchas gracias a usted, gracias por estar con nosotros a esta hora. 7 de la mañana, 26, cerramos.
4: Tropicana, Tropicana, la más bacana. Dios los bendiga, Néstor.
2: Buen Chavita. Día.
1: Hola.
4: Viejo Nico, todos por ser tan excelente emisora, la mamá de las emisoras, Tropicana, la más bacana. Bueno, Chavita, por ahí por intermedio de este medio, para darles a conocer algo que nos sucedió ayer, en tránsito de Palermo.
1: A ver.
4: Es tan indignante usted ir a tener que ir a refrendar una licencia y mirar los atropellos tan berracos que se cometen en tránsito de Palermo.
2: Tránsito Palermo.
4: Empezando desde la vigilante, una señora de apellido Maecha.
1: Uy.
4: Oiga, es difícil mirar esa rosca tan grande, esa mafia que manejan en tránsito de Palermo. Es una mafia muy grande. Desde el personal de vigilancia para estarse, para coger y darle la ficha a esos tramitadores. Esos tramitadores no respetan que la gente madruga a hacer una cola o algo. Y desde la vigilante se está prestando para darle los turnos primeros a esa gente. Cuando uno llega ya hay 80, 90 turnos por delante de uno y las fichas las tienen embolatadas. Y comienza la mafia, porque eso es una mafia. Y llegan los tramitadores por encima de la gente y se pasan. O sea, eso es maluco, eso es una falta de respeto para la gente. Y mirar ahí con la secretaria de tránsito, no sé quién es el que maneja eso, o si el doctor Germán Casagua, así como se pone con partes y con vainas, que mire el funcionamiento de esas entidades, porque es que desde todos comen allá. Eso comienza el uno, le pasa al otro, y estando uno esperando los turnos, los tramitadores llegan como si fueran los reyes allá.
1: Uy.
4: Desde la vigilante se prestan para darles turnos adelantados, que guarden el turnito, que es que ya viene, deme lo que ya viene. Ayer se pudo ver eso. O sea, no, aquí estamos jugando, que estamos jugando esa vigilante de apellido Maecha prestándose para esas cosas. O sea, si es un vigilante tiene que ser neutro, no casarse con nadie. Y allá el personal de adentro de las cajas, de todo eso, usted viera cómo le reciben a los tramitadores por encima de todo mundo, como si ellos tuvieran como ese don para ellos pasar de a primeros. O sea, muy molesto, de verdad que sí, muy molesto, porque es que hay gente que va a hacer sus vueltas y todo. Y tener que uno esperar a que ellos se dignen, como dice el dicho, a atenderlo a uno con un turno, cuando la vigilante ya ha repartido más de 50, 60 turnos o los tiene guardados y el que va llegando se los va dando. No, eso es un negocio de que tienen que mirar a ver cómo le dan manejo a eso, Chavita. Eso más de varias personas nos pudimos dar cuenta ayer allá, cómo es la mafia tan berraca allá adentro, desde los mismos funcionarios se prestan. Llega el tramitador y pim, pues encima de uno se pasaron, le pasaron 5 o 6 papeles por delante y le tocó uno esperar. Entonces mirar a ver si le metemos control a eso, no sé.
1: Pero yo tengo una pregunta, ¿tránsito de Palermo no le corresponde a la alcaldía de Neiva?
2: No.
1: O sea, Germán Casagua no tiene nada que ver
2: ahí. Pero vale la pena aclararle al oyente que primero tránsito Palermo pertenece al municipio de Palermo. Aquí la única mencionada es la vigilante Maecha, que le están dando manduco por prestación del servicio, por su actitud, y que según el oyente, pues, se presta para irrespetar el turno de los que están haciendo fila.
1: Están haciendo la fila.
2: Ese tema de los tramitadores toda la vida ha existido. Y eso no es de ayer.
1: Sí.
2: Eso no es de ayer. Bueno, vale la pena poner en conocimiento al alcalde Kleiber, al encargado de tránsito del municipio de Palermo, y hacer claridad que no pertenece a la ciudad de Neiva. Entonces, sí, no, Casagua, no, sí, y la secretaria no tienen injerencia en esta oficina. 7:30 a.m, Maecha, ahí quedó entonces reseñada por el oyente. Porque,
1: ay, Dios mío,
2: mal servicio, mala actitud y de repeso no está haciendo respetar los turnos de los que están haciendo la fila. A nombre de EPM, un mensaje a esta hora en Cómo Amaneció de Tropicana.
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0: 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En Tropicana son las...
1: Muy bien, 7 de la mañana, 35 minutos.
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4: ¡Ah! ¡Oh! ¡Oh! ¡Uy, doña
5: Siete y Oti. Pico en Tropicana con esta canción! Yo perdí 4 hectáreas de chalupa, ¿oyó?
4: No, ¿cómo me va a salir con esto? ¡Ay! La amo tanto que siento celos del aire venga, que la abraza.
1: Dejen la emoción, Chavita y Otilia. 7 de la mañana, 36 minutos y con mucho gusto.
4: No, Néstor, es que esas son canciones para hacer... ¡What! ¡What!
5: Esa canción, esa introducción es para decir igual que sí, igual que no.
4: ¡No! ¡Esa no tiene nada que ver!
5: Quiero enviar un saludo a unos papichulos de App Plus, AP Plus. Quiero saludar al viejo Javi Bonilla, a Carlos Barrantes.
4: Anda cotizado usted, ¿no?
5: Déjeme saludar, puro petrolero, pero chito. Quiero saludar al goleador.
4: A ver.
5: Sergio León y Juan. A los goleadores, Sergio León y Juan David. Ay, papacito, un besito para usted. Uy. Que le vaya bonito. Va,
4: ¡cálmese!
5: Va para Río Ceibas.
4: ¿Ah, sí? No. Doña Oti, más bien con lo que la canción.
5: Y esto sí va serio.
4: Ajá.
5: Saludo para la esposa del dire, doña Diana. Doña Diana, un saludo para usted. Buenos días.
4: Qué vergüenza, que Dios, ¿qué pensará doña Diana?
5: Que Dios me la bendiga. Cuídese mucho, ¿yo, mamita?
4: Uy.
5: Salúdeme a los compañeros, ¿o yo?
4: Oiga.

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2: Avanzamos en esta mañana con la emisora más bacana, 7:42 a.m. Yo escucho, veo y comparto Tropicana, la más bacana, bacanísima. Mucha atención, en información les contamos que Luz Amanda Pallares, conocida con el alias de Silvana Guerrero, es señalada como una de las principales comandantes del ELN y ahora estaría en la mira de las fuerzas militares ante la ofensiva ordenada por el presidente Abelardo de la Espriella contra esa guerrilla. Alias Silvana Guerrero es comandante del Frente de Guerra Nororiental del ELN, estructura con presencia en el norte de Santander y Cesar, así como en el estado de Zulia, en Venezuela. Según información conocida, tendría bajo su mando aproximadamente 2.000 integrantes entre combatientes y redes de apoyo. ¡Tropicana! 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La Sinfónica lanzó la estrategia pedagógica Cuando el Archivo Suena para promover el folclore regional en instituciones educativas. La iniciativa, apoyada por el Ministerio de las Culturas, recrea partituras presentadas entre 1990 y 1998 por la Banda Sinfónica del Huila, adoptando el repertorio histórico en un formato de conciertos didácticos. El proyecto busca contrarrestar la pérdida de las raíces musicales autóctonas, también frente a los géneros contemporáneos, y acercar un poco el patrimonio inmaterial a los jóvenes. 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Mucha atención, porque el soldado profesional Jonathan Smith Bustos, adscritos al Grupo Liviano de Caballería número 11 y originario de Florencia, Caquetá, fue ultimado en la noche de este domingo en zona rosa del municipio de Algeciras. De acuerdo con las indagaciones preliminares, el crimen habría ocurrido en medio de una riña en el que el sujeto presuntamente utilizó el arma de la propia víctima para causarle las heridas mortales. ¡Tropicana! 7:44 a.m. Yo escucho, veo y comparto Tropicana, la más bacana, bacanísima. A esta hora nos conectamos con los oyentes de la emisora más bacana.
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2: 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Por aquí los oyentes nos están reportando accidente frente al Sena Industrial, sentido norte-sur. Nos están reportando, muchas gracias a nuestro querido Campo Elías, quien está ahí súper atento, súper pendiente a todo lo que pasa, por supuesto, en las diferentes vías del departamento de El Huila. 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Bueno, los oyentes ahí que nos están reportando algunas lloviznas en algunos sectores de la ciudad de Neiva, lloviznas muy, muy leves en algunos puntos de nuestra ciudad. 7:45 a.m. Yo escucho, veo y comparto Tropicana.

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1: En Tropicana son las 7 de la mañana, 48 minutos.
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0: 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Son las...
1: Llegamos a las 7:52 en Tropicana.
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0: Son las 8 de la mañana. 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

0: ahora en Tropicana. Son las...
1: En Tropicana son las 8 de la mañana, 4 minutos.
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0: Muy bien, 8 de la mañana, 16 minutos. 8 de la mañana, 16. ¿Va por el 3 o por el 4, mi querido compañero? Va por el 4.
1: Don Néstor, ¿qué tal? Buenos días.
0: ¿Cómo amaneció, Nico?
1: Bien, gracias a Dios. Aquí estamos nuevamente. Oiga, ¿como con amague de lluvia o fue que cayeron unas gotitas de agua, no?
0: Pero, nada. Que San Pedro abre la llave bien.
1: Bueno, esperar a ver qué pasa en el día de hoy.
0: Bueno. 8 de septiembre, Isabel, Nicolás y oyentes. 2 días y ya cumplimos un mes de el terremoto que tuvo epicentro en el departamento del Chocó. Afectó ciudades como Cali, Pereira, Manizales y decenas de municipios de estos departamentos. Hablamos de Caldas, de Quindío, hablamos del Valle del Cauca, hablamos del departamento del Chocó, Quibdó. El epicentro 7.4 en San José del Palmar, 7:34 de la mañana. A un mes y definitivamente Colombia siendo Colombia. Esta es la historia de una damnificada en la ciudad de Cali. ¿Sabe qué ha surgido luego de la tragedia?
2: A ver.
0: El sismo turismo.
1: Uy, ¿cómo así?
0: El sismo turismo. Vamos a conectarnos con nuestros compañeros de Tropicana Cali. Tropicana Cali, y esta es la historia.
3: Aniagua.
0: Departamentos, hablamos de Caldas, de Quindío, hablamos del Valle del Cauca, hablamos del departamento del Chocó, Quibdó. El epicentro 7.4 en San José del Palmar, 7:34 de la mañana. A un mes y definitivamente Colombia siendo Colombia. Esta es la historia de una damnificada en la ciudad de Cali. ¿Sabe qué ha surgido luego de la tragedia?
2: A ver.
0: El sismo turismo.
1: Uy, ¿cómo así?
0: El sismo turismo. Vamos a conectarnos con nuestros compañeros de Tropicana Cali. Tropicana Cali, y esta es la historia.
3: Avenida Guadalupe, y hemos encontrado una de las historias que nos sorprende mucho, de Madeleine. Aquí está Tropicana acompañándonos el día de hoy para que ustedes tengan la oportunidad de expresar lo que sienten en este momento con referencia a esta tragedia.
4: Somos un conjunto residencial de 48 apartamentos. Realmente somos pues una comunidad grande. Pertenecemos al barrio Cuarto de Legua. Tuvimos el apoyo los primeros días de la tragedia. Nosotros también tuvimos 5 víctimas aquí en el conjunto. Los temas de seguridad también los bajaron a un 70%. ¿Qué tenemos como falencia? No nos han apoyado con ayudas como alimentarias.
3: ¿Cómo toman ustedes el hecho de que hay familias que están viniendo como si esto fuera una zona turística? ¿Cómo ven eso ustedes?
4: Pues bueno, mira, eso lo vemos como en parte. Yo sé que el caleño, el valluno es muy curioso, sí, pero a veces es muy respetuoso. Nosotros ya dijimos, bueno, el sismoturismo, hemos tenido momentos en que vienen a ver, a tomar, a filmar. No se preocupan, ni siquiera ustedes necesitan algo, les traemos esta gaseosa o este pancito, no, nada.
3: Bueno, a propósito de eso, Madeleine, aprovechemos las cámaras de Tropicana para expresarle a estos oyentes que son de muy buen corazón y sienten mucha empatía porque hacemos mucha labor social, y cuéntele qué necesitan.
4: Bueno, pues mira, nosotros aquí lo que más se utiliza es como bebidas, agua, todo lo que es como café, alimentos perecederos
3: y
4: para lavarse las manos.
3: Okay.
4: También le pedimos pues a la seguridad y a la policía que haga más presencia. Uh-huh. En la noche nos están dejando solos. Nosotros hemos tenido evidencia de que allá en los apartamentos han estado robando. En un dron quedó grabada una persona. Y pues, ¿qué puede hacer la policía? Dicen que no puede hacer nada, que porque como el lugar es riesgoso, entonces ellos no entran ni hacen nada. Sin embargo, nosotros rodeamos el sector, los
3: no de la noche, así se organiza.
4: Sí, a la madrugada. Okay. Y aquí estamos casi toda la noche. A veces nos vamos a las 3, 4 de la mañana, dormimos un ratico y volvemos.
3: Bueno, pues desde aquí, desde este edificio del Conjunto Residencial Guadalupe, queremos hacerle la invitación a todos los oyentes de Tropicana, a todos los televidentes de Tropicana, para que no paremos de ayudar. Vienen ayudas puntuales y esta es precisamente una que nace hoy aquí en este conjunto residencial. Los invitamos a todos.
0: ¿Cómo la vio?
2: Uy. No, increíble.
0: Nuestro compañero Rafico, uno de los locutores de Tropicana Cali. Y sí, todos ayudamos en los primeros 5 o 6 días, sí. 8 días del temblor. Toda Colombia se unió, pero miren, un mes y ya hay necesidades.
2: No, qué falta de respeto, de verdad.
0: 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La historia está ahora en cómo amaneció. Pero esto es Colombia siendo Colombia, ¿no?
1: Sí.
2: Bueno, desafortunadamente, ¿no?
0: Mire la tragedia de Armero en el 85. Y es un atractivo turístico.
1: Sí, lo volvieron como un negocio, ¿no?
0: Es un atractivo turístico. Es más, usted quiere ir a estar allá en Armero, en la zona donde están en los Campos Santos y que van a hablar con los espíritus. Eso es un atractivo turístico.
2: Sí, claro. Hay guías y todo. Hay guías turísticos y todo.
0: Colombia siendo Colombia, pleno siglo XXI.
2: Qué triste.
0: ¿Qué sentido tiene uno tomarse una foto en un edificio en el suelo?
1: ¿Y nadie controla eso, no?
2: No, pero ¿qué?
0: ¿Pero quién le va a...? Mire, la policía ni va porque comete alto riesgo. Obviamente riesgo en el sentido de que se caiga una edificación, termine de caer y bueno, claro. En fin.
1: Increíble.
0: 8 de la mañana, 22 minutos. Ahí está la historia de este conjunto residencial que se vino al suelo, según la señora, 5 víctimas, y el atractivo es el sismo turismo.
2: No, pero qué día atractivo tiene eso, ¿no?
0: Pues... Y están pidiendo ayudas, alimentos no perecederos, claro. Cafecito, están pidiendo implementos de aseo.
2: No, increíble de verdad. Colombia siendo Colombia.
0: Son las 8 de la mañana, 21 minutos. 8:21 en cómo amaneció de Tropicana, la más bacana, bacanísima, a nombre de Centria.
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0: sí.
1: Miss Mamacita.
2: Sí. Usted escucha a
1: no,
2: Marvel.
1: A mí me gusta Marvel. A mí sí me gusta Marvel.
2: Usted escucha a Marvel ahí con esa voz romántica. Sí. Porque eso sí no lo podemos negar.
1: No.
2: La voz de Marvel es espectacular. Pero en redes sociales.
0: Sí, no, pero en redes sociales tiene una boquita que, mejor dicho.
3: Una boquita, no.
1: Una boquita.
3: No. Es buena para la pelea de lengua, yo.
1: Uy.
3: Ah, la suya que te acabó y la polla.
2: Esto se llama Adicta al Dolor. Fue escrita por estos muchachos de Pasabordo y Pipe Bueno.
1: Es lo último, ¿eh? ¿No? Es como lo más.
2: De lo más.
1: Lo último reciente. De Marvel.
0: Oiga, esos muchachos de Pasabordo muy buenos también escribieron varias canciones con Jason Jiménez.
3: Son buenos escribidores.
0: Escritores.
1: Ah, eso. Compositores también.
0: Eso, muy, muy
1: sí,
0: buenos.
1: Se le llama así.
0: Muy buenos. Pero bueno, mis respetos para Marvel con esa boquita que tiene. No.
1: Déjeme.
0: Uy, no, pero es que ya.
2: Usted se declara fan de Marvel.
0: Es que ya tiene comentarios ya muy pasados.
1: Yo siempre ha sido mi amor platónico, pero cuando estaba más joven.
3: ¿Ah, sí?
1: Sí, cuando en la novela. Amor gusta, sincero,
3: ¿sí? O sea, que usted es el prototipo de las gorditas, así, agraciaditas
1: sí.
3: Y todo. Porque me imagino que la flaca es un ventarrón no. Y se la lleva, ¿no?
0: ¡No! Dios mío.
1: Ay, esas acuerpaditas, porque es que dicen, ay, no, amiga gordita, no, acuerpadita, o sea, que tenga carne, de dónde agarrar.
0: ¿Sí, claro, chavita? Doña Otilia, es que donde hay carne hay fiesta.
1: Sí.
0: Es como la verdad. No, pues como es la verdad.
1: ¿Verdad, chavita?
3: Donde hay carne hay fiesta. Atentamente, sí. María Isabel.
0: Se come la verdad.
1: No, claro.
0: A mí me molesta cuando, uy, está como un poquito gordito, ¿no?
2: Entonces, ¿cómo quiere que le digan?
0: Sí, pero yo le digo, pero no soy tú gordita.
1: Está buena. Buena respuesta.
2: Ay, Dios mío. Bueno.
1: ¿A usted le cae bien o...?
2: ¿Marvel?
1: ¿O le cae mal?
2: No, me gusta como cantante, sí. Me parece buena cantante. De una voz bellísima, esta mujer. Ya lo otro, pues se lo dejo. De verdad que hace la vida de ella.
1: Sí, claro.
2: Pero muy buena cantando. ¿Ves que ese bozarrón
0: sí,
2: que
0: no,
2: ese
0: no.
2: Sentimiento? Bueno, yo tiene más sentimiento que un vallenato. Yo no.
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0: Ya sabe, ¿no, doña Oti?
3: ¿Qué?
0: Cuando le digan que está gordita, diga lo que le acabo de decir.
3: Yo no soy tu gordita.
0: Eso.
1: Soy gordita, pero no soy tu gordita.
3: Soy más romántica.
1: Sí, no. Sí.
3: Gorda su madre.
0: ¡No!
1: No, venga,
0: ¿cómo
2: decirlo?
0: No,
2: hágame el favor.
0: Horrible.
2: Sí.
1: Nada, pero. La carne.
0: No.
1: Carnecita, sí.
3: Flaquitos o gorditos, chao.
1: Oiga. Uy. Hay debate.
3: O cuajaditos.
0: No,
1: ¿cómo? Uy, ¿cuajaditos? ¿Cómo así?
3: Sí, hay varios.
0: Pues es que la verdad, a mí eso no me. ¿No? ¿Normal?
3: Normal.
0: Sí.
1: O sea,
3: como caigan.
0: Sí, no. La verdad, pues, no me interesa, ver.
1: ¿Usted tiene en estos momentos un gordito o un flaquito?
0: ¿Yo?
1: Sí, o sea, ¿actualmente qué?
0: Un más o menos gordito.
1: Bueno.
3: No, más, pues claro, todos los días dándole jarro. Usted dándole todos los días jarro. Le da puro ACPM.
1: Uy, ¿cómo
3: sí,
1: así?
3: Sí, ACPM.
0: ¿Qué? No, ¿cómo así?
3: Arroz, carne, papa, maduro, mano. ¿Eh?
1: Bacano. Yo iría feliz así con una mujer.
2: ¿Usted?
1: Chimba. ¿Qué?
3: ¿Usted?
1: No, ya lo acabo de decir, me gustan acuerpaditas.
3: Ah, acuerpaditas.
0: Pero acuerpaditas sí. Para ustedes, ¿qué?
3: Sí. Que le salga el gordito reggaetonero.
0: ¿Como doña Oti o cómo?
3: Que esa mujer que le deje brazo grueso, usted dice, aquí cocinan rico, papito.
1: Oiga, Chavita ya está mostrando sus brazos.
0: No, pero...
3: Puro brazo de mototaxista, Chavita.
1: No, sea así.
0: No, doña Oti.
1: ¿Sí, Chavita?
0: No, ya no me respeta, mano.
1: Dando ideas. ¿No? Acuerpaditas, o sea...
3: Como, otro que como caigan.
1: No, tampoco. No.
0: No. ¿A usted, doña Oti?
3: No, yo sí. Lomo fino, mamita.
0: ¿Cómo que lomo fino? ¿Cómo que lomo fino?
3: Sí, no, lomo fino. Carne magra, ¿qué llama?
0: No.
3: Sí, no, carne magra, mamita.
1: ¿Con ya. Gordo o sin gordo?
3: No, sin gordito. Sin gordito. Me lo formuló el doctor sin gordito, sí, señor.
0: Oiga, ¿cómo cambia uno en las relaciones, no? Ayer, paradójicamente, estuve yo mirando fotos.
3: ¿Y por qué me mete a mí?
0: No, yo, que le estoy contando.
3: Yo no, a mí ni me come el coco, mamita.
1: Ay, Ay, Dios.
0: No, uno cambia físicamente mucho cuando uno está en una relación.
1: Sí.
0: Por ejemplo, ayer, paradójicamente, doña Doti, me puse a ver unas fotos de hace 4 años. Pero yo estaba, claro, un poquito más... más sí, delgada, sí. ¿No?
3: Ajá, o sea que
0: un poquito,
3: tenían,
0: más delgada.
3: O sea que tenían mala mano.
0: No, porque en ese tiempo estaba soltera. Entonces, claro, y ahora unos años después, ahorita una, no, ya uno ya más cachetón,
1: sí,
0: ya.
1: Sí, sí, sí.
3: Buena mano, dicen por ahí.
1: Buena mano.
3: Que es que es la calificación. A usted lo ven con una vieja.
1: Chévere.
3: Por ejemplo, uno ve a Nicolás con una vieja por ahí. Usted lo ve flaco, ojeroso, acabado, sin ilusiones. Y le dicen, oh, esa vieja tiene mala mano, Dani.
1: Eso dicen. Y los hombres también tienen...
3: tienen chupalina.
1: Mala mano.
0: ¡No! ¿Qué es eso? No, pero ¿qué es eso?
3: Así son.
0: Oh, ¿cómo que chupalina? Mi Virgen Santísima. Bueno, de Marvel pasamos a la chupalina.
2: Muy bien, en Tropicana, 8:32, 8:3, claro, con mucho gusto, Laura. 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En Tropicana son las...
1: Muy bien, 8:31.
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0: Uy, vea, llegó Nico y llegó Don Fran. Llegaron los dos junticos en la moto, en la podrida de Nico.
8: ¿Sabe qué dijo el señor Jesús?
0: ¿Qué dijo?
8: Tú lo has dicho.
0: Así es.
8: Nah. Buenos días, María Isabel.
0: ¿Qué más, Don Fran?
8: Señor director, ¿cómo está usted? Un saludo. Oiga, voy a saludar a esta hora a Chabela. Quiero saludar a esta hora a todas estas chicas del restaurante Nuevo Milenio ahí en la séptima.
1: ¿Verdad?
0: Ah, vean. Saludos para ellas. Del Nuevo Milenio.
8: Para las chicas, para Chabela, bueno.
1: Eso, a Chabela, Chabela.
8: Saludos para ellas, bueno, gracias.
0: Muy sí, lindas, sí. Ellas nos consienten mucho.
8: Muy queridas. Sandra. A Sandrita también, Sandrita. Mua. Buenos días, Sandrita. Mua. Buenos días, Chabela. Y mua, mua, para las otras dos.
1: Ok.
8: La semana pasada, ¿qué fue?
0: Dice aquí un oyente, ojo porque lo dice el oyente. Dice, llegó Frank porque estaba en la chupalina. No.
8: Bueno, en la semana pasada estuvimos hablando de grandes intérpretes de la música que estaban en delicado estado de salud.
0: Sí.
8: Entre ellos, esta gran voz, una de las más altas que tiene el canto tropical. Nada más y nada menos, escuchen a este señor, Juan Piña.
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8: Hemos venido escuchando Isabel, Nicolás, sí. Oyente, Direc. Hemos estado escuchando últimamente la palabra ACV, accidente cerebrovascular.
1: Uy.
8: Está de moda esa palabra. ¿Cómo está el maestro Juan Piña? ¿Cómo sigue? ¿Cómo va su evolución? María Isabel Muñoz comenta a esta hora.
0: Oiga, don Fran, pues bueno, reapareció Juan Piña luego de sufrir, como se lo dice, una emergencia cerebrovascular a inicios del mes de agosto. Con un semblante positivo, el maestro no solo anunció que pronto volverá a los escenarios, sino que también agradeció a todo el cuerpo médico que ha estado pendiente de su estado de salud. No sé, don Fran, si lo escuchamos al maestro Juan Piña, quien precisamente a través de las redes sociales ha salido a dar declaraciones precisamente para dar a conocer de todo lo que le pasó. Él dijo básicamente que le quiere dar las gracias primeramente a las personas y a Dios que estuvieron muy, muy pendientes. Dice, gracias a ustedes por sus mensajes de cariño. Buenos deseos a mi señora por no separarse de mi lado, a mi familia por su especial atención. Ay, y pelo. A la clínica.
1: Ay. No, mano.
8: De razón sabe tan rico.
1: ¡No!
0: ¡No!
8: Bueno, ¿qué dijo Juan Piña? Entonces, escuchemos al maestro.
0: Espere, porque no me quiere cargar, don Fran. No me quiere cargar.
2: Isabel no le cargue, se ponía a cantar.
1: No, imagino en la casa, mano.
0: No me quiere cargar.
3: ¿Cómo despierta usted a su marido?
1: No,
3: chavo,
1: me imagino.
0: Hola, mi amor.
1: No creo.
0: No, no me quiere cargar. ¡Dambe!
8: Bueno, maestro.
0: Don Fran. Pero bueno. Él básicamente en el video lo que da a conocer es que está muy bien, le da muchas gracias a todas las personas que estuvieron muy pendientes, a sus colegas también. Y don Fran, visiblemente digamos que el maestro Juan Piña se ve muy
8: estable,
0: bien,
8: está
0: se
8: mejor.
0: Ve estable, así es. Y bueno, obviamente está muy agradecido y reapareció luego de esa emergencia cerebrovascular.
8: Me inquieta mucho. Esta situación de sí. Maestro Juan Piña, porque está anunciando que quiere volver a los escenarios, pero tú después de un episodio de esto,
1: no, claro,
8: tú tienes que estar en reposo.
1: No, total.
8: Me preocupa.
1: Delicado,
8: Nicolás, tú ya te has visionado cuando estés más viejo.
1: Visionado, es decir, o sea, ¿cómo me veo ya en unos años?
8: Cuando,
1: ¿cierto?
8: Ya estés viejo.
1: Viejo por ahí, 60, 70.
8: No, échale un poco más.
1: O 80.
8: Por lo menos tú has pensado qué te vas a poner a hacer cuando te llegue la pensión.
1: No, yo quisiera, la verdad, ojalá Dios me dé vida y salud para poderme comprar un terrenito, así sea una finquita, y pasar mis últimos días por allá, en el silencio, en la tranquilidad, donde suenen los pajaritos.
3: Uh-huh. O sea, usted quiere descansar.
1: De sí, y que haya
3: ganado. O sea, usted termina ganado aquí en la radio y usted no quiere chimbear más con la radio, ya, chao.
1: Pues donde esté, porque puede ser en el tema de la radio, puede ser con el tema de los eventos también, sí, ya, dejar a un lado, o dejar un legado, no sé, puede ser.
8: Esto usted, señora.
0: Tengo lo que dijo el maestro Juan Piña.
8: No, pero primero contéstame la pregunta, sí, usted ya se visionó, se miró, se proyectó, cuando a los 60 y pico que te puedes pensionar, esto, bueno.
0: La verdad. ¿Usted cree que nosotros a esta edad nos vamos a pensionar? Yo no creo, la verdad.
2: A propósito, don Fran, perdóneme que me la atraviese. Están radicando un proyecto de ley para que en el sector público se pensione a los 75.
0: Imagínese usted. No. La verdad, yo no... Pues, o sea, me van a perdonar lo que voy a decir, pero en mi perspectiva, yo no creo que yo me alcance a pensionar.
1: No, porque ya es mucho tiempo.
0: ¿Saben por qué? No porque es que, ay, no, Chavita ya se quiere morir. No, sino porque yo siento que cada año están alargando más y más la detención.
8: No, pero pues ustedes hasta los 61, 62 las mujeres.
1: Y no,
8: poquito menos.
0: Pero es que cada año la siguen alargando y la
8: siguen alargando.
0: Siguen cambiando el tema de las pensiones y no sé qué. Bueno, ese es otro tema. Pero yo, la verdad, de pronto en mi edad ya poco más avanzada.
8: A ver, usted, señora, supongamos, usted pensiona.
0: Sí.
8: ¿Tú vas a seguir boleando cacho acá en la radio? o bye, bye, chau, chau.
0: No, hasta donde me dé la voz, don Frank. Hasta donde me dé la voz y hasta donde me dé. Las energías, porque pues obviamente esto es de estar uno enérgico todo el día. Okay. ¿Usted, Néstor?
2: ¿Yo? ¿Mm? Primero le pido a Dios que me deje llegar hasta los 100.
1: Uy.
2: No, hasta cuando tenga la salud yo seguiré jodiendo con la radio.
0: Sí, total, hasta cuando...
2: Esto es una pasión enorme, grandísima. Y... No, no. Y así digan que es que uno aquí no ganó mucha plata, pero yo sí les digo la verdad, he sido muy feliz, feliz, feliz. Y a mí la radio me ha dado realización personal,
1: sí,
2: y me ha dado a mi familia.
0: Sí, sí.
2: Entonces...
1: Sí, claro.
2: Para mí, como dijo Gabriel García Márquez, este es el mejor oficio del mundo, la radio.
0: Así es.
2: De contar historias, de presentar discos.
0: De escuchar a los oyentes,
2: de escuchar
0: historias.
2: A la gente. Sí, sí, sí.
0: A mí eso también me parece espectacular, la verdad.
2: Bueno.
0: Así que bueno. Pero no, el maestro Juan Piña, don Fran, está muy bien, afortunadamente, luego de esta recaída que tuvo en su estado de salud. No sé si podemos escuchar lo que dijo el maestro Juan Piña.
10: Mi gente, pronto estaré con ustedes cantándole mis canciones, la Tumbacatre, la Canillona. Gracias por su mensaje, que Dios los bendiga.
2: Qué bueno.
10: Mi gente.
0: Y ya, fue un mensaje muy cortico.
8: Espectacular, pero... Juan Piña, me encanta.
1: ¿Y cuántos años que tiene?
11: Bueno,
1: como 70 ya.
11: Échale un poquito más para arriba, papito.
1: ¿Más?
11: El maestro Juan Piña ya está por el octavo, séptimo piso.
0: Tiene 75 años.
1: Pero se le escucha la voz que está un poco delicado.
8: Bueno, pero entonces, ¿qué quieren? No. Pues que están recuperando. Pues tranquilo, espérate.
1: Bueno, cada quien hace con su vida lo que quiere.
12: Llegó la cañona.
2: Lo vamos a dejar con esta pieza espectacular. ¡Oye! Sabadito alegre, tropicano. No, esto es un clasicazo de la música tropical.
1: Sí, sí, sí.
2: La Canillona, el maestro Juan Piña en Tropicana. Oiga, hay que hacer un especial de Juan Piña, por ejemplo, cuando estaba con los hermanos Martelo.
0: Uy, sí.
2: Estuvo con los hermanos Martelo.
0: Años de los años.
2: Años de los años, años de los años. La voz de Juan Piña aquí en Tropicana 841.

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1: Nico.
2: Uy, no, don Dan.
1: Dame la hora.
2: 8:45 en Tropicana.
3: Uy.
2: No, hice intro.
1: Esta canción, bueno.
2: Uy, no.
1: Hoy está cumpliendo un año más de muerto Camilo VI. No solo fue cantante, también compositor, también productor. Y bueno, bueno, el amor de mi vida, Nicolás.
2: Ojo con eso, ojo con eso.
1: Escucha esto.

0: Bueno, esta canción, Isabel Nicolás, el amor de mi vida.
1: Sí, sí.
0: Pero bueno, les voy a mostrar otra faceta de Camilo VI.
2: A ver.
0: Escribiéndole a otros artistas. Por ejemplo, usted ha escuchado a una que se llama Ángela Carrasco.
1: Sí, sí.
0: Bueno. Escuché esto, Nicolás.

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1: Puño sí. y Letra.
0: Un día como hoy partió de este mundo Camilo Sexto. Es que este señor, no tengo palabras para describirlo, María Isabel.
1: Así es, don Fran, un día como hoy falleció a la edad de 72 años en Madrid, España, en el año del 2019. Nuestro querido Camilo Blanes Cortés, más conocido artísticamente como Camilo Sexto, productor musical, compositor, cantautor. Mejor dicho, este hombre era de todo, y fue una de las voces insignias, y sigue siendo, yo creo, una de las voces insignias de España, galardonado en el 2011 con la medalla Máximo Orgullo Hispano, entregada en la ciudad de Las Vegas, Estados Unidos, con más de 40 producciones discográficas, y gracias a una actividad sostenida durante la década de los 70-80 aproximadamente, a lo largo de su carrera, totalizó 52 semanas como número uno en las listas de reproducción, y obviamente sus ventas totales se estiman en más de 100 millones de discos alrededor del mundo. Como compositor, le escribió canciones como, por ejemplo, a Miguel Bosé, Ángela Carrasco, José José, Lucía Méndez, entre otros, que, bueno, obviamente era uno de los grandes y sigue siendo al día de hoy uno de los grandes de la balada romántica.
0: Bueno.
1: Hola,
0: este señor lo hemos presentado.
2: Sí.
0: A nombre de Pegacor.
1: Él fue parte de los Dyson, ¿no? Si no me falla la memoria.
3: Y no sabe usted, me
1: no, estoy mirando no. En la década de los 60, sí, de 1960, sí, sí. Camilo Sexto, ajá, formó parte de los Dyson, con el que cantaba, digamos que interpretaba canciones de los Beatles y de otros grupos, digamos, alrededor del mundo, que también eran muy, muy reconocidos a nivel mundial. Y desde ahí, esos fueron los inicios del gran Camilo Sexto, y desde ahí se desprendió, pues, obviamente, una faceta que conocemos hasta el día de hoy, como ese artista romántico y que escribía con un sentimiento espectacular.
3: Bueno,
1: canciones de Camilo Sexto. Hay una canción que me gusta que se llama ¿Quieres ser mi amante?
4: Uy, pero qué más.
2: Uy.
1: Esa canción es buena. Uy. Póngala, ¿la tiene ahí, doña Oti?
4: Uy.
1: Quiere ser mi amante.
4: Dice así.
1: Dice así.
4: Porque sí, porque no.
1: ¡No! ¡Ah!

0: del alma.
1: Canción sota, doña Oti.
2: Pero por favor.
1: Pero por favor.
2: ¿Cuál es la suya, Nicolás de Cotacota?
3: Hay una canción que yo le dediqué a una exnovia, pero hace muchísimos años. Ajá. Se llama Jamás.
2: Oiga, usted ha sido tremendo princeso con las canciones, ¿no?
3: No, he tenido historias, la verdad. He tenido...
2: Hombre, ¿sí? Que dedica canciones, no, es tremendo princeso.
3: Pues normal.
2: Ay, doña Oti, ¿qué pasa?
3: En la época de los 90s y 2000 se dedicaban y se escribían cartas todavía.
2: Es más, doña Oti, sí. Ya por ese comentario suyo le tengo un picadito. Pero por lo pronto, complazca a Nicolás.
3: Venga,
2: por
3: favor. A ver.
2: Uy, jamás, no, jamás he dejado de ceder tuyo. Lo digo por orgullo. Tuyo nada más. Ay, no, boba.
3: Uy, no, no, no, no. La letra de la canción es fenomenal.
2: No, es buenísima. Por favor. Ay, pega chenta ahí.
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1: Jamás. Ah, pero la canta, ¿sí ve?
2: Por eso.
1: Por eso.
2: Apunte este numeral, Chavit.
1: A ver.
2: Numeral Tropicana, la canción que dediqué fue.
3: Oiga.
2: 8:55.
3: Y me acordé de algo, que yo canté esa canción en un karaoke y estaba la novia ahí. Y no, estaba la suegra.
2: Esta mucha fue... tremenda, güey.
3: Ah, pero yo estaba como enamorado, estaba tragado.
2: Enamorado, no, lo miaron. Estaba miao.
3: Pero bueno, ya eso fue en el pasado.
2: Sí.
3: Gracias a Dios, bendito.
2: ¿Cómo llama la mechuda?
3: No.
1: Dígala, dígala.
2: Solo el nombre, solo el nombre.
3: Ahí ya está, María Alejandra.
2: Tantas María Alejandra.
3: Sí,
2: hola,
3: tantas.
2: Compañero.
3: No, pero no es esa. Avanzamos.
2: Muy bien. 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
7: 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En Tropicana son las
2: 8:56.
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0: 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Son las...
1: Son las 9 de la mañana. 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

0: 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Son las
1: 9 de la mañana, 8 minutos, 9-8.
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1: Muy bien, ya pueden ir a las redes sociales de Tropicana y escuchar las recientes declaraciones de la madre de Luciana Rojas. Recordemos que ella es la menor de 8 meses que perdió la vida esperando una autorización de su EPS para la atención especializada de una cardiopatía. Recordemos que el sepelio de la menor se llevó a cabo en el día inmediatamente anterior en la capital del departamento del Huila.
4: 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A esta hora les contamos que un joven de aproximadamente 24 años murió luego de recibir un disparo durante un presunto intento de hurto ocurrido en el barrio Manzanares Sur de Neiva. Según información preliminar, el hombre habría intimidado a 2 personas, entre ellas un menor de edad, y presuntamente les habría robado una cadena de oro. En medio de la situación, el adulto que acompañaba al adolescente, quien portaba un arma de fuego con salvoconducto, habría reaccionado y disparado contra este presunto asaltante.
5: ¡Tropicana! Muy bien, yo escucho, veo y comparto Tropicana. Han transcurrido 2 años y 6 meses de la desaparición de la agente inmobiliaria Kelly Joana Plazas en el municipio de Rivera, y los presuntos responsables guardan silencio. El proceso penal ha tenido 3 jueces y 4 fiscales. El desarrollo del juicio oral se pone lento. Abro comillas, las víctimas merecemos justicia. Seguimos esperando respuestas, seguimos esperando encontrar a nuestra mamá, es lo que expresó Valentina Ramírez Plaza, hija de Kelly.
1: La exalcaldesa de Palermo, Natalia Caviedes, registra una inhabilidad que le impediría contratar con el Estado y desempeñar cargos públicos hasta agosto del 2031, de acuerdo con documentos oficiales exhibidos en un video y consultados el 7 de septiembre del 2026. Según la certificación del Sistema de Información de Registro de Sanciones e Inhabilidades de la Procuraduría, Caviedes figura con 2 anotaciones relacionadas con inhabilidad para contratar con el Estado y para ejercer cargos públicos. El periodo registrado en el documento comprende desde el 5 de agosto de 2026 hasta el 4 de agosto del 2031. El caso también está relacionado con un proceso de responsabilidad fiscal por 910 millones de pesos en el que aparece como entidad afectada el municipio de Palermo, Huila. La certificación de la Contraloría General de la República señala que el proceso fue reportado por la Contraloría Departamental del Huila y registra un fallo con fecha del 10 de abril del 2026. De acuerdo con la información conocida, el proceso estaría relacionado con la adquisición y almacenamiento de materiales, entre ellos tubería, que presuntamente permanecieron durante

0: durante años sin ser utilizados para el propósito previsto. Son las 9 de la mañana, 11 minutos, el resumen de noticias en cómo amaneció de Tropicana, la más bacana, bacanísima. 317-2600-983, lo que está pasando en Neiva y el departamento del Huila, se lo contamos aquí a través de Tropicana.
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2: En Tropicana 912.
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0: Muy bien, yo escucho, veo y comparto Tropicana, la más bacana, bacanísima. 9 de la mañana, 17 minutos. 9:17.
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0: Muy bien, 9 de la mañana. Eso queda grabado. Esto quedó grabado.
1: Deporte.
2: Por fin.
1: Ya cerré la página. Tropicana.
0: Bueno, muy bien. La información deportiva a esta hora de la mañana con el periodista Nicolás Vázquez Peláez de Francisco.
1: Bueno, muy bien, gracias compañeros de verdad por este pequeño espacio que me brindan para contarles.
3: Le van a dar la palomita, mi tonto.
2: No, Manuel, exagerado.
1: ¿Cómo va la Liga BetPlay 2 en el fútbol profesional colombiano en la fecha número 10 que se viene en camino para esta semana? Para esta semana, corregimos. Eso es en vivo, ¿no? Que se den cuenta que eso es en vivo.
3: Claro.
1: 9-18. Jueves 10 de septiembre tendremos partidos entre Millonarios y el Deportivo Cali, 8 de la noche. El viernes 11 de septiembre habrá bastante movimiento, partidos entre Jaguares de Córdoba y Fortaleza Fútbol Club a las 6:15 de la tarde. También tendremos partidos entre Independiente Santa Fe y el Deportes Tolima a las 8:30 de la noche. Eso será el viernes 11 de septiembre. Y ya para el fin de semana, sábado 12 de septiembre, Internacional de Bogotá, Llaneros Fútbol Club, 4 de la tarde. Boyacá, Chico Fútbol Club, estaría enfrentando al Independiente Medellín a las 6 de la tarde. Y Alianza Fútbol Club estaría enfrentando al Junior de Barranquilla o al Atlético Junior también a las 8:20 de la noche. Terminaríamos esta fecha número 10 de esta semana con encuentros el domingo 13 de septiembre entre Deportivo Pereira y Atlético Bucaramanga a las 2 de la tarde, Atlético Nacional, Águilas Doradas a las 4 de la tarde, Once Caldas, Deportivo Cali a las 6 de la tarde y Cúcuta Deportivo estaría enfrentando a Millonarios a las 8:15 de la noche. Ahí está entonces la programación para esta semana. Habrá bastante movimiento en materia de fútbol. Néstor, si me deja también agregarle por acá rápidamente.
0: No, bien pueda, claro, yo lo dejo, compadre, ni más faltaba.
1: No, con el tema de la Vuelta a España,
0: ¿cómo
1: ¿no?
0: ¿Cómo va nuestro laboyano?
1: No le ha ido bien, le ha ido bien, pero...
0: ¿Ya salió del top 10?
1: Salió del top 10.
0: No importa, papi, pero vaya usted pedalea a ver si llega de último al menos, hermano.
1: Pero se ha hablado mucho de Harold Tejada, por supuesto. Puesto número 11.
0: No, eso tenemos unos segunditos y ya estamos en el top 10 otra vez.
1: Pues Dios quiera. También Santiago Buitrago también está dentro de los, digámoslo, como los ciclistas más destacados en este momento de la Vuelta España. Entonces, Santiago Buitrago está en el puesto número 20.
0: Número 20, muy bien.
1: 20. Y Harold Tejada está en el puesto número 11.
3: Bendito sea Dios, al menos está de 20. Vaya usted, uno sube aquí al altico y ya sale con la... Mejor dicho, termina uno con como pata de perro muerto.
1: Esta semana se correrá la etapa número 16.
3: ¿Esta semana o hoy?
1: No, hoy hay día de descanso.
3: Ah, hoy descansa.
1: Sí. Hoy martes 8 de septiembre. Hoy habrá etapa número 16 después de un día de descanso que fue el día de ayer.
3: Ah,
1: sí,
3: bueno, mi
1: correcto,
3: amor.
1: Muy bien. Ahí está. Muchas gracias por la corrección también. Entonces, se van a correr aproximadamente 181 kilómetros.
3: No, eso no es nada. ¿No? Eso es como ir de aquí a Galindo.
1: No. Yo no me imagino Doña nosotros Oti. Montando bicicleta.
0: Doña Oti, con ese kilometraje ya me cansé. Ya me agité, Doña Oti.
1: Bueno, pues ahí está entonces. Es la novedad para el día de hoy, después de un día de descanso. Entonces, se preparan nuevamente los colombianos. Y bueno, esperemos a ver entonces el resultado de esta competición, que es bastante importante, ¿no?
0: Sí,
1: A nivel mundial.
0: A Egan Bernal le falta la Vuelta a España.
2: Claro, para tener la tripleta.
0: Sí. A Nairo Quintana le falta el Tour de Francia.
2: Qué lástima. Pero ya no, Nairo Quintana ya no...
1: No, ya está Cucho.
0: Pero es que para usted
2: todo el mundo está Cucho.
1: No, pero es que la edad también influye, ¿no cree usted, Néstor?
0: Yo como estoy para ti. Dime.
1: Eso es como los jugadores, creo yo, ¿no? Vea nomás Juan Fernando Quintero a las 33 cuando podía dar más.
2: Dame el favor y no se me meta con Quintero.
0: Pero es que Quintero solo se largó de la selección y no se ha retirado del fútbol.
1: Pero bueno, pues sí. Ya. Suele pasar.
0: Ya.
1: Bueno, es como Messi. Messi está jugando full en el Inter de Miami, todavía está dando con toda.
3: Ese fue otro, sí, que retiró de la selección.
1: Pero es que, bueno, pues sí. Sí. Ya no lo vamos a volver, pero a ver.
3: Si le gusta, vamos a verlo mañana con un bastón y dando pata en el fútbol.
1: ¿Pero allá qué van? ¿Le preocupa a él?
3: Lo mismo el bicho, el otro.
1: Es que el bicho que ha hecho. ¿Ah? Sí.
3: Se casó.
1: Uy.
3: Sí, se casó.
2: Se casó en la sala de la casa.
1: Ay, mira. Oye, no nos invitó, ¿no? No me contrató el bajo. No, mi madre, yo con los dos bajos.
3: No, pero eso, han ido con cucarachas, no, que lo va a contratar.
1: Uy.
3: No, no,
1: no. Bueno, muy bien, cuando lo necesiten. Ay, Nicolás, que venga, está tranquilo.
0: 9 de la mañana, 23 minutos.
1: Muchas gracias por el espacio.
0: La información deportiva, la palomita de Nicolás a esta hora. Claro que sí, cómo no.
2: Oiga, doña Oti, que si nos quieren ver, ahorita está de tendencia lo de los años 80, ¿no?
3: Oiga, póngale la foto, póngale la foto.
2: Vamos a publicar la foto.
1: Oiga, yo con pelo, ¿no? Yo con pelo. Aunque yo en esa época sí tenía pelo así largo.
3: Ese comentario suyo que dio cuenta como una pata de cerdo, ¿no? Tenía las patas con pelo, Belén.
1: Pero Néstor se ve calidoso. Y Chavita ve como... Bueno, es Chavita.
3: Sí, Chavita.
1: Sí, es Chavita.
2: Lo que pasa es que en los años 80 las mujeres se maquillaban así muy, muy bonito, pues ya les vamos a ver.
0: En un tantico estarán las fotos en arriba. Tantico. En un tantico.
4: No quiero... ¡Ay!
2: ¡Doña Oti, sáquela!
3: ¿Pero qué me hicieron la pistola?
1: No, quién sabe.
3: No. Son mínimo, Chava me la escondió.
1: Sí, mínimo, mínimo.
3: No.
2: No, a mí no me metan ese barrio.
3: Dijo el costeño, abrite.
2: No.
3: Ah, pero ¿cómo me va a abrir? Mire.
1: Sí.
2: Póngala.
1: ¿Dónde está?
3: No, ¿qué me hicieron? No, espere, ¿por qué?
2: No,
1: se acabó el programa primero.
3: Sí, acabó el programa yo buscando disparos acá. No, la pistola. ¡Páme la pistola! ¡Páme la pistola!
1: ¡Eso!

0: Póngame otra.
1: Doña Oti.
0: ¡Ay, me pucha! ¡Que viva el caquetón!
2: Pero
0: ábrame la puerta. ¡Ah, usted!
2: ¡Ábrame la puerta!
0: ¿Qué dijo? ¿Qué
2: iba a decir? ¡Que viva el caquetón!
1: Oiga, pongo 153 mil pesos de dotación.
0: ¿Pero para qué?
1: ¿Sirven?
0: ¿Pero para qué?
1: ¿Por qué no?
0: Sí. A mí dígame que de 500 para arriba.
1: ¿Pues qué? ¿Cómo le diremos?
0: A ver, présteme 500, chava.
1: Sí.
0: Si es que...
1: Sí, chavita, présteme 1500.
3: Bueno, continuamos con el programa.

0: ¿Usted por qué bueno. no ha grabado la promo?
1: Ay, sí, doña Oti, ya voy, ya voy, ya voy.
0: La loca.
1: Ya voy a grabarla. Oiga, doña Oti, ¿qué? Tengo saluditos de cumpleaños.
0: Con mucho gusto, claro que sí, pero espera, ¡eso! ¡Cumpleaños
1: feliz!
0: Llega la sesión de cumpleaños.
1: ¡Cumpleaños feliz! ¡Te deseo!
0: ¡Tortas y pasteles, doña Chava!
1: ¡Cumpleaños feliz!

0: Kristen. ¡Eso!
1: ¿Quién está? Bien, a ver.
2: Hola. Buenos días, Tropicana. Para enviarle un saludo muy especial a mi hermana Lorena Marcela Castro Aldana, que se encuentra en Panamá. Uy. Desearle un feliz cumpleaños y éxitos en todo lo que se proponga. La amamos y la extrañamos mucho. La esperamos con ansias. Bravo, de parte bravo, de su mamá, bravo, hermanos y padre.
0: ¡Ah, qué bueno! ¡Lorenita!
1: A cascar, digo, a cantar.
3: Qué linda está
0: toda la mañana. Uy, esa soy yo.
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4: Bueno, ¿quién más está de cumpleaños? Hoy es 8 de septiembre. 8 de septiembre, qué bueno saludarlos en este día de el día de tu santo, dice la canción.
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0: nacieron
3: todas las flores.
4: Muy bien, 9:33 minutos en cómo amaneció.
0: Oiga,
4: el Tropicana.
0: Néstor, si usted me lo permite, quiero darle un saludo muy especial a una amiga muy especial que tengo en España, que se llama Dariana Arboleda, que también hoy está cumpliendo años. 27 años. Mi querida Darianita, la quiero muchísimo. ¡Feliz cumpleaños!
4: Yo escucho a mi amigo Pardo Tropicana, 9:34 minutos. ¿Cómo amaneció de Tropicana? 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En Tropicana, 9:34 minutos.
0: Tengo por acá, dice, quiero mandarle un feliz cumpleaños a mi hermano Michael Tobar. Que Dios me lo cuide y la Virgencita me lo cuide y lo proteja siempre, nuestro querido Michael.
1: ¡Eso, Michael Jackson!
0: Michael Tobar.
1: Pero todo Michael me dice Michael Jackson.
0: ¿Sí?
1: Todo Michael que se llame así, Michael Jackson, le dicen de una vez.
0: No.
1: Ah, ¿cómo es?
3: Ya de tu santo, te venimos
1: a cascar, digo, a cantar.
3: Qué linda.
0: Oiga, doña, ¿usted sabe cuándo cumple? No, pues para que cuente el chisme, ya que estamos en la... en la sesión de cumpleaños.
1: El 32 de septiembre, ¿oyó? ¿Aló, Tropicana, con quién?
0: Vea, por acá nos dice Dianita, feliz cumpleaños para mi hija Karen Vargas. ¡Wow! Que está cumpliendo 20 años.
1: ¡Ah! ¡Woo! ¡Woo!
0: Ahí están los saluditos de cumpleaños de nuestros oyentes a través de nuestro WhatsApp 317-26-0983. Por acá tenemos más saluditos. Doña Oti dice, por favor, para que me saluden a Helen Isabela Rojas, que está cumpliendo hoy 9 años, de parte de sus papitos, sus hermanos, sus sobrinos, que la amamos muchísimo. Ahí están algunos saluditos de los oyentes de la emisora más bacana, bacanísima. No sé si a doña Oti le cargan los mensajitos por ahí en el computador.
1: A ver.
0: Por favor, para que lo pueda mirar, ya que estamos en nuestra sección de cumpleaños. Ahí está, para que usted envíe sus saludos de cumpleaños en esa buena mañana a través de Cómo Amaneció Neiva, el único programa hecho por los oyentes a esa hora que nos están precisamente enviando doña Oti los mensajes de cumpleaños. ¡Tropicana!
5: Yo escucho, veo y comparto Tropicana. Tropicana, muy buenos días.
0: Hola.
5: Quería un saludo muy, muy, muy especial para mi esposo que está cumpliendo años, Luis Mario Montero.
0: Ay, Luis.
5: Que lo saludamos de acá de su casa, que lo queremos mucho y que queremos muchos, muchos años más de vida al lado de nosotros. Dios me lo bendiga. Y gracias, gracias, Tropicana. El esposo, Mari.
0: Oiga, Mari, Mari.
6: Hola, buenos días. Dios los bendiga. Yo veo, escucho y comparto Tropicana. No, doña Canosa cumple el 29 de febrero.
0: Pero no estamos hablando de doña Canosa. Ojo con eso.
7: Tropicana, la más bacana, bacanísima. Quiero desearle un feliz cumpleaños a mi hermana Berta Castro Horta.
0: Oiga.
7: En el barrio Las Granjas. Que tenga un día muy excelente y fenomenal.
0: ¡Eso!
7: Bendiciones, hermanita.
6: Gracias.
0: Un abrazo a Cofli. Vea, por acá nos dicen, hola, doña Oti, por favor, para que me le regale un saludito de cumpleaños a Edwin Valderrama.
1: ¡Wow!
0: Mil bendiciones y un fuerte abrazo desde la distancia.
1: El hermano de pibe Valderrama.
0: Ah, esa no tiene nada que ver.
4: 9 de la mañana, 37 minutos.
6: A ti, hola. Ernesto, Chavita y Nico. No, Ñatilia cumple, es de la misma contemporánea que Amparo Grisales.
0: Uy, uy, cuidado.
8: Tropicana, Tropicana, muy buenos días. Tropicana, un saludo muy especial para Nelly Tique Rodríguez, del barrio Tenerife. De parte de la tiburona, que está cumpliendo años, que Dios la bendiga y le dé mucha, mucha, mucha salud.
0: Oiga, hay que ir a conocer a la tiburona, ¿ya, doña Oti?
1: Hágale, hágale, hágale.
0: A la casa La Vitrina, que nos escuchan mucho. Ahí están, doña Oti, algunos saluditos de cumpleaños de nuestros oyentes.
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0: Ya llegamos a las 9:53. 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Son las 9:54. 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
2: Son las 10 de la mañana. 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
1: Muy bien, 10 de la mañana, 5 minutos.
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1: Ya estamos al aire oficialmente en Póngame de Tropicana en esta nueva edición para hoy, 8 de septiembre del año 2026. Este mes de septiembre que va muy rápido. Bienvenidos, mis amigos. Aquí estamos preparados y listos para escucharlos, para leerlos, para complacerlos, para felicitarlos. Bueno, para lo que necesiten, al 317-2600-983. La dirección y programación está a cargo de Néstor Hoyos. Nico Vázquez al aire estará compartiendo con ustedes hasta las 12 del mediodía. Oiga, ya se dieron una vuelta.

80, ¿no? ¿Cómo nos podríamos ver en esa época con el pelo largo, con chaqueta? Por lo menos las mujeres con el pelo largo también, como... ¿Cómo es que se le dice? O sea, así como rizo, bueno, ondulado, con maquillaje, bueno, en fin. Ahí está, para que le echen un vistazo, por supuesto, a las fotografías que andan circulando y que son tendencia hoy por hoy en redes sociales. Todo el mundo está con esa tendencia, ¿no? Entonces, bueno, pues nosotros también nos subamos, por supuesto, a esta tendencia de los años 80. Ahí está la fotografía de nuestro director, de Néstor, de Chavita, la mía, en versión los años 80. Para que le den una vueltica por ahí a las redes sociales y le den me gusta, me divierte, lo que ustedes quieran, la verdad. Lo importante es que ustedes estén ahí activos con toda la información, el entretenimiento en nuestras redes sociales. Así que, bienvenidos, aquí estamos en Póngame de Tropicana en esta nueva mañana con buen vallenatico sabroso, ese clásico.

0: la hora en Tropicana. Son las...
1: Muy bien, son las 10 de la mañana, 10 de la mañana, 13 minutos.
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2: Presentamos la hora en Tropicana, 10 de la mañana, 18 minutos. Yo escucho, veo y comparto Tropicana, la mañana de este martes, acompañándolos, compartiendo con ustedes los oyentes. Saludo por acá para María José, saludo por acá para Juliet, también por acá se está reportando con nosotros en la mañana de hoy, 317-2600-983. María Teresa también, bueno, vean los que están dando ahí like, o los que le están dando me gusta, los que se están divirtiendo un poco, sí, también. La idea es entretenerse y reírnos entre nosotros mismos con las fotografías de los años 80. Bueno, ya están montadas por ahí a través de redes sociales y también a través de los estados de WhatsApp de nuestro Tropicana. Listo, ahí está entonces. 10 de la mañana, 18 minutos. Póngame.

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1: Claro, con gusto, a las 10 de la mañana, 23 minutos. El Checo Acosta aquí está con el Checo Ralero. Llegaron los bres, llegaron los bres.
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1: Aquí estamos en Póngame, Póngame, 10 de la mañana, 28 minutos, mañana de este martes. Nuestros oyentes, ¿dónde están? ¿Dónde se encuentran? ¿Cómo está la mañana de hoy? ¿Cómo les ha ido? ¿Están trabajando, camellando? ¿Están descansando? Bueno, los que apenas están preparando, organizando la casa, están haciendo oficios, los que están adelantando el almuerzo. Bueno, en fin, a todos un abrazo grande. ¿Qué dicen nuestros oyentes a través de nuestro WhatsApp de Tropicana? 317-2600-983. Denis, por acá está con nosotros. Buenas tardes.
2: Muy buenos días, Tropicana. Yo escucho y comparto Tropicana. La Hola. Más bacana, bacanísima.
1: ¿Qué más?
2: En estos meses de diciembre, septiembre, octubre, noviembre y diciembre, yo quiero colocarme romántica, muy romántica. Porque amor es lo que hay para la vida, para
1: claro.
2: Dar y sí, convidar sí. Para es mejor sí. Amar y amar. Sentir que sí. Es amado,
1: sí.
2: Pero no perder la cabeza, ni estar bravo, ni ponerse bravo por nada, pero pues necesito, espero y yo quiero que me póngame tres noches o mi novia mujer de esa. José Manuel Estrada, porfa. Muchas Listo. Gracias, vale. Nico. Con que todo. Dios te bendiga. Cuídese mucho.
1: Con todo gusto. Gracias, mi corazón. Un abrazo grande. Que encuentres muy pronto la felicidad y la tranquilidad en tu vida y en tu corazón. Ush. Ush. Me esmeré en este momento, la verdad. Soy el poeta, soy el psicólogo de la mañana. No, es real, bueno, pues ojalá, de verdad, y esto va para todos, ¿no? Si está comprometido o no está comprometido, que pues realmente esa persona le brinde a usted en este momento seguridad, le brinde a usted una paz, le brinde tranquilidad, le brinde amor, cariño, lo que usted busca, ¿no? Esto para las personas que tienen pareja, los que no, pues esperamos que llegue la persona apropiada a nuestra vida. ¿Es así o no es así, la verdad? Uno muchas veces se pone a buscar y a golpear puertas por todos lados y golpea y golpea y golpea y no, o sea, no encuentra lo que uno realmente busca. Entonces, yo creía que desde mi punto de vista es mejor no buscar, sino esperar que llegue esa persona indicada a la vida de nosotros, en mi caso, o de pronto también para las mujeres si están buscando alguna persona, alguna pareja o algo, ¿no? Creo yo, desde mi punto de vista, desde mi reflexión. Bueno, muy bien, 10:31. Es que estamos en el mes de septiembre. Muchas personas buscando tranquilidad, paz, amor, buscando refugio. Es eso lo que busca el ser humano en este momento, en medio de tanta tragedia, en medio de tantas situaciones difíciles, ¿no? Creería yo, ¿no? Desde mi punto personal, desde mi punto de vista, desde mi forma de pensar, porque cada uno tiene un concepto muy distinto en su vida. Entonces, bueno, pues ahí está. Por ahora, disfrutémonos de este vallenato. Aquí están los Diablitos y recordamos la voz de Jesús Manuel Estrada. Mi novia mujer está aquí en Tropicana.
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0: 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Son las 10:36 minutos. 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

0: 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En Tropicana son las...
1: Muy bien, presentamos la hora 10:40 minutos.
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1: Bueno, espera un momentico porque hubo aquí un error. Vamos a repetir nuevamente el audio. ¿Cómo es? A ver...
3: Hola Nico, buen día. Nico, hola. 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
1: Listo, mi hermano, un abrazo grande. Ahí está el gran Roberto Antonio, Noches de Fantasía.
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1: Presentamos La Hora en Tropicana 10:44.
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1: Son las 11 de la mañana. 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

0: Programar sus canciones favoritas para leerlo. Saludo por acá para Adriana Cortés. También saludo por acá para nuestro amigo César. ¡Hombre, César! Oiga, esa canción que me está programando ya sonó, mi hermano. Tiene que pedirme otra. Tiene que solicitarme otra cancioncita. Otra de diciembre, otra buena de Pastor López, la que quiera. De una vez se la vamos colocando al instante. 317-2600-983. Mire, saludo por acá para María de Los Ángeles. Por acá también se está reportando con nosotros a esta hora de la mañana. De la mañana. Oiga, vamos a revisar por acá un servicio social que nos han enviado en la mañana de hoy. Ya con todo gusto vamos a ver qué es lo que pasa, qué es lo que ocurre con el tema de algunos perritos, ¿no? Que han abandonado también. Oiga, ese tema sí... Se ha vuelto el pan de cada día, ¿no? Ese tema del abandono de las mascotas, de los animales, no sé qué pasa, qué es lo que está pasando por la mente de algunos propietarios, de algunas personas que, bueno, tienen su mascotica normalmente, viven con ellas durante un tiempo y ya de un momento a otro como que, o no sé si es que no les pueden brindar el cariño, el hogar o no tienen para la comida. De un momento a otro uno ha visto en redes sociales el abandono, los llevan por ahí guardados en costales, los dejan por abotados. Entonces hay que tener un poco más de conciencia, ¿no? Un poco más de responsabilidad, más empatía, diría yo. Si podemos tener empatía entre nosotros mismos como seres humanos, ¿por qué no tener empatía también con las mascotas, con los perros, con los gatos? Como para que lo tengamos ahí en cuenta, ¿no? ¿Qué dice por acá mi amigo Miller, hombre? ¿Qué más? Buenos días.
1: Capitana, buenos días. Por favor, póngame vientos de Navidad de los Diablitos.
0: Uy, vientos de Navidad.
1: Gracias, bendiciones. Uy. Feliz día.
0: Se puso pesado el hombre. Claro, no, ya, es que ya estamos... desempolvando las canciones de Navidad y de fin de año. A ver, ¿qué dice por acá nuestro amigo César? Entonces, ¿qué canción desea escuchar? A ver.
2: Buenos días, Nico. Póngame Carmenza de Pastor López.
0: Carmenza.
2: Tropicana, Bapacana.
0: Listo. La voy a buscar de una vez. La vamos a buscar y ya estará sonando entonces. ¡Listo! ¡Han llegado los tres, señoras y señores! ¡Aquí están los Diablitos! ¡Vientos de Navidad!
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0: 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En Tropicana son las...
1: Muy bien, en Tropicana 11:15 minutos.
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0: 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En Tropicana son las...
1: Muy bien, 11:31.
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0: en un homenaje, oiga, un homenaje que le hace a el gran Darío Gómez, ¿no? Ahí estaba nada más y nada menos que Joaquín Guiller. La canción se llama El Tropezón, tremendo clásico, 11:35 minutos. Yo escucho, veo y comparto Tropicana en la mañana de hoy. Póngame, póngame.
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0: 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Son las...
1: Muy bien, 11:40 minutos.
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0: 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En Tropicana son las...
1: Muy bien, 11:49.
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2: Son las 12 del mediodía. 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
5: Estamos al mediodía con las noticias del momento a través de los 98.3. Chavita los está acompañando por aquí bajo la dirección de Néstor Hoyos. Aquí nos enteramos de las noticias más importantes de Neiva, el departamento del Huila, por supuesto, Colombia y el mundo. Recuerden que sus denuncias, queremos saber a esta hora cómo está la vía. 317-2600-983. Mucha atención porque un joven de aproximadamente 24 años murió luego de recibir un disparo durante un presunto intento de hurto ocurrido en el barrio Manzanares, sur de Neiva. Según información preliminar, el hombre habría intimidado a dos personas, entre ellas un menor de edad, y presuntamente les habría robado una cadena de oro. En medio de la situación, el adulto que acompañaba a la adolescente, quien portaba un arma de fuego con salvoconducto, habría reaccionado y disparado contra el presunto asaltante. 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Atención, oído, Tropicana, porque Luz Amanda Payares, conocida con el alias de Silvana Guerrero, es señalada como una de las principales comandantes del ELN y ahora estaría en la mira de las fuerzas militares ante la ofensiva ordenada por el presidente de Colombia, Abelardo de las Priella, contra esta guerrilla. Alias Silvana Guerrero es comandante, al parecer, del Frente de Guerra Nororiental del ELN, estructura con presencia en Norte de Santander y Cesar, así como en el estado de Zulia, en Venezuela. Según la información conocida, tendría bajo su mando aproximadamente 2,000 integrantes entre combatientes y redes de apoyo.

0: 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En Tropicana son las
1: 12:07.
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1: Las noticias del momento al mediodía con la emisora más bacana, bacanísima. Recuerde que sus denuncias a través de nuestro WhatsApp. Oiga, hablando de denuncias, esta mañana nos estaban llegando varios reportes de los oyentes con un desperdicio de agua impresionante en la avenida Circunvalar. Pues en las últimas horas se conoció por parte de las Ceibas Empresas Públicas de Neiva que se registró un daño de gran magnitud en tubería principal del acueducto ubicada en la avenida Circunvalar de Neiva. Debido a la complejidad de las reparaciones, se presenta inmediatamente la suspensión temporal del servicio de agua, ojo, en el sector del centro y los habitantes de la comuna número 4. El restablecimiento del servicio se dará una vez haya terminado los trabajos de reparación. 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Se conoció que los bomberos siguen controlando incendios. Esta vez les tocó controlar un incendio estructural en un local comercial del barrio Altico. Fue atendido oportunamente por el cuerpo oficial de bomberos. La emergencia se presentó en la carrera 15 con calle 5A, hasta donde fueron desplegadas 3 máquinas y 10 unidades bomberiles para evitar que las llamas se propagaran a establecimientos y estructuras cercanas. A la llegada de los organismos de socorro, unidades de la policía ya se encontraban en la zona. Las autoridades continúan en el lugar, adelantando, por supuesto, las labores correspondientes y evaluando las circunstancias que habría originado este incendio.
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1: Los éxitos que pegan en Tropicana, 12:26 minutos. Aquí está Maggi Juan en Tropicana.

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2: Las noticias del momento, yo escucho, veo y comparto Tropicana, la más bacana, bacanísima. Un saludo muy especial, vea, a toda la gente que se moviliza por las vías principales de nuestro departamento del Huila, por supuesto aquí en la ciudad de Neiva. ¿Cuáles son esas intersecciones semafóricas a esta hora que están fuera de servicio? Para que ustedes nos cuenten a través del 317-2600-983. Vamos a hablar en el municipio de Pitalito. Resulta que hay una acción popular que busca frenar intervenciones en el parque La Valvanera de ese municipio. El juzgado décimo administrativo de Neiva informó a la comunidad de Pitalito sobre esta acción popular promovida por José Roberto Falla y otros en contra del municipio, la Secretaría de Planeación, la Secretaría de Hacienda y Tesorería Municipal y también Corpo Agrocentro. El proceso busca establecer si las actuaciones relacionadas con el parque de La Valvanera estarían amenazando o vulnerando derechos e intereses colectivos, entre ellos la protección del patrimonio cultural. 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Una riña se registró durante la madrugada de este lunes 7 de septiembre. Dejó una persona fallecida y otra gravemente herida en un establecimiento ubicado en la vereda Gramalote, esto zona rural del municipio de Salado Blanco. De acuerdo con información preliminar, durante la confrontación habrían sido utilizadas un arma de fuego y un machete. En medio del hecho perdió la vida Rómulo Buitrago, mientras que otra persona resultó gravemente herida.
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4: 12:32.
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0: 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Son las
1: 12:37.
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0: 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En Tropicana son las
1: 36.
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0: 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Son las
1: 12:50.
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0: 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En Tropicana son las...
1: Es la una de la tarde. 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

0: 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En Tropicana son las
1: 1:25.
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1: ¡Unas 50 minutos!
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2: 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Son las...
3: Son las 2 de la tarde. 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

0: Tremendo clásico el que estamos escuchando en la tarde de hoy. La canción se llama Cuando Estés Con Él. Son las 2 de la tarde, 6 minutos. Mis amigos, ¿qué tal? Buenas tardes, Neiva. Buenas tardes. ¡Qué calor! ¡Qué manera de calentar, Dios mío!
1: ¡Aire! ¡Aire! ¡Nico Vázquez!
0: Una nueva tarde nos espera, una tarde con bastante calor, sí, una temperatura bastante alta, bueno, pero con buena música. Los estaremos acompañando, compartiendo con ustedes, los oyentes de Tropicana, la más bacana, bacanísima. Oiga, un abrazo grande para todo el gremio de taxistas, un abrazo grande para todo el gremio de conductores de servicio público, a todos los que manejan buseta, colectivo, a los que manejan furgón, tractocamión, los que manejan volqueta. Bueno, en fin, a todos los viajeros, a todos los conductores. Que Dios los bendiga, aquí estamos en Tropicana, como dice Esteban Tafur.

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1: 2:09 p.m.
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0: 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Son las...
1: Muy bien, 2:14.
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1: Bueno, muy bien, aquí estamos en la tarde de hoy, 2:14 minutos. La tarde del martes, hoy está bastante ardiente. Está caliente, está caliente, está caliente. Bueno, muy bien, 2:14 minutos, 2:14. Uy, un momento, ya voy a escucharlos a nuestros queridos y amables conductores a esta hora, a todos los oyentes, manejando al volante, escuchando Tropicana. Buenas tardes. ¿Qué hubo, hombre? Espere, permítame un momentico, acá tenemos una falla técnica. A ver, ahora sí, hola, buenas tardes.
4: Hola, Nico, Nico, buenas tardes, ¿cómo le va, Nico? Bueno, te reporta Ramiro Flores aquí, jugón de Comotor, entre la Castilla y Atagaima, un sol impresionante. Uy, impresionante, sinceramente. Haciendo calor de verdad, Nico.
1: No, claro.
4: Bueno, feliz tarde, Nico. Oh. Dios me lo bendiga.
1: Hombre, amén, gracias. ¿Algo más?
4: Está nítido, nítido, nítido, nítido, Nico, Nico, nítido en Atagaima, nítido.
1: Oiga, qué bueno. Oiga, un abrazo grande por allá también. Estamos seguros.

0: Que nos escuchan en gran parte del departamento del Tolima, ¿no? En Atagaima, en Castilla también. Creo, si no estoy mal, creo que alcanza a llegar la señal hasta el Espinal, Purificación, bueno, en fin, en gran parte del departamento del Tolima. Buena señal, ahí están. Oiga, si usted va manejando por las carreteras del departamento del Tolima, si ha salido ya del departamento del Huila, va por las vías del Tolima y tiene buena señal, que usted diga, oiga, mira, aquí lo estamos escuchando, aquí en el Tolima, aquí en este municipio del bello y hermoso departamento del Tolima, nos envía el reporte de sintonía, claro, con gusto, sin miedo. ¿Quién dijo miedo, papá? 2:16, a ver qué dicen los oyentes por acá, mi amigo, a ver, buenas tardes.
1: Diga, viejo Nico, qué tarde tan caliente, está más caliente que lengua de suegra cuando ayer no es pobre. Diga, póngase ahí los malportados para empezar a beber desde ya.
0: Uy, no, pero cómo va a empezar a beber, ni siquiera han pagado, estamos apenas a 8 de septiembre, ¿ah? No, se va a gastar lo que no tiene, hombre. ¿Qué dice por acá, Cofla? Buenas tardes, ¿qué hubo? ¡Aló! ¡Aló!
2: Básquet tropical, la más bacana, bacanísima, aquí reportando sintonía. ¡Joder, Cofli! ¡Nicole!
0: ¡Señor!
2: ¡Buenas tardes!
0: ¡Hombre! ¡Listo! ¡Vale, mi hermano! Con todo cariño para Cofla. Oiga, tengo más oyentes, más conductores activos en la tarde de hoy. Qué bueno, mi hermano. Qué bueno a cada uno de ustedes. De verdad, les deseamos lo mejor. Buen turno, buen viaje. Que vayan y que regresen nuevamente. ¿Qué dicen por acá? Hola, buenas tardes. Hola.
3: Tropicana, muy buenas tardes.
0: Yo.
3: Amigo, aquí para informar la movilidad de la ciudad de Neiva. Tremendo trancón en ese momento. Se origina aquí.
0: ¿Dónde?
3: Por el paso de Luna Verde.
0: Uy, me imagino.
3: Trancón inmenso, no sé qué estará pasando en la parte alta.
0: ¿Qué habrá
3: pero
0: pasado?
3: Pero el tranconcito va bien larguito. Entonces, ¿para qué? Tomen otra ruta. Okay. O se armen de mucha paciencia.
0: Listo.
3: Tropicana, más bacana.
0: Listo, Mauricio. ¿Algo más? Ahí me envió otro.
3: Es increíble. Tropicana. Increíble.
0: ¿Por qué? ¿Qué
3: el
0: pasó?
3: Vehículo que en este momento está cocinando el trancón.
0: Ah, es que hay un trancón,
3: acá en la
0: sí.
3: Parte, sentido norte-sur.
0: Sí.
3: Acá ya frente al batallón.
0: Sí, sí, sí.
3: Es una camioneta de la policía.
0: Ah, ok.
3: Se encuentra varada.
0: Ah, se varó.
3: Un poco atravesada para completar.
0: Qué
3: y repeso, los tres agentes de policía que se encuentran ahí.
0: Sí.
3: No tomen la iniciativa de empujar el carro para poderlo cuadrar mejor.
0: Claro.
3: O al menos acercarlo al comando.
0: Sí, total.
3: Increíble.
0: No,
3: increíble,
0: no, no.
3: Increíble.
0: Oh, tropicana. Hombre, bueno. Buscar soluciones, ¿no? Creo que lo más importante es buscar soluciones y pues ayudar entre todos, ¿no? Como que a veces nos quedamos mirando entre, como que, oiga, ¿qué hacemos? ¿A quién llamamos? No, en serio. 218. No. ¿Qué dicen por acá? A ver, buenas tardes, mi amigo Mauricio Palencia. A ver, ¿alguien más por acá? A ver, ¿qué dice mi amigo que va viajando por las vías del Huila y del Tolima? ¡Me fui!
4: Sí, Nico, sí, la verdad esa. Yo vengo de Medellín y la sintonizo desde la Espinal, nítida.
0: Mira, qué bueno.
4: Como
0: qué bueno.
4: Se escucha, clarita. Sí, es cierto.
0: Se escucha claritica, se escucha nítida, mejor dicho, original. Se han querido copiar, pero no han podido. ¿Qué dice por acá, mi amigo? Uno más. Oiga, pero se desbordó esto.
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0: Bueno, cuando tenga mi carro, lo llevo allá. Por ahora no. Carro de juguete toca por ahora. 2:19.

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1: Muy bien, en Tropicana llegamos a las 2 de la tarde, 30 minutos.
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0: 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En Tropicana son las...
1: Muy bien, en Tropicana 238.
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1: ¿Eh? Muy bien, son las 239. Yo escucho, veo y comparto Tropicana, la más bacana, bacanísima. Ya traeré por aquí algunos saluditos de cumpleaños también porque me los están solicitando, me los están pidiendo. Vayan levantando la manito. ¿A quién vamos a felicitar en la tarde de hoy? ¿Algún familiar, algún ser querido, algún amigo, algún compañero de trabajo, el novio, la novia? El arrocito con bajo, como lo han llamado también. Bueno, en fin, 239. Oiga, me gusta esa canción. Aquí está el conjunto Chaney, Amor de Primavera.

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1: 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Son las
0: 3 de la tarde. 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

El gran Iván Villazón, aquí está el maestro Iván Villazón. Definitivamente el vallenato del maestro Iván Villazón no puede faltar aquí en nuestra programación musical de Tropicana, la más bacana, bacanísima. Estamos atentos, pendientes, para saludarlos por acá, los oyentes de Tropicana, al 317-2600-983. Oiga, ya está circulando también a través de nuestras redes sociales la noticia donde Luis Díaz o Lucho Díaz está nominado al Balón de Oro 2026, ¿cierto? Oiga, bueno, ahí qué pasó, mi amigo Yesid. Bueno, espéreme un momentico porque no tengo bien clara la información que me está entregando. Bueno, sí, hablando de fútbol, ya está nominado el gran Lucho Díaz, ¿no? Es la segunda nominación al Balón de Oro y pues... recordemos que es el extremo del Bayern Múnich y se encuentra en la lista de los 30 finalistas para llevarse la distinción o llevarse este gran trofeo. Y se imagina Lucho Díaz con el Balón de Oro en Barranquilla, ¿no? Por lo menos que lo lleve y lo exponga o algo, que no creo. Bueno, pero no perdamos la fe, no, oye, sí, no, oye, sí, no, hombre. Puede pasar, puede pasar. ¿Qué dicen los oyentes de Tropicana? Me gustaría abrir un debate en esta tarde, los conocedores del fútbol, los que vieron jugar a Lucho Díaz en este Mundial. ¿Será posible? ¿Será que Lucho Díaz podrá llevarse el Balón de Oro? ¿Hay esperanza o no hay esperanza? ¿Ustedes qué pueden opinar? Quiero escucharlos a través de nuestro WhatsApp de Tropicana después de este desempeño en el Mundial. Porque pues unos dicen, no, no hizo nada. Otros dicen, sí, sí hizo. Otros dicen, no, era mejor que se quedara en la casa. Otros que se quedara en la banca. Bueno, en fin, si está nominado es por algo, la verdad. Si está nominado es porque hizo un buen desempeño, jugó, se mostró, aunque muchos dicen que pues no fue la figura que estábamos esperando de la Selección Colombia, ¿no? Pero bueno, esperemos a ver qué pasa. Puede ser, ojalá le vaya muy bien a Lucho Díaz. Vea, ¿qué dicen acá? A ver, los leo, pero Lucho Díaz sí fue. Sí, claro, Lucho Díaz fue, ¿no? Yo sí sabía que iban a salir con él. Es que no hizo nada, no hizo nada. Bueno, muy bien, ahí está. De 3 de la tarde, 7 minutos en Tropicana.

0: Oiga, los hermanos Medina, aquí están en Tropicana, la más bacana, bacanísima. Nuestros oyentes de Tropicana, me gusta escucharlos en la tarde de hoy. Bueno, ya abrimos debate, ¿no? El tema donde, pues, Lucho Díaz ha sido nominado para el Balón de Oro. ¿Qué dicen los oyentes? Hola, ¿qué tal? Bienvenidos, buenas tardes.
1: Tropicana, Tropicana, Tropicana, la más bacana, ¡hombre! Bacanísimo, señor de Tropicana.
0: ¿Qué ha pasado?
1: Yo creo en mi pensamiento y lo que yo creo. Lucho no está, no, Luchito le fue muy mal para el Mundial, él sí. No hizo nada. Entonces yo no creo que se vaya a ganar algo.
0: ¿Será?
1: Uno, cuando es buen futbolista, lo hace en cualquier parte, yo sí. Creería, ¿no?
0: Sí, sí, sí.
1: Si fuera en el Mundial o en donde está jugando, y tendría que irle bien, pero solamente le va bien allá donde está jugando, pero que él va a jugar el Mundial y grave. Este Mundial sí fue grave. Desastroso para él. Tropicana, muy bacana. La más bacana, bacanísima, señores Tropicana. Una feliz tarde.
0: Bueno, hombre, un abrazo grande. Gracias por su aporte. Por supuesto, todo es válido. Aquí siempre abrimos micrófono para nuestros oyentes. Lo dicen ustedes. Justamente los oyentes de Tropicana, la más bacana, bacanísima. Pues sí, es la noticia que... pues viene circulando, que ya es tendencia, de hecho, a través de redes sociales, y tiene que ver con la nominación al Balón de Oro 2026. Y bueno, pues el colombiano Lucho Díaz, quien es el extremo del Bayern Múnich, fue incluido en la lista de los 30 finalistas. Recordemos que también en el 2022 también estuvo dentro de los mejores del mundo, ¿no? Dentro de los mejores del mundo. Entonces ya esta sería su segunda nominación al Balón de Oro de el gran Luis Díaz o Lucho Díaz. Pues sí, hay admiración por Lucho Díaz, por lo que ha venido haciendo en el Bayern, sí. De hecho, cuando jugó en el Liverpool también le fue muy bien, ¿no? Pero se ha destacado más en el Bayern Múnich. Pero pues muchos, y me incluyo la verdad, siempre esperamos mucho más de esta clase de jugadores de alto rendimiento como es Lucho Díaz, la verdad. Porque sí, pues en medio de todo, pues Lucho sí tiene lo suyo, tiene sus jugadas, su pique, eso corre lo uno, lo otro, pero sí, a veces como que le falta un poco más como de definición, o de pronto pasar más la pelota, o no sé, lo que yo he logrado ver, ¿no? No soy el más experto en el fútbol, la verdad, pero pues sí he visto lo que hizo Lucho en el Mundial, como que le falta un poco más, ¿no? Como que le falta un poco más de, dijeron por ahí, de que le metiera más huevos. Sí. Entonces, pues bueno, lo importante es que pues uno nunca sabe qué tal que se gane el Balón de Oro, que pues muchos dicen que no.

0: de los comentarios se habla de que falta mucho, falta muchísimo, ¿no? Falta muchísimo para que Lucho Díaz se pueda ganar el Balón de Oro. ¿Qué dicen los oyentes? Buenas tardes.
1: Buenas tardes, Tropicana.
0: ¿Qué hubo? ¿Qué
1: pero
0: más?
1: No, son mentiras, pero para nosotros Luchito Díaz es excelente jugador. Mm. Sacó la mano por Colombia, excelente, pero excelente. Excelente, lo queremos mucho. A Luchito, Dios lo bendiga, Luchito. Dios quiera que todo le salga bien. Te lo mereces, Luchito. Lo queremos mucho. Yo escucho, veo y comparto Tropicana Bacana, bacanísima.
0: Bueno, muy bien, pues ahí está entonces, abriendo debate en la tarde de hoy, hablando del gran Lucho Díaz, donde ha sido nominado por segunda vez al Balón de Oro. Recordemos que el ganador del Balón de Oro se conocerá el próximo lunes 26 de octubre. Bueno, falta tiempo todavía, ¿no? 26 de octubre en Londres, en Inglaterra, se conocerá quién será el ganador del Balón de Oro. Pues ahí está. Ahí está entonces la noticia que pues ha venido circulando ya en redes sociales y pues es oficial de que por segunda vez Luis Díaz está en la lista de nominados al Balón de Oro. Y pues estamos al tanto, pendiente igual. No, sino que uno abre debate también para conocer la opinión de los oyentes de Tropicana, si se merece o no merece por lo menos la nominación, ¿no? Que lo hayan nominado o que lo hayan vinculado a esta lista de 30 jugadores. Muy bien, 3:17 minutos, la tarde del martes, con bastante calor y buen vallenato, que no

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1: Muy bien, en Tropicana 325.
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Muy bien, aquí están los tucanes, ¿no? Los tucanes de Tijuana a esta hora, 3:33 minutos. Aquí estamos acompañándolos en la tarde de este martes. Yo escucho, veo y comparto Tropicana, la más bacana, bacanísima. Saludo por acá para Lucerito. Lucerito se está reportando con nosotros también, levantando la manito por ahí, muy amable. Luz Neila también está por acá con nosotros a esta hora. Ángel Gabriel también está por acá. A ver, José Luis también está por acá con nosotros escuchando Tropicana, la más bacana, bacanísima. Nuestros amigos de Logística Automotriz nos están dando a conocer por acá información. Al parecer hay un incendio forestal, ¿no? Cerca al peaje de Palermo en Neiva. Oiga, ese tema de los incendios forestales, la verdad, generaban bastante preocupación. Ha generado preocupación en las últimas semanas, la verdad, ¿no? Primero por la ola de calor y también, estos incendios... No se provocan así de un momento a otro, ¿no? Eso hay ahí, hay manos criminales, hay personas que producen este tema de los incendios forestales, la verdad. Hay que estar atentos, hay que estar pendientes. Si usted ve a alguna persona por ahí extraña deseando prender, encender algún árbol, alguna vaina o algo, usted de una vez tómele fotografía, denúncielo, llame a las autoridades, la verdad. Haga la alerta, haga el llamado urgente. Sí, porque es que se han venido viendo, pues, zonas, pues, afectadas, ¿no? Bastante afectadas. Eso es algo que realmente no sé por qué lo hacen, por qué lo están ocasionando de esa manera, la verdad. Bueno, muy bien, 3:35 minutos, yo escucho, veo y comparto Tropicana. Entonces, según lo que nos dan a conocer aquí, se está presentando entonces una quema. Hay un incendio forestal cerca al peaje de Palermo. Es lo que nos están escribiendo por acá nuestros oyentes de Tropicana, la más bacana, bacanísima. Saludo, también tengo por acá para saludar a mi amigo Leonardo. Por ahí está camellando fuertemente el hombre. Ahí está escuchando Tropicana, la más bacana, bacanísima. Angie también está por acá con nosotros a esta hora de la tarde. 3:35 minutos. Oye, pero es que está haciendo bastante calor, ¿no? Está haciendo bastante calor. Y eso va para largo. Y eso que ha tratado como de medio lloviznar. Han caído.

0: 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En Tropicana son las...
1: Muy bien, en Tropicana 3:47.
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0: 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Son las...
1: Son las 4 de la tarde. 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
1: Muy bien, 4 y 9 minutos.
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0: 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Son las...
1: Muy bien, 4:18.
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1: Muy bien, en Tropicana, 4:26 minutos.
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1: Tengo un saludito por acá rápidamente para nuestro amigo Pedro. Aquí está escuchando Tropicana, la más bacana, bacanísima. Por acá me estaban pidiendo el favor de que saludemos a nuestros oyentes que nos escuchan en el municipio de Teruel también, vea. De Teruel, ahí está. Un abrazo grande con todo el cariño de parte de Tropicana, la más bacana, bacanísima. Hace rato no nos reportan sintonía, es desde Colombia, Huila también, ¿no? Desde Isnos también. Están como perdidos la gente de Isnos. Oigan, los municipios, en los corregimientos, en las veredas. Sabemos que ahí estamos con ustedes acompañándolos todos los días. 4:27.

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1: Muy bien, en Tropicana 4:47.
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6: 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Son las 5 de la tarde. 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

0: 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Son las...
1: En Tropicana son las 5 de la tarde, 10 minutos.
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1: Llegamos a las 5 de la tarde, 10 minutos. Qué bueno saludarlos. ¿Cómo está la gente linda? ¿Cómo está la gente de la emisora más bacana, bacanísima? Un abrazo muy especial. Qué bueno saludarlos por aquí. Está Chavitoski. ¿Cómo van? Un abrazo. Oiga, feliz tarde. Está haciendo qué calor, Virgen Santísima. Oiga, está haciendo un calor impresionante. Usted sale y como que el viento, como que el clima, no sé, es como una sensación como extraña en el cuerpo, como que le quema, como, ay, Virgen Santa. Oiga, Dios mío, que llueva, por Dios. Y eso que esta mañana nos estuvieron reportando algunas lloviznas en algunos puntos de la ciudad de Neiva, pero como que, todavía dijo el de arriba, todavía no. Bueno, por aquí esa Chavita acompañándolos bajo la dirección de Néstor Hoyos.
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1: Los invito ya mismo para que haga su reporte de sintonía. 317-26-0098. Desconéctese ya a los 98.3. ¿Desde qué parte nos está escuchando? Si hay alguien por ahí de cumpleaños que no me lo han saludado el día de hoy, tranquilo, mi amor, porque ya llegó Chavita para saludarlo. Vea, por aquí Julia nos dice: buenas tardes, Tropicana, para un saludo de cumpleaños para Harold en ese día en el barrio Timanco. Un abrazo para nuestro querido Harold, que está hoy de celebración de cumpleaños. Dios los bendiga. Un abrazo muy, muy especial. Bueno, ahí está nuestro WhatsApp totalmente habilitado. A ver qué dice nuestro querido Cecitar.
4: Chavita y Chavita, buenas tardes. Cecitar. Reportando sintonía de la mejor EDS de Neiva.
1: Ajá.
4: Las Brisas. Uh-huh, uh-huh. En compañía de Andrés.

0: 8.3, vea, si hay alguna intersección semafórica de Neiva que no esté funcionando, si hay alguna novedad en las diferentes vías del departamento del Huila, también para que me lo cuente. Me está escuchando desde Palermo, desde Santa María, desde Colombia, desde Aype, ¿desde dónde? Desde el municipio de Garzón, ¿dónde me está escuchando? O, por ejemplo, nos está sintonizando desde otra parte de Colombia, desde otra parte del mundo, también me lo cuenta. ¿Listo? 317-26-00-983 en Como Atardeció.
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0: 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Nos enteramos de las noticias más importantes. 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Mucha atención porque la ex senadora María Fernanda Cabal reaccionó favorablemente a la firma del decreto que levanta la suspensión general de permisos para el porte de armas de fuego en el país, destacando según ella que la decisión responde a una demanda de seguridad ciudadana sostenida en el tiempo. La ex congresista respaldó la medida del Ejecutivo y afirmó, abro comillas, lo advertimos durante años, los criminales armados hasta los dientes, el ciudadano honesto condenado a permanecer indefenso, cierro comillas. Cabal enfatizó que la disposición restablece garantías fundamentales para la protección personal ante la amenaza de la delincuencia. ¡Tropicana! 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Mucha atención porque la comunidad del barrio El Vergel en Neiva manifestó su preocupación por el deterioro y las grandes dimensiones de varios árboles de ese sector. Y es que, según denunciaron los residentes, la presencia de ramas secas y estructuras inestables representa un peligro directo para la integridad de los peatones, viviendas y vehículos que transitan por esta importante zona de la ciudad de Neiva. Frente a ese alarma comunitaria, la situación ya cuenta con una autorización oficial por parte de las autoridades ambientales para intervenir tres árboles calificados como muertos en pie, los cuales presentan un alto riesgo de colapso y requieren un manejo preventivo de manera inmediata. ¡Tropicana! 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Mucha atención, la Unidad Nacional para la Gestión del Riesgo de Desastres programó para el próximo miércoles 21 de octubre la realización del Simulacro Nacional de Respuesta de Emergencias 2026. El director general de la entidad, David Santiago Tamayo, explicó que esta decisión y esta edición de la jornada se enfocará en ir más allá que evacuar, buscando validar, decidir y mejorar, así como evaluar planes, protocolos y la capacidad de toma de decisiones y institucionales frente a un evento adverso. El ejercicio iniciará a partir de las 10 de la mañana. ¡Tropicana! 5 de la tarde, 15 minutos. En esta buena tarde, los saluda Chavita, los acompaña Chavita en Como Atardeció.
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1: Llegamos a las 5 de la tarde, 19 minutos.
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1: Muy bien, ya llegamos a las 5 de la tarde, 22 minutos. 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
0: ¡Uhú! Aquí en Tropicana, suena.

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0: Muy bien, llegamos a las 5:33 minutos de la tarde. 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Oiga, qué calor. De verdad, está haciendo muchísimo, muchísimo calor. Ahí, por ahí me acabaron de decir que el pronóstico del clima. Vea, tenemos una temperatura, según lo que dice el IDEAM, de 36 grados. Pero yo siento que la temperatura ya está un poquito más allá de los 40 grados. Siento yo, si ustedes me quieren reportar de pronto otra sensación diferente, me lo cuentan a través de nuestro WhatsApp. Por aquí, nuestros oyentes en Villavieja, dice, hola Chavita, buenas tardes. Tropicana, un abrazo muy caliente, Villavieja, nos dice por aquí nuestro querido Frank. Estamos literalmente para quemarnos. Está haciendo muchísimo calor, según lo que dice el IDEAM, 36 grados en ese momento, pero por supuesto la sensación térmica de la ciudad de Neiva es mucho, mucho mayor. 5:34. En otras informaciones les contamos a esta hora, transportadores de Pitalito están al límite por la inseguridad. Salir a trabajar y no saber si regresarán a casa, esa es la preocupación que, según denuncian transportadores del Valle de Laboyos, que se ha convertido parte de su día a día. Desafortunadamente, durante el fin de semana, un conductor de Cotrans La Boyana fue atacado y herido, mientras otro taxista denunció el robo de sus pertenencias luego de que delincuentes violentaran su vehículo. Ante esa situación, el gremio exige una reacción inmediata de la policía y del alcalde de Pitalito. ¡Tropicana! En La Plata, Huila, en medio de los planes de registro, control y solicitud de antecedente, la Policía Nacional capturó a un hombre conocido con el alias de Cerrato, quien era requerido por orden judicial y sería presunto integrante del cuerpo delincuencial Los Serenos, una estructura que fue desarticulada en mayo pasado en este municipio. ¡Tropicana! 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Más de 300 alumnos estudian en una sede que cumple 50 años y que hoy enfrenta serias necesidades de infraestructura, seguridad y servicios básicos, mientras docentes de la institución educativa Agustín Codazzi, sede Rosario, hacen un llamado urgente a las autoridades para atender el deterioro de las instalaciones, construir por lo menos una cubierta para proteger a los alumnos del sol, adecuar los baños y espacios recreativos y también garantizar los servicios de aseo y vigilancia para brindar condiciones dignas y seguras a la comunidad educativa. ¡Tropicana! 5:35 minutos de la tarde, avanzamos en esta tarde de Cómo Atardeció.
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0: 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En Tropicana son las 5 de la tarde, 41 minutos, 5:41. 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
1: Muy bien, avanzamos en esa buena tarde. Ya son las 5 de la tarde, 54 minutos. Yo escucho, veo y comparto Tropicana, la más bacana. Aquí llega un artista de la casa. Ese es un artista tropical, Esteban Dafur.

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0: 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En Tropicana son las...
1: Son las 6 de la tarde. 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
4: 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Ya llegamos a las 6 de la tarde, un minuto. Muy feliz de acompañarlos en esta tarde, ya estaba finalizando este maravilloso día. Y en este martes queremos regalarle un momento de nuestro día, un momento del corre-corre. Yo sé que en ese momento estamos en medio del ruido, estamos en medio del tráfico, del cansancio, pero también de tantas preocupaciones. Pero hagamos un espacio para darle gracias a Papito Dios por acompañarnos hasta aquí, en este día. Papito Dios bendice a quien nos escucha desde su carro, a quien va en un bus, a quien va en un taxi, camino a la casa, a quien todavía está trabajando y a quien nos escucha desde su hogar junto a su familia. Cuida cada camino, dales paciencia al que esté cansado, tranquilidad al que lleva preocupaciones en su corazón y esperanza a quien siente que las cosas no están saliendo como esperaba. Que quienes hoy regresan a casa puedan encontrar un abrazo, una palabra bonita y el lugar, un lugar donde descansar. A quienes todavía les quedan unas horitas de trabajo, regálales fuerza para terminar esa jornada. Gracias Dios, porque incluso en los días difíciles siempre existe una razón para continuar. Te pedimos que cuides nuestras vidas, nuestros hogares, a las personas que amamos. Pero también permítenos terminar ese martes con paz en nuestro corazón y con la certeza de que mañana vamos a tener una nueva oportunidad. Les voy a dejar una reflexión pequeñita. No importa qué tan pesado haya sido el día de hoy, llegar hasta aquí también es una victoria. Así que los invito para que el día de hoy no nos cansemos de agradecer. Agradece, agradece, agradece. Descansa y recuerda que el día de mañana podemos volver a empezar. Que sea en el nombre del Padre, del Hijo y del Espíritu Santo. Gracias, Papito Dios, por acompañarnos en este maravilloso martes. Gracias a los oyentes por escuchar esta bonita oración.
5: 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Son las...
4: Ya son las 6 de la tarde, 3 minutos, 6-3.
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0: 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Son las...
1: En Tropicana son las 6:09.
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1: Yo escucho, veo y comparto Tropicana, la más bacana, bacanísima. En esta buena tarde nos informamos, por supuesto, de las noticias más importantes a través de cómo atardeció Neiva de Tropicana. Mucha atención, el presidente Abelardo de las Priella habría realizado más de 100 desplazamientos aéreos en sus primeros 18 días de gobierno con un costo superior a los 1.117 millones, según información conocida en respuesta a una tutela interpuesta por el representante José Luis Borges. De acuerdo con el documento del Ministerio de Defensa, los desplazamientos fueron realizados con apoyo de aeronaves de la Fuerza Aeroespacial Colombiana. Borges aseguró que de los 103 trayectos registrados, 64 habrían tenido una duración inferior a 10 minutos y 36 menos de 5 minutos. Entre los recorridos mencionados que se encuentra vuelos entre el aeropuerto de Barranquilla y la sede deportiva Adelita de Char, donde entrena el Atlético Junior. Y bueno, es que el congresista cuestionó fuertemente el costo y la duración de algunos de los desplazamientos, mientras que la información hace parte de la respuesta entregada por el Ministerio de Defensa.
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1: Yo escucho, veo y comparto Tropicana, la más bacana, bacanísima. Se conoció en las últimas horas que nuestro colombiano Luis Díaz fue incluido oficialmente ese martes entre los 30 futbolistas candidatos a ganar el Balón de Oro 2026. Recordemos que ese galardón otorgado por la revista de la UEFA, que será entregado el próximo 26 de octubre en París. El atacante guajiro alcanzó esta distinción tras afianzarse en el esquema directo del técnico con el Bayern Múnich, club con el que sumó 51 partidos, anotó 26 goles y dio 19 asistencias.
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1: 6:11. Yo escucho, veo y comparto Tropicana. Vamos a escuchar a los oyentes. Buenas tardes, hola.
6: Hola, amigos de Tropicana, Chavita.
1: Hola,
6: qué hermosa reflexión diste. Chavita, te quiero solicitar tema musical de Andrés Franco, Ni Plata Ni Nada. Muchas gracias. Y yo escucho, veo y comparto Tropicana, la más bacana, bacanísima.
1: Eso, mi amigo Giorgio, un abrazo muy grande. Claro que sí, ya viene Andrés Franco. 6:12. En esa buena tarde, yo escucho Tropicana.
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1: 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En Tropicana son las... En Tropicana son las 6 de la tarde, 15 minutos, 6:15.
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0: 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En Tropicana son las 6 de la tarde, 20 minutos. 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